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3: El tordo amarillo es una verdadera perla en el pastizal de los esteros de Liberá. Es un colorido y llamativo pájaro. El macho tiene la parte dorsal y la cola negra, mientras que el resto de su cuerpo es de amarillo oro. Debido al tráfico ilegal y a la pérdida de hábitat, se estima que hay alrededor de 600 individuos en el país. Está catalogada localmente como en peligro crítico de extinción.
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1: Llenemos la semana de gas.

que se lo digan. Si no sabía que iban a venir los tres chanchitos, por lo menos el del medio se iba a poner para la mierda, si no estaban un poquito más sólidos los cimientos, Lord.

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1: Posado en los pastos altos, en algún arbusto o alambrado, como una postal de Liberá, encontramos al yetapá de collar. Este pajarito mide unos 30 centímetros de largo, de los cuales casi 20 pertenecen a su cola alargada en forma de tijera. Debido a la drástica reducción de su población, estimada en 6.000 individuos, está considerada en peligro de extinción a nivel local. En 2020, fue declarado Monumento Natural en Corrientes.
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2: Si mirás al cielo y ves una pequeña mancha blanca con alas negras dando un vuelo acrobático, seguro es un monjita dominica. Mide 21 centímetros de longitud. Los machos son casi completamente blancos excepto por las alas y la cola negra. Se la puede encontrar en pastizales, especialmente de pajonales, humedales naturales y ocasionalmente en dunas costeras. Esta especie está amenazada por la desaparición de su ambiente natural.
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0: Bienvenidos al desconecte de la Molochia. ¿Cómo están?
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4: Esta canción se llama La Música que escuchan todos. Yo no la escucho.

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1: Ok, vamos a hacer ahora algo de Serú Girán, un compactito. Por favor, lloren.

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3: Solo sé que desde que tenía 17 años y hasta la mañana de hoy no he hecho cosa distinta que levantarme temprano todos los días, sentarme frente a un teclado para llenar una página en blanco o una pantalla vacía del computador con la única misión de escribir una historia aún no contada por nadie que le haga más feliz la vida a un lector inexistente.
4: El periodismo es una pasión insaciable que solo puede digerirse y humanizarse por su confrontación descarnada con la realidad. 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

0: y un nuevo caché.
1: Muchas gracias.
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0: Bueno, ya estamos en vivo, estamos en directo hasta las 9 de la mañana. Le decimos buen día, ¿cómo están? ¿Cómo les va? Buen día, buena jornada, día. Hoy, día martes, pensaba, yo decía, ¿digo o no lo digo? Día martes. Estamos en esta jornada especial particular porque hoy tenemos el partido de la selección argentina. Todas las miradas puestas también en lo que va a pasar hoy frente a Egipto. Ya vamos a estar hablando un poco más de ello. Estamos a través de la 99.7 del dial. Hoy no estamos en streaming. ¿Por qué? A partir de esta tarde ya estamos en vivo a través de la streaming, a través de la 99.7 en la Feria Provincial del Libro. Vamos a estar en vivo, ¿sí? En el transcurso de la tarde de hoy. Ya vamos a contar bien cómo viene la programación también de toda la semana. Marcelo Urrelli está en la producción, Pablo Nel Zambrana junto a Sergio de la Cruz del otro lado, en la operación técnica, hoy sin el streaming, volvemos a repetir. Está Roberto Bregón, Facundo Gabra en exteriores, Eduardo del Valle en la musicalización, Guadalupe Ortellado en la mesa y quien les habla, Francisco Villanueva. ¿Cómo le va, Guadalupe? ¿Cómo anda?
1: Buen día, Francisco. Buena mañana. Buen martes. Sí, es martes. Martes 7 de julio del 2026, junto a la radio de la Universidad Nacional del Nordeste. Le damos la bienvenida también a aquellos que nos escuchan a través de www.medios.une.edu.ar en una jornada fría, y era algo que nosotros ayer lo decíamos.
0: Decían que iba a ser el día más frío del año, incluso que el de la semana pasada que tuvimos la ola polar, ¿te acordás? Bueno,
1: sí.
0: Indicaban que hoy más todavía, no sé, contame cómo está el panorama.
1: Bueno, la temperatura actual a esta hora es de 2 grados 9 décimas. No está la sensación térmica, al menos no la registra el Servicio Meteorológico Nacional. El cielo está despejado con neblina. La máxima para hoy llegaría a los 17 grados. Y te cuento que en resistencia, la temperatura actual, si bien es de 3 grados 3 décimas, ellos sí registran una sensación térmica de 1 grado 9 décimas, nada bueno. Más a esta hora. También con una humedad elevada, sí, 96% es la misma. En cuanto a la presión es de 1016 hectopascales, vientos del noreste a 6 kilómetros por hora, visibilidad óptima de 8 kilómetros sin anuncio de lluvias, y hoy, más allá de eso, será una jornada con cielo despejado. Finalmente, bueno, ayer salió el sol, sí, así que no nos podemos quejar. Hoy,
0: qué hermosa,
1: más allá del
0: tarde
1: frío,
0: que tuvimos,
1: sí, vamos a tener sol también,
0: Bueno, hoy promete salir el sol entonces.
1: Sí. Y atención, porque te contamos que el pronóstico de lluvias quizás llegue para el viernes. Viernes con probabilidad de lluvias aisladas, chaparrones, en un bajo porcentaje que está entre un 10 y un 40%.
0: Bueno, arranca la Feria Provincial del Libro. Yo te diría que quizás a partir de mañana ya esté a pleno con las actividades, estén allá, porque hoy a las 19 horas será la apertura oficial de la Feria Provincial del Libro, un evento que se va a extender hasta el sábado 18 de julio y que tendrá como sede central el flamante nuevo edificio de la unidad. Recordemos que la unidad, este complejo ubicado en la avenida 3 de Abril, donde en su momento funcionaba el servicio penitenciario de la provincia de Corrientes, el servicio penal que se trasladó a la zona rural de San Cayetano.
1: Sí.
0: Bueno, allí se va a estar realizando la Feria Provincial del Libro en lo que es el edificio tecnológico, que es un edificio que todavía no está habilitado. Se va a habilitar a partir de hoy entonces, o por lo menos se va a utilizar el espacio para la Feria Provincial del Libro, ¿no? Será toda una novedad para conocer de cerca cómo está también el espacio edilicio allí de la unidad, que, como lo dije recién, es un complejo que tiene varias áreas. La organización informaron, desde el Instituto de Cultura de Corrientes, informaron que el espacio va a albergar a más de 30 editoriales y librerías de toda la región. El acto de apertura formal contemplará el tradicional corte de cinta y una recorrida inicial por los stands del salón editorial montado en la planta baja y el primer piso del edificio. Al respecto, la presidenta del Instituto de Cultura de Corrientes, Lourdes Sánchez, destacó el trabajo de acondicionamiento en las instalaciones e invitó a los residentes y turistas a disfrutar de la Feria Provincial del Libro. Según la planificación oficial, los días de semana el espacio abrirá a las 9.
1: Sí. A la mañana.
0: A la mañana estará abierto únicamente para los estudiantes. Las actividades que se van a organizar con las escuelas.
1: Sí.
0: ¿Sí? Mientras que para el público en general estará abierto a partir de las 17 horas. ¿No es un poquito tarde? Che, me pregunto por el tema del frío.
1: Por el frío, cierto. Sí, sí, sí. Bueno, te sumo a esto de que sí. La unidad se lo conoce en su momento como un polo comercial, pero también gastronómico, y con este edificio ya se estaría habilitando lo que es el polo tecnológico, ¿no? En este lugar donde hoy justamente se va a dar inicio a esta Feria Provincial del Libro, su número 16, ¿no? Tengo entendido que sí, es la feria número 16.
0: Sexta ya, sí.
1: Así es. Bueno, diferentes talleres, ayer decíamos que serán más de 200 actividades.
0: Sí.
1: La feria va a ofrecer una amplia agenda, ¿no? Que va a incluir desde presentaciones de libros, pero también, como comentabas, que las escuelas van a estar participando, se va a ofrecer talleres, conferencias, espectáculos infantiles, considerando también el receso invernal, las vacaciones de invierno de los chicos. Habrá cine, música, teatro y numerosas propuestas participativas. Al menos se contemplan dos auditorios, ¿no? Dos auditorios donde se va a realizar diferentes exposiciones. Por ejemplo, en la jornada de hoy se prevé de que se ofrezca la disertación Inteligencia Artificial, oportunidades y desafíos en la formación docente, hoy a las 9 de la mañana. También en paralelo se van a dictar talleres interactivos de pensamiento computacional y robótica, adaptados a los distintos niveles educativos e inspirados justamente en la temática mundialista, porque hoy juega la escaloneta. A las 13 horas, Argentina enfrenta este compromiso frente a Egipto. Pero más allá de eso, como bien decías, el corte de cinta oficial con autoridades será a partir de las 19 horas, ¿no?
0: Sí, 19 horas. Hoy lo que hace a la actividad central, entonces, dentro de la grilla, ¿no?
1: Sí.
0: Y se va a extender hasta el sábado 18.
1: Hasta el sábado 18, sí, sí, sí, va a haber oportunidades para disfrutar, para conocer los artistas también regionales, los artistas locales, sí, los escritores, para ser más específicos también, más allá de los talleres que se van a brindar para los diferentes niveles escolares, nivel inicial, sí, primario, secundario, también se contemplan múltiples actividades.
0: Bueno, lindo realmente, muchas actividades. Decíamos recién entonces, el bloque central de la jornada inaugural, o sea, hoy será las 20 horas.
1: Ajá.
0: Porque en el Auditorio Cuna de Poetas va a contar con la puesta en escena del espectáculo Cartas. Esta propuesta artística constituirá un homenaje directo a las trayectorias de Marta Aquiles y Cacho González Bedoya, recreando la historia también de correspondencia lírica que ambos autores mantuvieron durante años a través de las páginas del diario El Litoral, indica uno de los matutinos en el día de hoy. Así que bueno, amplia propuesta que inicia de esta manera entonces con la actividad central, según lo que podemos ver en el transcurso en este momento de la mañana, ¿no?
1: Así
0: en
1: es.
0: Este contexto, las autoridades entregarán distinciones institucionales también en el marco de esta presentación. La grilla general, que supera las 200 actividades con temáticas, espectáculos, incluirá también tributos especiales al cumplirse 4 décadas de los fallecimientos de Jorge Luis Borges y del escritor saladeño Gerardo Pisarello, también sentados allí. En el plano de las letras regionales, también habrán otras actividades centrales, ¿no?
1: Sí,
0: según lo que está previsto. El autor correntino José Gabriel Ceballos participará del conversatorio Narrativas del Litoral junto a la escritora entrerriana Selva Almada. Mirá vos, uh-huh. No sabía que va a estar Selva Almada. El año pasado había leído un libro de ella, Ladrilleros, uh-huh. Una novela interesante de Selva Almada. Bueno, va a estar presente entonces también en la Feria Provincial del Libro aquí en Corrientes.
1: Y la radio de la UNE va a tener la oportunidad de entrevistarla a ella y a muchos más escritores, sí, ¿no? En lo que es nuestra programación especial, nuestro programa especial, acompañando esta 16ª Feria Provincial del Libro a partir de la jornada de la fecha con inauguración. inauguración oficial, corte de cintas y múltiples actividades, talleres, así como por ejemplo el programa de colectivo de lectura, ¿no? Sí. Que esto también está contemplado para los chicos. Programa colectivo de lectura dependiente de la Dirección de Planeamiento e Investigación Educativa, que sí. estará presente con su escaloneta literaria, así tal cual lo claro. han denominado en el marco de lo que es este Mundial 2026, ¿no?
0: Bueno, esto es un poco lo que contamos nosotros, porque son dos semanas de la Feria Provincial del Libro hasta el 18
1: sí.
0: de julio. Es un poco nada más lo que hacíamos mención en relación a lo que vamos a encontrar a partir de hoy. 19 horas es la apertura oficial, indica hoy el diario Litoral. 20 horas es una de las principales actividades, ¿no? Y así iremos teniendo distintas propuestas en el transcurso de toda la semana. 23 minutos ya de las 7 de la mañana en todo el país. ¿Qué va a pasar hoy con las escuelas, Guadalupe Ortellado? Porque a las 13 horas juega la selección argentina frente a Egipto. Estamos en octavos de finales. Es un partido clave el cual estamos transitando partidos, y este el de Argentina, sin lugar a dudas, un partido clave también en el día de hoy. Pero ayer, a la tardecita, ya comunicaron desde el gobierno de la provincia de Corrientes qué es lo que va a pasar. Va a pasar lo siguiente, a fin de brindar claridad respecto a las directivas impartidas por supervisores de distintos niveles y con el motivo del partido que disputa la selección argentina a las 13 horas, se informa que los establecimientos educativos del turno mañana podrán finalizar sus jornadas a las 12 del mediodía.
1: Bien.
0: Ya está previsto que los papis retiran a sus hijos a esa hora.
1: Sí.
0: Mientras que el turno tarde iniciarán sus actividades a las 4, a las 16 horas. Así que, el turno tarde hoy no entra a las 14 o a las 13:30, depende de la escuela, sino que a las 16 horas se reabren los establecimientos educativos, o sea que hoy el partido no se mira en las escuelas.
1: Bien, bien.
0: ¿Sí?
1: Sí. Bueno, justo cae mediodía, ¿no?
0: Cae mediodía, exactamente. Esto aclararon desde el Ministerio de Educación en el día de ayer, es un comunicado oficial.
1: Sí.
0: No hablan de decreto, nada, sino simplemente es una disposición que se da y que se, deja en claro en distintos establecimientos educativos. Se aclara que la presente medida alcanza a toda la comunidad educativa de todos los niveles, estudiantes, personal docente y no docente. Es para la comunidad educativa. 12 del mediodía, se retiran los chicos de las escuelas, cierran los establecimientos educativos y a las 16 horas se vuelve a retomar. O sea que el turno tarde tampoco...
1: Claro, concurre tan temprano al menos.
0: Concurre tan temprano, tenga que ingresar hoy en el horario habitual.
1: Sí, sí,
0: bien.
1: Sí.
0: Bien.
1: Y a esto sumale de que sigue la propuesta de la FanFest, ¿no? Que organiza la Municipalidad sí. de Corrientes. Más allá de que está previsto de que se transmita en la unidad, ¿sí? En la uni, ¿sí? Lo que tiene que ver con el partido de hoy. Más allá de eso, recordemos que la FanFest está organizada por la Municipalidad en la Rotonda de Poncho Verde. Y todo a partir de las 11 de la mañana para que vecinos, familias, amigos concurran justamente a mirar el partido acompañados con diferentes propuestas, actividades como por ejemplo el intercambio de figuritas, juegos, concursos, sorteos, premios y pantalla gigante con acceso libre y gratuito. También es una de las propuestas para vivir el Mundial 2026 en familia, en comunidad.
0: Bueno, nuestro más sentido pésame a familiares y allegados de Luis Benítez, periodista, quien falleció lamentablemente en el día de ayer. Muy conocido en el ámbito periodístico, movilero por mucho tiempo de Canal 13.
1: Sí.
0: ¿No? Quien realizaba las coberturas hace mucho tiempo de Canal 13 aquí en la provincia de Corrientes. Y bueno, tanto de la Asociación de Periodistas de Corrientes como de la comunidad en general, también nuestro más sentido pésame a las familiares y allegados de Luis Benítez. Un hombre joven, la verdad que sorprendió mucho, por lo menos ayer la noticia,
1: claro.
0: A la tarde, ¿no?
1: Claro, sí.
0: Quizás no una cara tan visible, digo, mediáticamente en cuanto al canal de televisión aquí de Corrientes, pero cumplía ese rol, ¿no? De notero y de las noticias, que las coberturas
1: en, claro, realidad, de Canal 13.
0: En exteriores, sí. Exactamente.
1: Su fortaleza era eso, justamente, ¿no? Ser sí. Periodista de exteriores, lo que es el corresponsal, bueno, ese era su...
0: Claro.
1: Su principal fortaleza, ¿sí? En materia periodística también, ¿no? Así que un fuerte abrazo también a toda la familia y nuestras condolencias.
0: Exactamente. Bueno, 27 minutos ya de las 7 de la mañana, avanza el juicio por la causa de Loan Danilo Peña. ¿Cómo está el panorama, Guadalupe, vos lo venís siguiendo muy de cerca, sí. Ayer estuviste con entrevistas también.
1: Ayer hablamos, sí, ayer hablamos con la abogada querellante de la familia de Loan Danilo Peña, estamos hablando de Belén Russo Cornara, quien nos hacía mención de que por el momento está transcurriendo de manera, bueno, óptima lo que tiene que ver con este juicio, que probablemente se extienda hasta finales de año, ¿no? Y esta es la última semana previo a lo que es la feria judicial. Hoy arranca lo que tiene que ver con las la audiencia de declaraciones, de testigos. Hoy está previsto que a las 9:30 se dé esto en el Escuadrón 48 de Gendarmería Nacional. Van a declarar Miguel Ángel Noguera, Diego Arnaldo Peña y Roque Valeriano Noguera, quienes son tíos del pequeño Loan, quienes participaron, lógicamente, de lo que fueron las primeras horas de búsqueda de todo el operativo para dar con el niño Loan, que hasta ahora todavía continúa la pregunta sin responderse, ¿no? ¿Dónde está Loan? ¿Qué pasó con Loan? Sí, es lo que también ayer nos decía en entrevista durante Ciudad Invisible la abogada Russo Cornara, de que esperan que alguien se quiebre, que alguien cuente, sí, que alguien rompa ese pacto de silencio y se conozca finalmente qué ha sucedido con este pequeño hace 2 años atrás.
0: Claro.
1: Así que es fundamental lo que suceda en el transcurso de las audiencias que van a retomar el 28 de julio.
0: Son 7 los imputados directos cuando desapareció Loan Danilo Peña, sí, ¿no? Digo, es tan grande ese pacto de silencio que nadie sabe absolutamente nada qué pasó ese día.
1: Claro.
0: Es muy complejo.
1: Es muy complejo. Ella decía, ¿no?, que en su experiencia como abogada no le ha tocado algo tan complejo, en el sentido de que hay un niño de por medio. Hay un niño que no se sabe dónde está, qué pasó con él, quién lo tiene, ¿sí? Las horas justamente claves posteriores al almuerzo donde desaparece este niño. Estos 7 imputados que han participado del almuerzo en la localidad de 9 de julio tienen la carátula de sustracción y ocultamiento del menor. Y por el otro lado, no te olvides que también está la causa conexa del entorpecimiento a la investigación, ¿sí?, de unas 10 personas que llegaron de Buenos Aires bajo el objetivo de, en su momento, ayudar, colaborar, entre comillas, ¿sí?, digo esto, porque, bueno, se ha entorpecido más que ayudado a dar con este pequeño Loan Peña, ¿no?, de 5 años en el 2024.
0: Bueno, 30 minutos ya de las 7 de la mañana. Estamos en Corrientes, en la radio de la Universidad Nacional de Nordeste, en el campus Sargento Cabral. Como todos los días les acompañamos. Hace frío en la ciudad.
1: Sí, mucho frío, mucho frío. Y la temperatura actual, te cuento, Francisco, que aquí en la ciudad de Corrientes es de 3 grados 5 décimas, pero ahora sí se registra la sensación térmica, que está en 2 grados 2 décimas, un cielo despejado con neblina y una máxima prevista de 17 grados. Ayer comentábamos respecto a un choque que se dio en la ciudad de Resistencia. Bueno, hoy tenemos que comentar específicamente esta tragedia en Puerto Tirol, porque el camionero que chocó y derribó un puente en el Chaco, un puente vial, ¿no?, un puente justamente peatonal, en realidad, para ser más específica, bueno, era correntino, falleció lamentablemente, murió este lunes por la mañana luego de impactar contra un puente paso a nivel ubicado sobre la ruta nacional número 16 a la altura del kilómetro 25 en cercanías del acceso a Puerto Tirol. Tras el choque, es lo que se observa también a través de diferentes portales de noticias locales y también a través de videos, la estructura se derrumbó y el conductor quedó atrapado dentro del vehículo de gran porte. Fuentes de la Policía del Chaco confirmaron que el conductor del camión es oriundo de la provincia de Corrientes y el siniestro fue alertado a través de un llamado al sistema de emergencias 911 cerca de las 6 de la mañana. Todavía estaba oscuro, ¿no? Al lugar acudió personal de Policía Caminera, que constató la gravedad del hecho. Y según la información preliminar, el camión transportaba productos alimenticios y mercadería variada, cuando por causas que aún son materia de investigación, el conductor habría perdido el control e impactó contra la parte media de la estructura, y por el momento no se han aportado más datos, ¿no?, respecto a esta información, que damos cuenta del lamentable deceso, fallecimiento de este camionero, ¿sí?, en acceso a Puerto Tirol tras impactar con su camión un puente paso a nivel.
0: Nos vamos a quedar con un poco de música, ¿te parece? Sí. ¿Sí? 32 minutos ya de las 7 de la mañana, como todos los días, nosotros les acompañamos de temprano aquí en Radio Universidad Nacional del Nordeste. Hoy vuelve a salir el sol.
1: Sí, sí, sí.
0: Vamos a tener linda jornada, igual que ayer, por ejemplo. Están muy ricas las mandarinas, quiero decir.
1: Sí.
0: Ayer compré uno de estos puestos que se encuentran
1: dulces
0: en la esquina.
1: Dulces y jugosas. Me
0: ¿viste?
1: Gusta, sí.
0: Por la calle, alguno de los puestos que podemos encontrar. En avenidas o en la zona céntrica también la venden, muy rica realmente, sí, para aprovechar, porque viste, tenemos el hábito de comer cuando hace mucho frío y sale el sol, tenemos el hábito de salir al sol.
1: Claro.
0: Sacamos fotos a la mandarina y publicamos en las redes sociales.
1: Sí. Yo pensé que iba a decir, hacemos fotosíntesis tipo las plantas, viste, que aprovechan
0: no.
1: el sol. Sí. Bueno, pero hay que consumir vitamina C, así que qué mejor que hacerlo con una mandarina bajo el sol.
0: Nos vamos a quedar con música. Radio Universidad Nacional del Nordeste. Como todas las mañanas, el primer repaso de los títulos, entrevistas, actualidad y buena música. Y les acompañamos nosotros, por supuesto, hasta las 9.
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0: Bueno, 43 minutos ya de las 7 de la mañana. Estamos en la radio de la Universidad Nacional de Nordeste. Datos que vamos actualizando minuto a minuto.
1: Sí, datos como por ejemplo el clima.
0: Sí.
1: Sí. Bueno, a esta hora 3 grados 5 décimas, sensación térmica de 2 grados 2 décimas. La humedad 96%, máxima prevista de 17 grados.
0: Claro. ¿Está como para la bolsita de agua caliente hoy o no?
1: Y no sé, usted dígame.
0: Yo traje hoy la mía, acá tengo así. Claro. Estoy pisando.
1: Está bien, está bien. Momento.
0: Pues viste que después el tema del piso, bueno, no sé, qué sé yo. Pero
1: frío,
0: hace frío, che.
1: Sí, sí, hay que cuidarse, Francisco. Estamos en pleno invierno. Y vos sabés que con respecto a eso, hay una nota muy interesante. Nosotros en momentos nada más vamos a intentar también hablar con quien es pediatra, ¿no? Para que nos dé algunas recomendaciones, sobre todo para los chicos que entran en receso invernal, cómo abrigarlos y demás. Porque respecto a las enfermedades respiratorias, este artículo, sí, dicen de que se espera el pico, sí, de contagios de gripe en la segunda semana de julio. Segunda semana de julio se espera el pico de contagios, y esto lo ha dicho la directora de Epidemiología de Corrientes, la doctora Angelina Bobadilla, un medio de comunicación local. Dijo de que la mayoría de las consultas médicas son por infecciones respiratorias virales. Aseguró que el sistema sanitario está preparado y recordó, sí, algunos de los síntomas que requieren atención inmediata, como por ejemplo el control de la fiebre, sobre todo en los grupos de riesgo, y dentro de ellos no solamente los niños, sino también los adultos mayores, las embarazadas, ¿no?
0: Sí.
1: Porque estamos recién empezando con el ascenso de la curva, dijo. El pico todavía no llegó y seguramente lo esperamos para la segunda quincena de julio, mencionó la funcionaria a este medio local. Según explicó, la situación volvió a mostrar el comportamiento habitual previo a lo que es la pandemia del COVID-19. Hizo esa comparación, ¿no? Y en la actualidad el virus que más circula es la influenza A, aunque también se detectan casos de influenza B. Lo que predomina es la gripe producida por el virus de esta influenza estacional H3N2. Clínicamente presenta las mismas características que las temporadas anteriores y no observamos una mayor agresividad del virus. Pero ante todo esto, lo importante, Francisco, es recordar que contamos con vacunación, ¿sí? Con todo lo que es la campaña de vacunación antigripal, ¿sí? La vacunación de refuerzo contra el COVID-19, que se aplica de manera gratuita acá en Corrientes, ¿no? En dos puntos. Por un lado tenés el hospital de campaña,
0: sí,
1: y también en la Plaza Cabral, que es el punto saludable, tanto a la mañana como a la tarde, de lunes a viernes, totalmente habilitado para concurrir simplemente con el carnet de vacunación, con el DNI, ¿sí? A aplicarse la dosis necesaria para enfrentar a la gripe estacional de este 2026.
0: Bueno, distintas actividades también. Yo todavía no tengo, estoy buscando la grilla oficial del jueves.
1: Sí.
0: Por otra parte, Guadalupe, el jueves 9 de julio, que es feriado nacional. Recordemos, actividades centrales también, desfiles que se van a estar realizando, pero hoy, por ejemplo, martes, los Centros de Desarrollo Infantil van a realizar el gran desfile patrio. Será hoy a las 10:30 horas sobre calle Belgrano, aquí en la capital de Corrientes, entre Salta y Buenos Aires. Así que a prestar atención también, una de las principales arterias, zona céntrica, que se verá interrumpido en el día de hoy. En el marco de las actividades por un nuevo aniversario de la declaración de la independencia en la República Argentina, el Ministerio de Desarrollo Social de Corrientes, a través de la Dirección de la Niñez y la Familia, llevará adelante un gran desfile patrio que protagonizarán los niños de los 17 centros de desarrollo infantil de la capital. El evento se llevará a cabo a partir de las 10:30 de la mañana sobre calle Belgrano entre Salta y Buenos Aires, donde las familias y el público podrán acompañar a los más chicos allí entonces en el marco de estas actividades, ¿no? Así que bueno, me parece importante resaltar justamente la actividad central que tendrá lugar entonces en el día de hoy, ¿no?
1: Así es, respecto también al 9 de julio, esta es una semanita corta, como bien lo decíamos ayer, tenemos el feriado del Día de la Independencia y también el día no laborable, que sería el viernes. Y con respecto a algunas de las actividades, cronogramas previstos también, que empiezan a trascender y a confirmarse, tiene que ver con los actos oficiales a nivel nacional. Y respecto a esto, lo que ya se puede estar confirmando tiene que ver con el acompañamiento que va a recibir Javier Milei de parte del gobernador de la provincia de Corrientes. Sí. Esto lo publica un medio local. Juan Pablo Valdés va a acompañar a Javier Milei en la vigilia por el Día de la Independencia. Ah, es decir, mira. El 8 de julio, sí, previo a lo que es el feriado del jueves 9, bueno, el gobernador confirmó a un medio local que participará del acto encabezado por el presidente Javier Milei este miércoles por la noche en Tucumán.
0: Bien, mañana, sí.
1: Sí, en la previa del 9 de julio. Lo confirmó, dijo que se va a llevar a cabo justamente por la noche en dicha provincia. El acto central se va a desarrollar en la Casa Histórica y fue organizado por el gobernador tucumano Osvaldo Jaldo. La presencia fue confirmada, sí, por el mismo mandatario provincial, que adelantó que va a viajar a Tucumán para formar parte de la tradicional vigilia junto al presidente. Aparte, no te olvides que más allá de estas discrepancias que se conocieron entre el presidente y la vicepresidenta de la Nación, sí, también va a estar presente en lo que es el acto central Victoria Villarroel, confirmó su asistencia, sí. Además de funcionarios nacionales y gobernadores invitados.
0: Bueno, en las últimas horas habló el diputado nacional Lisandro Almirón, ¿no? El diputado de la Libertad Avanza. Él es correntino, está en el Congreso de la Nación, hoy nos representa en el Congreso. Dijo que existe una buena relación hoy entre el gobierno de Corrientes y la administración de Javier Milei. Dice que hay una agenda compartida con la gestión provincial y que el diálogo institucional se lleva adelante con normalidad. En una entrevista, el legislador sostuvo que el gobierno de la Nación tiene mucho diálogo y hay buena predisposición. No hay motivos para obstaculizar las cosas, señaló Almirón al afirmar además que el gobernador Juan Pablo Valdés es uno de los mandatarios provinciales que acompañó las principales iniciativas impulsadas por la Casa Rosada. Hay afinidad entre ambos gobiernos. Valdés es uno de los gobernadores que les puso la real valía de lo hecho a través de la política nacional. Podrá tener diferencias, pero los legisladores nacionales vienen acompañando mucho a los proyectos del gobierno nacional, remarcó entonces en el día de ayer, o en lo que hace a la entrevista realizada al legislador nacional. Así es. Por la provincia de Corrientes. Bueno, hablando un poco de esa afinidad, ¿no?
1: Claro, de las relaciones todavía que perduran y también en vistas a lo que se viene en materia de proyectos que todavía tienen que pasar por el Congreso de la Nación. Lo veníamos diciendo respecto a la reforma electoral, sí, la eliminación de las PASO. Veremos qué sucede, sí, con esta ley y otras, como la ley de hojarasca, sí, otras pendientes, como también lo que hace a la reforma tributaria. Algo pendiente y muy pedido también de diferentes sectores. Ya se conoce, sí, Francisco, lo que es la agenda de presentaciones de UDENE, ¿sí? La editorial de la UNE. Sí. Ya está justamente la grilla de las propuestas a partir de mañana.
0: Esto, ¿sí?, es en el marco de la Feria Provincial del Libro. UDENE ya presentó las propuestas que va a ser Feria del Libro, que arranca hoy, recordemos, hoy, y se extiende hasta el 18 de julio. Sí, ¿cómo viene?
1: Así es. Mañana, sí, se va a estar dando la presentación del libro Bosques Nativos e Implantados. Esto va a ser mañana 8 de julio a las 20 horas. Se va a iniciar la programación de presentaciones de EUDENE en el marco de la Feria Provincial del Libro 2026 con el libro Bosques Nativos e Implantados. Perspectiva ambiental y desafíos. Se trata de un trabajo que compila investigaciones de la UNE y del sector sobre las distintas aristas de la producción forestal en la provincia de Corrientes. No. Coordinado por Silvina Casco y Juan José Neif. Esto es mañana a las 20 horas, es la cita. Sí, estará a cargo de los coordinadores, como bien dije, Silvina Casco y Juan José Neif. El doctor Juan José Neif, sí, va a estar presente también para justamente, claro, dar a conocer este libro que es Bosques Nativos e Implantados. Esto es algo, sí, que tenemos aquí como para ir adelantándoles, más allá de que la radio de la UNE va a acompañar con una programación especial, sí, durante todo lo que es esta Feria Provincial del Libro, que se extiende hasta el 18 de julio con diferentes propuestas, talleres, presentaciones de libros y, por supuesto, lo que es la participación de EUDENE, la editorial de la Universidad Nacional del Nordeste.
0: Bueno, ya pasaron 52 minutos de las 7 de la mañana. Frío en Corrientes. Actualizamos los datos del Servicio Meteorológico Nacional. ¿Cómo estamos arrancando el día?
1: A esta hora, aquí en la ciudad de Corrientes, 3 grados 5 décimas, la sensación térmica es de 2 grados 2 décimas, una humedad elevada, 96%, la presión es de 1016 hectopascales, vientos del noreste a 6 kilómetros por hora, visibilidad óptima, la misma es de 8 kilómetros, máxima prevista para hoy de 17 grados. Y te cuento en resistencia, sí. Si te parece, 3 grados 3 décimas, es la actual, y la sensación térmica más abajo, 1 grado 9 décimas es la sensación térmica por estas horas en la ciudad de Resistencia.
0: Bueno, hoy es 7, martes 7 de julio. Se espera que hoy el Banco Central de la República Argentina publique la inflación del mes de junio, el REM, las expectativas del mercado también, datos que se irán a conocer en las próximas horas, que esto no es la inflación oficial. Recordemos, claro, que la inflación oficial lo va a conocer el INDEC, Instituto Nacional de Estadísticas y Censos. Así que hoy estaría previsto entonces que el Banco Central publique su REM. Ayer fue noticia, de hecho lo transmitimos un rato acá en la radio de la Universidad Nacional del Nordeste, porque en el marco de una conferencia de prensa, el ministro de Economía, Toto Caputo, junto a su viceministro de Economía, José Luis Daza, y el secretario de Finanzas, Federico Furiace, presentaron lo que es el proyecto de pagar las deudas, ¿no? Los compromisos de vencimientos de bonos en dólares también, qué van a hacer incluso con la deuda externa, y hay un cronograma de pagos y obligaciones que ya se presentaron en el día de ayer. Esto, sin lugar a dudas, va a marcar, ¿no?, el horizonte del gobierno de cara a las elecciones del año que viene. Digo, llegar a elecciones y evitar seguramente turbulencias en un mercado cambiario, como siempre pasa.
1: Sí.
0: A ver, siempre pasa. Hay elecciones y si la base no está sólida, tiembla el tipo de cambio oficial, si se dispara, las especulaciones, si pierde el gobierno nacional, ¿se va a seguir pagando la deuda? No, bueno, lo que dijo ayer el gobierno es, acá presentamos un plan, ¿no?, de cómo se va a pagar. ¿Qué metodología se va a utilizar? ¿De qué manera se va a realizar el pago de la misma? Anunciaron que los vencimientos de este año están sobrecumplidos y quedarán solo 3.700 millones de dólares a favor para el año que viene. O sea, es decir, esto es que además de pagarse las deudas para este año, el año que viene también hay un excedente que sean de estas características. También aseveraron que la salida al mercado de deuda internacional es una opción, pero aún no es algo que van a utilizarlo. Es decir, no van a tomar deuda extranjera para pagar deuda de Argentina hoy. ¿Eh? No endeudarse a futuro, en definitiva. Las declaraciones llegaron en momentos en donde el mercado señala que el 2027 le traerá al gobierno elevados compromisos de deudas, en un momento donde se debe definir también la cuestión electoral, que traerá una cuestión extra, una incertidumbre, una volatilidad, en el caso de que esto no se dé. Entonces, el gobierno, a más de un año de las elecciones, porque recordemos que en noviembre son las elecciones.
1: En octubre,
0: son las elecciones. ¿Qué hace el gobierno? Presenta ya un plan de cómo se irían saldando esas deudas, según lo que indican, ¿no? Así que, bueno, está un poco lo que ha dejado en el día de ayer las declaraciones. Después ya está la cuestión técnica, netamente técnica, de lo que pasará en ese sentido, ¿no? Por lo menos de cómo se irá cumpliendo con esas metas. Claro. En el marco de esto se hablaba de un rollover, se hablaba también de las metodologías que el gobierno nacional estaría rediseñando, pero en definitiva las bases de en dólares están en Argentina para hacerse frente a esas deudas. Así que, bueno, un poco lo que ha dejado entonces la conferencia de prensa en el día de ayer del ministro de Economía y todo su equipo económico, en realidad. El tipo de cambio oficial está estable todavía, 1.510 pesos el dólar oficial para la venta, estable en el sentido de que eso no se ha modificado de la semana pasada. Sí, subió,

0: ciudad a partir de las 8 de la mañana hasta las 13 horas.
1: Bueno, perfecto. Temperatura máxima para hoy, recordemos, ¿cómo estamos?
0: La máxima para hoy llegará a los 16 grados. A esta hora se habla de niebla, se registra niebla, sí, en el cielo, 3 grados 3 décimas es la actual. La sensación térmica es de 1 grado 9 décimas. Y pronóstico de chaparrones para el viernes, lluvias aisladas entre un 10 y un 40%.
1: La doctora Mirta Pedemonte ya está en contacto con nosotros, ella es pediatra. Doctora, ¿cómo le va? Gracias por atendernos. Guadalupe Ortellado está en la mesa, lo saluda Francisco Villanueva. ¿Cómo está usted?
2: Hola, muy buenos días para ustedes. Acá estamos trabajando muy bien.
1: Muchas gracias por atendernos. Ya venimos hace varios días con bajas temperaturas. Tuvimos una ola polar la semana pasada. Hoy tenemos un día bastante frío. También conocer en detalle cómo está el panorama y las recomendaciones para los más chicos, ¿no?
2: Como siempre, estamos en esta época de invierno donde lo importante en este tema es acompañar a estos cuadros respiratorios, que son los que están a la cabeza, digamos, en cuanto a patologías de los chicos, tanto vías aéreas altas como bajas. Hablando de vías aéreas altas, puedo hablar de los resfríos, de los cuadros gripales, de las congestiones, y hablando de las vías aéreas bajas, son sobre todo los chicos con bronquiolitis o con neumonía.
1: ¿Los casos ya se ven ahora o estos efectos de la baja temperatura lo vamos a ver más adelante?
2: No, ya se están viendo. Puede ser que con el transcurso de los días esto aumente un poco más, que son aquellos chicos que están incubando, o porque en la misma casa hay un niño con un cuadro respiratorio o un adulto con un cuadro respiratorio y por poca ventilación, eso hace que el ambiente esté contaminado. Pero se va a seguir viendo seguramente, pero ya estamos con un pico importante.
1: Claro, ahora, doctora, esto no significa que debemos resguardar a los chicos, dejarlo en casa, que no salgan, que no hagan actividades, que no vayan a las actividades extracurriculares, pero deben tener ciertos cuidados, ¿no?
2: Sí, por supuesto. Los cuidados, y siempre a la cabeza, las vacunaciones. Todo el esquema de vacunación, o sea, obviamente esto es una cosa que se va preparando durante todas las etapas de la vida, no es que hoy tenemos que salir corriendo a vacunarnos, nada es milagroso que de un día para otro ya todo es efectivo, ¿no? Pero tener calendario de vacunas completa, por lo cual los papás tienen que estar siempre atentos a ello. En eso incluye la vacuna antigripal, la vacuna del neumococo, la hemófilus, o sea, tenemos un calendario importante, muy amplio y muy completo.
0: Claro.
2: Te estaba por decir todo lo que deberíamos tener en cuenta.
0: Sí, la escuchamos atentamente.
2: Bien, sí. La higiene de las manos, porque uno tiene moquitos, tose, no se tapa, o se tose sobre la mano cuando debería ser en el codo, sí. Entonces buena higiene de manos, tanto para las comidas, para preparar después de ir al baño, una buena ventilación en la casa, sobre todo cuando hay pacientes que tienen ya un cuadro respiratorio, de manera de que circule el aire y se renueve, aún haciendo frío, un ratito por lo menos hay que ventilar.
0: Sí.
2: Liberarnos, doctora, de todo lo que sea humo. Sí.
0: Le iba a preguntar, ¿no? Porque ahora que estamos a nada de las vacaciones de invierno, siempre recuerdo de que en verano, por ejemplo, se dice que los niños, no hay que llevarlos a las playas o exponerlos al sol, ¿sí? A los niños y sobre todo considerarlos recién nacidos, ¿no? Menos de un año, he escuchado también de profesionales. Sí. Bueno, ahora, ¿qué hacemos con el frío, ¿no? Frente a las vacaciones de invierno, frente a la posibilidad incluso de viajar, ¿no? A lugares más fríos de la Argentina. ¿Cómo los cuidamos? ¿Cómo prevenimos el resfrío, la gripe en los menores?
2: El abrigo es fundamental.
0: Sí.
2: El abrigo, cómo estar abrigado, es fundamental. Los chicos tienden, por lo general, a querer saltarse la ropa porque se sienten, son como unos ositos duros llenos de ropa porque es en cebolla, en tapa, sí. ¿No? ¿Cómo lo abrigamos? Entonces, primero abrigando. Buscar horarios que sean donde, si hay sol, que sería lo ideal, buscar horarios donde exista este sol. No voy a salir a la noche, que está más frío el día, o que esté lloviendo tampoco. Voy a buscar horarios de sol donde puede irse al parque, donde puede irse a una plaza, jugar. No vamos a cortar lo que hace un niño normalmente.
0: Claro. Uh-huh.
2: Y obviamente aquellos que viajan y van a alguna obra de teatro y demás, los que tienen que tener cuidado son los papás que tienen sus chicos enfermos. Porque si vamos a estar en un lugar cerrado, con poca ventilación, por ejemplo, un teatro,

0: Bueno, tenemos que evitar que esta niña enfermo, evitar que se vaya porque esparcimos virus por todos lados.
1: Claro. Gorritos, guantes, bufanda,
0: Sí, por
1: todo lo
0: supuesto.
1: que sea
0: Bueno, eso
1: lana,
0: es
1: sí.
0: todo lo que sea abrigo. Diferentes materiales, hoy día en el mercado hay muchos materiales, no necesariamente lana, pero que sean frisaditos, que sean bien
1: Claro.
0: abrigados.
1: Sí.
0: Taparse bien la cabecita, taparse las manos. No sacarse porque empiezan a correr y a saltar y sienten calor y quieren sacarse sus camperas. Bueno, eso vamos a tener que evitar. Cuando
1: Claro.
0: estamos en un lugar cerrado, más calentito, sí, podemos ir liberándole un poco la ropa para que cuando para que su cuerpo se libere un poco de tanta ropa, pero una vez que vamos a salir a la calle o estar en un lugar frío, tenemos que estar abrigados.
1: Claro. Y ahora, ¿qué hacemos con el sistema de calefacción, por ejemplo, de las casas o de los lugares que vamos a visitar o que vamos a recorrer en estas vacaciones?
0: No me gustan mucho las calefacciones a mí, pero siempre digo que, por ejemplo, lo hago en la rutina de mi consultorio. Yo, para realizar un niño en el ambiente, tengo que poner la calefacción, pero una vez que el chico ya está vestido, desenchufo, ya que se empieza a ambientar, o sea, que cuando salga a la calle tampoco sea tan brusco el cambio.
1: Claro.
0: Eso pasa inclusive en las casas, ¿no? Yo puedo poner un gatito que se ambiente, que esté un poquito más cálido, pero una vez que ya estamos de bajar, van a apagarlo, cosa de que no sea permanente. Recuerden de que las calefacciones también llevan a mantener a secar mucho el ambiente y a mantener los bichos adentro, ¿no? Porque
1: Claro.
0: cerramos ventanas, cerramos puertas, cerramos todo.
1: Claro. Bueno, y fundamental la alimentación como
0: Sí, sí,
1: base,
0: sí.
1: ¿no?
0: Bueno, te decía, hoy lo terminé de decirte, todo lo que sea humo, por favor, afuera, hablamos humo, todo lo que sea cigarrillos o generadores de humo, los braseros en las casas están un poquito más precarias, no dentro de la casa, ¿sí? En la
1: Sí.
0: alimentación, fundamentalmente, mucha agua, mucha hidratación, dieta de frutas, dieta de verduras, ¿sí? Con mucha vitamina
1: Sí.
0: y para favorecer todo lo que sea el refuerzo de defensas, ¿no?
2: Mm,
1: Claro.
2: bien. Bueno, importante entonces las recomendaciones también, y tener en cuenta que ya hay casos de enfermedades respiratorias que
0: Sí.
2: están circulando, ¿eh?
0: Muchos,
1: Sí.
0: muchos, muchos.
1: Sí.
0: La mayoría de las consultas son consultas por cuadros respiratorios.
1: Claro. Y un síntoma muy importante, sobre todo a la hora de acudir al médico, es la fiebre, ¿no? Sería como un alerta que tienen que tener los papis, sí, sobre todo en esta época del año, ¿no?
0: Sí, pero la fiebre se presenta ante cualquier presencia de virus o bacterias. Lo que los papás tienen que saber es que cuando un chico está con fiebre, lo que tiene que hacer primero es constatar que esté con temperatura, o sea, con un termómetro, constatar. Y administrar el antitérmico que su pediatra potencialmente le indica. En el caso que el paciente persista con fiebre, le cueste bajar la temperatura, sobre todo si estamos hablando en horarios nocturnos, debería bajar la temperatura y esperar. Si vos le das el antitérmico y no cede, bueno, ahí sí voy a tener que consultar más urgentemente porque no quiero que esté con fiebre. Podemos usar medios físicos, bañitos de agua tibia, bañitos en la cabeza, como para ayudar a bajar la temperatura.
1: Sí.
0: Pero no es que tengo que correr porque está con fiebre. Primero le
1: Ajá.
0: bajamos la temperatura a la casa, tranquilo. En el hospital le va a atender su médico, si tiene un turno, le va a dar un turno. ¿Sí?
1: Claro.
0: Pero no es que tiene fiebre y corro, no. Tiene fiebre, busco el antitérmico y le administro el antitérmico. Eso tendría que ser la secuencia.
1: Claro. Y ahora los cuadros así de mocos, de moquitos, cuadros de broncoespasmos también, ¿no? Son claves fundamentales para acudir a tiempo a la consulta, ¿no?
0: Sí, pero todo es turno. Ninguna es una urgencia. Solo que estén el paciente y la madre o el padre note que el chico respira más rápido. Los chicos tienen respiración abdominal, decimos nosotros, porque miramos la pancita y la panza, la que se nota que está moviéndose.
1: Sí.
0: Si se pone azul, los labios o las uñitas, entonces sí, va rápido, urgente. Ahora, si el chico está con tos, nada más, se le tapa la nariz, nada más, ahí pide un turnito que se le va a atender. Se le va a
1: Claro.
0: atender en el día, tranquilamente, todas se atienden en el día.
2: Bien.
1: Bien.
2: Bueno, doctora, le mandamos un abrazo. Muchas gracias por la entrevista con
0: gracias.
2: Nosotros.
0: Igualmente, saludo a ustedes, que tengan una buena jornada.
2: Un abrazo, hasta luego. La doctora Mirta Pedemonte dialogaba con nosotros, ella es pediatra.
1: Sí.
2: Todos los consejos que debemos tener para los más chicos... que van a la escuela, viste, bueno.
1: Que van a entrar en vacaciones también.
2: Por suerte eso también, ¿no?
1: Sí.
2: Que ya ahora se entra y dos semanas de receso corta un poco la circulación viral, ojo,
1: sí.
2: Con ese dato.
1: Sí, sí.
2: Bueno, sí, me ibas a decir.
1: No, simplemente recordar de que el Ministerio de Salud Pública de la provincia organiza campañas de vacunación escolar también, ¿no? Y realiza en diferentes escuelas, por ejemplo, en la jornada de ayer, sí, considerando todavía la época escolar previo al receso invernal, ayer estuvieron en la escuela número 12, Almirante Guillermo Brown, con la vacunación escolar. Hoy, martes 7 de julio, el Ministerio de Salud Pública con esta vacunación llega al Kinder Santa Ana, desde las 9 de la mañana hasta las 11 horas. Tienen tiempo justamente de acceder a las vacunas del calendario escolar aquí en Corrientes. Y, como siempre, el calendario general, ¿no? Para toda la población, sí, no solamente regular, sino aquellos que necesitan el refuerzo para el COVID-19, la vacuna antigripal, desde este lunes 6 al miércoles 8 de julio, de 8 a 12 y de 14 a 18, en la Plaza Cabral y en el Hospital de Campaña. Asistir con
2: sí.
1: DNI y carnet de vacunación.
2: Bueno, 9 minutos de las 8 de la mañana, ya amaneció por completo en Corrientes, lógicamente, cielo totalmente despejado, sale el sol, hermoso día, hermoso martes tenemos.
1: Sí, hermoso martes para escuchar una música, ¿te parece?
2: Por supuesto,
1: sí.
2: Lógico. ¿Máxima de cuánto? ¿Me repetís?
1: Una máxima de hoy que llegaría a los 16 grados.
2: Bueno, nos quedamos con un poco de música, estamos hasta las 9 de la mañana.

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1: Todo lo que debes saber respecto a la actualidad, lo que pasa en el país, lo que pasa en el mundo, también nosotros te contamos aquí en Radio Universidad Nacional del Nordeste, ¿no? Vamos a mirar los datos actualizados en Venezuela. Permanentemente lo estamos comentando también, la cantidad de personas fallecidas, porque recordemos que hay personas que todavía hoy no se saben absolutamente nada. 30.337 personas desaparecidas. El número de fallecidos se ha incrementado, sí. Guadalupe. 3.535 fallecidos se confirmó en las últimas horas. Estábamos en un poco más de 2.500 ayer y se va agrandando lamentablemente la información, ¿no? De acuerdo a los días que van pasando. Y teniendo en cuenta que la cantidad de personas desaparecidas de las cuales tienen registradas en Venezuela, esperemos que puedan dar en sí, sí, y que no se agrande ese número de fallecidos que van confirmando día a día, ¿no?
2: Así es. Hay un título que a estas horas, la verdad, que pone un poco de luz, de esperanza, sí, sí, lo titulan como milagro y nada más y nada menos, porque a 12 días de este terremoto, doble terremoto en Venezuela, rescataron con vida, a 12 días, insisto con esto, a 12 días rescataron con vida a una mujer y tres menores atrapados por los escombros.
1: Sí. Una familia, ¿no? La misma, creo que pertenecían a la misma familia.
2: Sí, los sobrevivientes, entre ellos un bebé.
1: Qué locura eso.
2: Sí, la verdad que sí. No sabrías cómo titularlo, me parece que milagro lo que coincide.
1: Mira,
2: ¿no?
1: Yo ayer leía la noticia, Guadalupe, y ya del hecho de leer me daba como una claustrofobia imaginarme esa situación. Y yo no sé si vos viste, la semana pasada circuló un video. Aparente, porque a ver...
2: Circulan muchos videos.
1: ¿Viste? Era Guaira, el lugar donde sucedió el terremoto, el lugar más afectado de Venezuela, que está al costado de... En una zona costera es... en el Guaira, o la Guaira,
2: dicen.
1: En la Guaira es un lugar urbano donde hay conexiones, en definitiva. Estaban sin luz, pero de a poco como que fueron restableciendo el servicio de internet. Aparentemente, una persona iba contando en tiempo real. Estaba entre los escombros. Sí. E iba contando en tiempo real la situación que estaba viviendo y yo no sé si lo publicaba en las redes sociales porque estaba con su celular.
2: Sí.
1: No, al momento de los
2: hechos.
1: Creo que
2: he visto. Un hombre.
1: Y iba publicando en las redes sociales, pero claro, como el hombre no sabía dónde estaba, no podía andar con él.
2: Sí.
1: Estoy atrapado, suponte, pero ¿dónde estás? No, nadie sabe.
2: Claro.
1: Y era como una sensación de esas, o era lo que estaba pasando. Es tremendo eso.
2: Claro.
1: Estar ahí en ese lugar, entre los escombros, esperando que te rescaten, es una cosa.
2: Es desesperante.
1: Y una familia fue rescatada ayer entonces, después de 12 días.
2: Sí. Los sobrevivientes, entre ellos un bebé, fueron encontrados bajo los restos de un edificio de 12 pisos que colapsó en La Guaira, la zona más castigada por el desastre. Con respecto a lo que se puede saber de este tema, luego de 12 días de búsqueda, rescatistas encontraron este lunes una mujer y tres menores vivos enterrados entre placas de concreto en La Guaira, el barrio más afectado tras los terremotos en Venezuela. En medio de un enorme silencio, fíjate el operativo, ¿no? Lo que contempla. En el medio de este enorme silencio, los socorristas lograron escuchar a las víctimas que yacían debajo de los escombros de un edificio de al menos 12 pisos que se derrumbó por completo. Más que milagro, te diría, por estas horas, después de semejante tragedia que ha sacudido al país. Mientras tanto, el gobierno de la presidenta encargada, Delcy Rodríguez, anunció que el número de fallecidos ascendió a 3.342, mientras que los heridos ya superan los 16.700. En tanto, 17.345 personas permanecen sin vivienda y cientos de edificios presentan daños de distinta manera. Magnitud.
1: Titula uno de los portales de noticias a esta hora de la mañana, dice que un buque de guerra británico cruzó aguas argentinas sin aviso previo, sin anunciar que lo iba a hacer, que iba a nuestra jurisdicción. A ver, hay una cuestión muy delicada porque recordemos que está las Islas Malvinas, esta relación y también reclamo de Argentina permanente por las aguas ¿no? que corresponden a nuestro territorio y permanentemente viven cruzando barcos, ¿no? buques que de alguna manera pone en foco esta situación. La navegación del patrullero oceánico británico por aguas bajo jurisdicción argentina sin comunicación previa, bueno, dejó en alerta a las autoridades nacionales y volvió a poner bajo tensión un aspecto sensible de la relación bilateral con el Reino Unido, que es el cumplimiento de los mecanismos de confianza militar establecidos tras la posguerra de Malvinas y el creciente entramado logístico que sostiene la presencia militar británica en el Atlántico Sur. Fuentes oficiales confirmaron que la Armada Argentina detectó la semana pasada, entre el jueves y el viernes, el desplazamiento del buque de guerra británico que navegaba en dirección hacia el estrecho de Magallanes luego de zarpar en la zona de las Islas Malvinas. No era un buque pesquero, era un buque militar. Sí. De acuerdo a lo que indica el artículo periodístico. El patrullero ingresó en aguas de jurisdicción nacional a la altura de Santa Cruz y Tierra del Fuego, sin que existiera un comunicado oficial previo. El episodio llegó rápidamente a Cancillería Argentina, donde se analizaba la situación y también esto de presentar una protesta diplomática por los canales reservados y los canales que deberían ser debido al incumplimiento de los procedimientos previstos en el denominado Acuerdo Madrid II, firmado en 1990, luego de la Guerra de Malvinas. Bueno, no digo conflicto, pero una cuestión diplomática que se abre entonces en torno a el paso de un buque británico que no respetó, que faltó el respeto a la República Argentina y pasó
2: a la
1: por
2: la soberanía, exacto.
1: Claro, cerca de las provincias que yo hacía mención, ¿no?
2: Sí, sí, sí.
1: Bueno, veremos si esto también no es algo, a ver, que sucede permanentemente, pero lo que sucede con buque pesquero, bueno, en definitiva, pero estamos hablando acá de un buque militar. Específicamente claro. Militar, que deja más aún en alerta. Y en definitiva, hay un acuerdo protocolar que se firmó luego de la Guerra de Malvinas y el uso de las islas, porque las islas, el reclamo argentino es porque se encuentra dentro de nuestra jurisdicción. Sí. Claramente, si los británicos están allí, el uso de esa agua también va a ser de uso también, ¿no? De conflicto. ¿Hacia dónde salen? ¿Cómo será utilizado en definitiva? Bueno, 27 minutos ya de las 8 de la mañana. ¿Sabés quién está en exteriores?
2: Nuestro compañero Roberto.
1: Roberto Obregón, como todos los días. Si te parece, lo vamos a buscar a esta hora de la mañana.
3: Salimos a la calle para traerte las noticias antes que nadie. Móvil de exteriores.
1: ¿Cómo le va, señor? ¿Cómo anda? Buen día. Ahí ya lo tenemos a Roberto. No, bueno, se cortó la comunicación. Ya seguramente estaremos ahí intentando dentro de un rato nada más.
2: Se congeló Roberto.
1: Sí, pues hace frío. Sí. Y aparte, viste que por allí alguno de los cables puede ser que se congelen, no llegue.
2: Puede ser, puede ser. Bueno, pasar. 3 grados, 3 décimas, hablando de frío.
1: Temperatura térmica, sí. A ver.
2: No se registra. Viste que hace un ratito decíamos que era de 1 grado 9 décimas. Al momento no, estamos actualizando la página del Servicio Meteorológico Nacional y nos dice que la temperatura actual es de 3 grados, 3 décimas, un cielo despejado, con banco delgado de niebla, máxima prevista de 17 grados, una humedad elevada también, 96%. Y resistencia, sí, tiene una temperatura de 2 grados 9 décimas y una sensación térmica de 0 grados en resistencia.
1: Ahí lo recuperamos a Roberto Obregón. Señor, ¿cómo le va? Buen día.
4: Hola, ¿qué tal, Francisco? Buen día para vos, buen día para todos. Mañana muy fría en la capital correntina. Si uno anda por las afueras del casco céntrico, 3 grados más o menos la temperatura. Si uno viene al centro, se encuentra con 5 grados. Lo mismo, es una mañana muy fría. Esto lo indica el Servicio Meteorológico Nacional a través del aeropuerto de Corrientes, que tiene sus diversas estaciones de mediciones a las afueras y adentro en el casco céntrico. Varía un poco, vaya uno a saber por qué, son fenómenos climatológicos, yo no soy experto en eso, pero es esa la situación que puedo relatar. Mañana fría en la capital correntina, se siente y mucho. 3 grados aquí, sensación térmica de creo 1 grado, aquí en el lugar donde yo estoy cerca del Escorrón 48, y más un poco adentro, en el centro, 5, 4 grados más o menos, en esa temperatura varía lo que indica el Servicio Meteorológico Nacional. Muchas actividades en la jornada de hoy. Primero y principal, hoy juega la Argentina. Sí. ¿Sí? Como juega la Argentina, hay FanFest en la Plazoleta de España, que está aquí por Poncho Verde y la calle Roca, Pellegrini, 9 de Julio. Bueno, en esa zona se va a armar como siempre. la pantalla gigante. Yo entiendo que a las 12 del mediodía ya será una gran convocatoria la que tendrá ese lugar, como días atrás sucedió con el último partido de la selección de Scaloni. Hoy 13 horas, con algunas situaciones que viene bien comentar. A las 12 del mediodía todos los colegios tienen permitidos terminar sus actividades. Sí. Y tomarse el tiempo para mirar el partido de la selección argentina. Después, a la tarde, teniendo en cuenta el horario de finalización del partido, a eso de las 4 de la tarde deberán regresar a sus actividades normales. Vamos a ver si finalmente eso se cumple o de qué manera los colegios van a insistir para que los chicos también vayan otra vez y regresen a las actividades académicas. Vuelvo a decirlo, a las 12 del mediodía el turno mañana terminaría, o termina, está habilitado para terminar, su turno. Y a las 4 de la tarde, el turno tarde, tiene habilitado o autorizado regresar a las aulas para hacer que nadie quede con ganas de mirar el partido de la selección argentina. Otra actividad tiene que ver con la Feria del Libro. La Feria del Libro hoy se inaugura, finalmente. Hoy hay una apertura a eso de las 5 de la tarde, ¿sí?, donde ya los libreros y todas las editoriales podrán ingresar. Y posteriormente de eso se va a realizar el corte de cintas a las 7 de la tarde, según la programación oficial. Hoy se inaugura la Feria del Libro. Tengo una duda para ver si estará presente o no el gobernador de la provincia, porque creo que tenía algunos otros episodios agendados en su tablero de actividades y habrá que ver finalmente si hoy asiste. De hecho, el gobernador va a ir, no sé si hoy, porque también se me choca esto, porque, perdón,
1: sí,
4: se me choca esta actividad con algo que debería ser en la vecina provincia de Misiones, donde aparentemente está invitado por el gobernador de esa provincia a la entrega de sables de una nueva corte de egresados del Liceo Storni. Pero todavía no tengo confirmación de eso, pero lo dejo ahí picando para confirmarlo durante la mañana. De lo cual sí será parte del gobernador, será la reunión vigilia 9 de julio, sí, en la provincia de Tucumán, ahí con 14 gobernadores más que estarán acompañando al presidente Javier Milei en las vísperas de un nuevo aniversario de la independencia nacional. El gobernador de Corrientes se suma a otra trupe importante de gobernadores que van a acompañar al presidente de la nación allí en la provincia de Tucumán. Algunas de las novedades que tenía para contarles en la jornada de hoy: la escaloneta, ¿sí?, el FanFest a las 12 del mediodía en Plaza España, el regreso a las aulas a las 16 horas, el corte de las actividades a las 12 del mediodía, la inauguración de la Feria del Libro, el gobernador acompañando al presidente en la vigilia de Tucumán y también hoy una nueva jornada en el juicio que se sigue por la desaparición de Loban Peña. Estoy, sí, en este lugar ya casi ingresando porque hoy declaran 3 testigos, mañana será lo mismo, 3 testigos que forman parte del círculo ya no tan cercano de Loban Peña, porque hablará el esposo de una de las primas de Loban, ¿sí?, el esposo de Macarena, ¿sí?, va a ser uno de los que va a atestiguar aquí en conjunto con otras 2 personas que también ya son familiares pero no tan directos de la familia de Loban Peña, pero que están dentro de los 186 testigos que habían propuesto defensas y fiscalía para que atestiguen aquí. Recordemos que desde hoy ya empiezan a transmitirse vía online, vía YouTube, los testimonios que en el marco de este juicio se puedan dar tras la determinación que tomó el tribunal días atrás. Con estas novedades, con estas informaciones, con estas noticias, estamos arrancando la mañana informativa desde el móvil de exteriores. Mañana fría en la capital correntina, mucho, mucho, mucho frío. Sí, se congelan las manos cuando uno va por la calle y eso, para mí, por lo menos, es un gran termómetro de que la mañana está fría. Hay que abrigarse, ¿eh? Abríguese y cuídese la garganta, pues ya me escuchó a mí. Tengo ahí un problemita para poder modular, pero sí, claro, pasa, es el frío que cuando uno va modulando por la calle ingresa, ¿no?, en las cuerdas vocales y provoca algún daño. Bueno, cuídese, abríguese, hace frío, a media mañana empieza a levantar un poquito la temperatura, pero esto recién es 9:30 de la mañana. Mientras tanto, un poquito de frío, si no se abriga, va a tener, amigo, amiga, Un abrazo. Nos encontramos en minutos desde Exteriores.
1: Gracias, Roberto Obregón, en contacto con nosotros a esta hora de la jornada.
2: Sí, bueno, hace poquito hablábamos del río Uruguay, Francisco. Sí. Bueno, te sumo un dato muy importante por estas horas, porque rehabilitaron el paso fronterizo entre Corrientes y Brasil tras la bajada del río Uruguay. Sí. La municipalidad de Alvear confirmó la reapertura del puerto local y la rehabilitación del paso de frontera internacional que conecta justamente Corrientes con Itaquí, Brasil. Esto se confirmó ayer lunes, la normalización y reapertura del puerto de Alvear, lo que permitió rehabilitar de manera inmediata este paso de frontera internacional que une a la provincia de Corrientes con la localidad de Itaquí en Brasil.
1: Nos vamos a quedar con un poco de música, nos identificamos, ¿te parece?
2: Sí.
1: Ya estamos en el último tramo de esto que es Café Cortado.

0: Bueno, están todos como muy expectantes por la bolsa de agua caliente que tengo hoy.
1: Sí, muy bien.
0: Tengo una bolsita de agua caliente en los pies.
1: Sí, lo envidio.
0: Y sirve. Envidio. Me preguntan si se usa sin zapatilla y solo con media. No, no es recomendable porque es agua caliente.
1: No. Entonces, es medio tibia, tampoco lo pone a 100 grados.
0: No, yo lo pongo caliente, sí, porque lo uso con zapatilla.
1: Ajá,
0: no,
1: claro.
0: Entonces, pero...
1: Y mantiene calentito los pies.
0: Uf, lo que no es recomendable, por ejemplo, es si vas a salir, entrar. Porque afuera como hace frío, ¿no? Es decir, tampoco podés exponer a tus pies a ese cambio de clima. ¿Se entiende lo que digo?
1: Claro.
0: Bolsa de agua caliente hoy viene bien.
1: Sí, sí, sí. Y unas medias térmicas, ¿por qué no?
0: Y, sí, sí, tenés razón.
1: ¿Usa o no?
0: Tengo, mira acá.
1: Bueno, después.
0: No tan larguita. ¿Qué me decías hoy? ¿Ponerte diario? No sé qué me estabas contando.
1: No, que hay una técnica.
0: ¿Una técnica?
1: Sí, no, en realidad sirve de aislante el telgopor, ¿no?
0: El telgopor sí, sirve de aislante.
1: También.
0: Por ejemplo, pero, viste, no voy a andar con un pedazo de telgopor en la mochila. Más cómodo de una bolsa de agua.
1: No sé, no me parece más cómodo una bolsa de agua caliente.
0: Más cómodo, Francisco. Es una bolsa de agua caliente.
1: No, bueno, no sé.
0: ¿Por qué
1: sé?
0: No? Si es, le enrollas todo y entra en la mochila.
1: Claro.
0: Después le cargas el agua, después le echas el agua y le enrollas todo. Che, 47 minutos ya de las 8 de la mañana. Lo llamamos a él. Hoy juega la selección argentina.
1: La escaloneta, sí.
0: Lo vamos a llamar al Puma mundialista, al Puma Barreto, como todo lo diga Fernando Barreto, nuestro periodista, colega, productor, periodista deportivo, el hombre sabe. Trae las informaciones, está muy atento. Hoy juega Argentina versus Egipto a las 13 horas. ¿Cómo llega la selección argentina? ¿Qué novedades hay?
1: Ayer habló encima Lionel Scaloni, me parece que dijo algo.
0: ¿Dijo algo?
1: Sí, vamos a preguntarle a él.
0: ¿Qué habrá dicho? El Puma mundialista con nosotros como todas las mañanas. ¿Cómo le va, Puma? ¿Cómo anda?
2: ¿Cómo
0: le va?
2: ¿Cómo están ustedes?
1: ¿Todo bien?
2: Bien, ya empezando a palpitar lo que va a ser el partido de Argentina. Falta poco, a la hora 13, así que ya estamos casi que entrando a la cancha prácticamente.
0: Claro. Y mira, hoy ya habilitaron, tanto en el ámbito universitario, en la UNE, ¿no? Sí. Se conoció ayer la disposición y también desde el gobierno de la provincia ya dieron las directivas de que a las 12 se cierra todo.
1: Se corta todo.
2: Sí, la UNE 12:30.
0: 12:30 la UNE.
2: 12:30. Bien. Y también hay que tener en cuenta porque ya muchos negocios y muchas entidades comunicaron que la atención al público cortan a las 12. O sea que si tiene que hacer algún trámite hoy, vaya temprano porque a partir de las 12 también va a estar cerrado, teniendo en cuenta que el partido arranca a la hora 13. Estamos hablando de los octavos de final de la Copa del Mundo, que Argentina va a estar jugando frente a Egipto. Hoy hora 13, en un estadio que es refrigerado. Para que
1: porque en el otro extremo están
2: haciendo mucho calor.
0: Sufrieron mucho los muchachos contra Cabo Verde el otro día.
2: Sí, sobre todo por Cabo Verde. No, sí, porque jugamos mal. Pero la verdad es que está haciendo mucho calor, pero bueno, hoy van a jugar en un estadio refrigerado, así que tanto calor no se va a sufrir.
1: Claro, pero ¿por qué eligen este horario, por ejemplo, para jugar? Porque
2: que ver con la televisación.
1: Ah, claro.
2: Los derechos de televisación, para que vaya a todo el mundo, tiene que ver con eso, ¿no?
1: Sí.
2: Por eso se van poniendo los horarios. Hoy se juega a la hora 13, juega Argentina, y a las 5 de la tarde ya están jugando Colombia-Suiza.
0: Colombia-Suiza.
2: Los dos ganadores de hoy se van a enfrentar el sábado a la hora 22 por los cuartos de final. O sea que hoy los dos equipos que ganen, esperemos que sea Argentina, lógicamente.
1: Caminando, te digo.
2: No sé si caminando, pero bueno, ojalá que sí. El día sábado a la hora 22 es el partido de cuartos de final.
0: El de Colombia hoy, claro.
2: A las 5 de la tarde.
0: Exactamente.
2: Y el que gana ahí juega contra el ganador de Argentina-Egipto.
1: ¿Y quién te gustaría, Puma, que gane? ¿Colombia o Suiza?
2: Y yo lo veo a Colombia. Yo creo que se puede dar el cruce Argentina-Colombia.
0: Está lindo, Colombia-Argentina.
2: Una especie de revancha. Recordemos que Argentina y Colombia jugaron la final de la Copa América allí en Estados Unidos, que terminó ganando Argentina hace poco tiempo. Así que podría ser una revancha. Colombia está jugando muy bien. Bueno, pero hay sorpresa también en el Mundial, así que... Pero en los previos se podría decir que Colombia parte como favorito en ese cruce.
1: Claro.
2: Igual que Argentina, también en los previos parte como favorito. Pero bueno, son partidos complicados, así que habrá que ver que propone Scaloni hoy, que ayer confirmó va a haber cambios.
0: Tablo,
2: no dijo cuáles, pero dijo va a haber cambios y seguramente va a ser igual a los que todo el mundo está hablando, o lo que ustedes están hablando, le dijo a los periodistas. Pero por ahí van los cambios.
1: Claro.
2: ¿Esto qué significa? Que estaría entrando Tagliafico en lugar de Medina en la defensa, estaría entrando Paredes en la mitad de la cancha, aparentemente en lugar de Almada, digo aparentemente porque no lo confirmó.
0: Sí.
2: Y después Julián Álvarez en lugar de Lautaro Martínez.
1: ¿Y de Paul? Porque también hablan de eso, de que podría
2: bueno,
1: estar
2: por eso,
1: en el
2: porque
1: banco.
2: Él lo que él dijo ayer Scaloni es los cambios vienen por donde ustedes están hablando. Y la posibilidad es que entre Paredes, que salga Almada o que salga también de Paul, pero allí ingresaría Paredes y también podría ingresar Nico González. Pero yo creo que tres cambios seguro va a haber.
0: Claro.
2: Después habrá que ver la defensa, creo que no hay tanto interrogante, porque si entra Tagliafico, sale Medina, que es el cambio lógico. Entra Julián, sale Lautaro, también un cambio lógico. Después en la mitad de la cancha habrá que ver. Todo hace suponer que Paredes va a jugar y la duda es saber quién va a salir. Si sale Almada, seguramente McAllister se puede adelantar un poquito, y si sale De Paul, habrá que ver si Paredes juega de 5 o qué dibujo táctico lo hace de Scaloni. Pero
1: sí,
2: la formación recién la vamos a estar conociendo cerca de las 11:30, 12 aproximadamente.
0: Ahí sobre la hora prácticamente ya. Y respecto a Egipto, ¿se sabe cómo llegan? ¿Cómo son
2: y Egipto,
0: cómo están los muchachos?
2: No, y llega bien, llega entonado porque lógicamente está en una distancia también decisiva. Y que va a estar jugando contra el campeón del mundo. O sea, eso también es una motivación extra. Y tiene argumentos también para pelear a la Argentina. Además, creo que habrán visto el partido de Cabo Verde, lo van a analizar y seguramente ya habrán visto cuáles son las debilidades de Argentina. Cuando le aumentan el ritmo a la Argentina, cuando le atacan con velocidad, se le complica un poco el panorama a la Argentina. Habrá que ver cómo puede frenar eso hoy Argentina, ¿no?
0: Quedó afuera Estados Unidos, Puma.
2: Se hizo justicia, ¿vio?
1: Sí.
2: Se hizo justicia deportiva, ¿no? Estábamos hablando.
0: 4-1.
2: Sí, porque ayer había mucha polémica. Pero después habló el presidente Trump también para aumentar la polémica, ¿no? La verdad es incomprensible lo que hizo la FIFA y lo que hizo Trump, ¿no? Pero bueno. A su casa. Terminaron perdiendo 4-1. Encima, una goleada. Hay que decir que me sorprendió Bélgica, jugó bien.
0: Sí.
2: Está bien, Estados Unidos no es de las grandes potencias, pero bueno, por algo están en esta instancia. Venía jugando bien, pero ayer Bélgica, la verdad es que futbolísticamente hablando, lo pasó por arriba, ¿no? Porque ya en el juego fue muy superior. Comenzó ganando, después le empató Estados Unidos, pero siguió manteniendo ese nivel Bélgica, que en definitiva terminó ganándole 4-1. La verdad es que fue una paliza y además solo al final se pusieron a bailar así como baila Trump, ¿vio? Para decirle no hace falta
0: tenés razón, me llamó la atención ese bailecito.
2: El cuarto gol es, si ustedes miran, van a ver que ese baile es el que suele hacer Trump cuando va en alguna fiesta de...
0: Ahora, ¿cómo se nota, no? Cuando el equipo entra con una estrategia y cuando después ya se ven o se sienten colapsados, como que ya no saben no hay estrategia. Eso dio la sensación después ya del segundo tiempo para...
2: Lo que pasa es que Bélgica lo sorprendió a Estados Unidos y fue muy superior. Hay que decir que en el juego fue muy superior y eso le permitió a esto que vos decías, ¿no? Que se desarme un poco Estados Unidos porque ya no encontraba respuesta.
0: Claro.
2: Tuvo que empezar a ver si saliendo del libreto podía encontrar la posibilidad de volver a descontar o empatar el partido, pero no pasó nada de eso.
1: Claro.
0: Es como que va con una estrategia, ¿no? Y después ya, se ven complicados a la hora de seguir. Bueno, Portugal. ¿Era uno de los favoritos o no de llegar a la final?
2: Se dio un partido donde, hay que señalarlo, los dos llegaban como candidatos, España y Portugal.
0: España es
2: el actual campeón de Europa.
0: Claro.
2: Fue un partido muy equilibrado, muy parejo. Yo pensé que podía ser un poquito más abierto, pero no, fue muy parejo.
1: Muy aburrido.
2: Fue un poco más aburrido, sí, porque uno pensaba que iba a haber más emociones. Ronaldo no desequilibró para nada. La verdad es que, es cierto, Portugal tampoco es que el seleccionado, no es que le ayudó mucho tampoco. Pocas situaciones claras frente al arco, porque la verdad es que hay muchos pelotazos y se hace difícil, ¿no? Parar la pelota delante de cuatro defensores, parar, después encarar, es complicado. La verdad es que no tuvo muchas acciones. Y sobre el final, España termina haciendo el gol que le permite estar en la siguiente instancia. Así que, España ya está clasificada también a los cuartos de final. En un partido, te digo que, la verdad, muy parejo, ¿no? Muy equilibrado. A mí no me gustó mucho, pensé que se podía dar un mejor espectáculo, pero bueno, a España le sirvió y sigue en su camino en la búsqueda del título, ¿no?
0: Ya está en cuartos.
2: De final, exactamente.
0: Bueno. Sí. Bueno, Puma... hoy 13 horas entonces el partido de la selección
2: canal abierto.
0: Digo, hoy porque no todos los partidos pasan.
2: Canal 13 Corrientes los pasa.
0: Pasa el 13 Corrientes.
2: También se podrá ver por Teis Sport, aquellos que quieran. Le cuento que mañana es el primer día que no va a haber partidos por el Mundial. Mañana descanso.
1: Sí. Bien.
2: El jueves a la hora 17 arrancan los cuartos de final.
0: Sí.
2: Van a jugar Francia contra Marruecos. El jueves.
0: Bien.
2: Viernes, un solo partido a la hora 16, España-Bélgica.
1: Sí.
2: Bien. Lindo partido. Y el sábado hay dos encuentros. A la hora 18 van a jugar Noruega contra Inglaterra. Y a la hora 22, los dos ganadores de los partidos de hoy. Que
0: bien.
2: Tenemos este Argentina allí.
0: Sí.
2: Estaría lindo traer un sábado a las 10 de la noche.
1: Sí.
0: Sábado 22 horas.
1: Me gusta
0: ser aquí. Que tú, muchacho.
1: Sí, me gusta.
2: Sí, ya para. Pensando para los cuartos de final.
0: El viernes, vos sabés que me preparé, hicimos una picadita de parrilla con toda una previa ahí. Sí, porque daba el viernes.
2: Viernes, claro.
1: Claro.
2: Totalmente.
1: Pero hoy es mediodía, ¿no da para algo así, un asadito, algo?
2: Y está complicado porque mucha gente está trabajando.
0: Claro, es el tema. Se te complica sobre la hora. Llegás sobre la hora.
1: Sí.
2: Y mucha gente tiene que trabajar después.
1: Claro.
0: Eso lo de hoy es así. Al
2: de todas formas, nosotros podemos salir de acá de la radio y ya nos quedamos acá en la Poncho Verde, la Rotonda Poncho Verde, que está la Fan Fest.
1: Sí.
0: Tenés razón.
1: Sí, sí.
2: La fiesta de los fanáticos que hace la municipalidad allí.
1: Y ahí intercambian figuritas también, de paso, ¿viste?
2: Y de todo van a intercambiar.
0: Se dice que el viernes, más allá del frío, porque hizo mucho frío el
2: viernes
0: último, hubo mucha gente.
1: Sí.
2: Sí, porque van y se comparte allí en grupo. Y interesante, lindo, ¿no?
0: Está bueno.
2: Y en la unidad también hay una Fan Fest.
0: Sí.
2: Recordando que ahí se puede ver el partido hoy, después ya se quedan y hoy comienza la Feria del Libro.
0: La apertura de la Feria del Libro, exactamente.
1: Sí.
0: Bueno, Puma, muchas gracias, ¿eh?
1: No, gracias, por favor.
0: Al final, el Puma Barreto, el Puma mundialista con nosotros. Y tenemos cronograma de pagos a esta hora de la mañana antes del cierre de esto que es Café Cortado. ¿Quiénes cobran hoy?
1: Vamos a arrancar por los municipales porque hoy justamente comienza el pago del plus para el personal de planta, contrato y los agentes NEI que bancarizados. Los que no están registrados en el banco saben que cobran en la Caja Municipal de Préstamos que está en calle Brasil 1269 de 7:30 a 12:30 y de 16 a 20 horas. Aquellos bancarizados pero que no tienen la tarjeta, que no tienen el plástico, deben cobrar por ventanilla del Banco de Corrientes, de la sucursal de la Avenida Teniente Ibáñez, 1826. Y hoy corresponde a los documentos terminados en 0, 1, 2, 3 y 4. Plus, para los agentes municipales, hoy documentos terminados en 0, 1, 2, 3 y 4. La información que tenemos por acá también, que seguramente se va a estar confirmando en el transcurso de la mañana, tiene que ver

0: Así que simplemente un adelanto, mañana se habilita el cronograma de ANSES.
1: Bueno, perfecto. Atención, hoy lindo día, hermosa jornada. ¿Máxima de cuánto, Guadalupe?
0: Máxima prevista de 17 grados para la ciudad de Corrientes. La actual es de 3 grados, 3 décimas. Un cielo despejado con banco delgado de niebla. La humedad elevada, 96% es la misma. La presión es de 1016 hectopascales. Vientos del noreste a 4 kilómetros por hora. Visibilidad óptima, la misma es de 8 kilómetros.
1: Nosotros hasta aquí llegamos con todos los temas centrales del día. Ustedes no se vayan, sigan en Ciudad Invisible hasta las 12 del mediodía. Hoy no sale Tres Empanadas. Hoy tenemos el partido a las 13 horas y ya a las 12 es la última programación con el servicio de noticias, el panorama de noticias del mediodía, ¿sí?
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1: Que tengan linda jornada, que estén bien. Chau, chau.

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0: 17 minutos pasaron de las 9 de la mañana. Bienvenida, bienvenido. Estamos comenzando nosotros con Ciudad Invisible hasta las 12 en el 99.7 del dial.
1: Así es, bienvenido a todos los que se están prendiendo la radio de la universidad y bienvenidos, bienvenidos más que nunca porque hoy estamos con todo porque juega la selección argentina y acá en la radio de la UNE estamos con la camiseta puesta. No estaríamos coordinando el aplauso, pero bueno.
0: Yo estoy matando mosquitos, perdón. ¿Eran tipo aplausos?
1: Claro.
0: No, yo estoy ahora con el tema full mosquitos. Bueno, ¿qué tal, Luli? ¿Cómo te va? Buen día, bienvenida, ¿Cómo
1: muy
0: estás
1: bien,
0: vos?
1: Muy bien, muy bien. Mucho frío en la ciudad de Corrientes, pero.
0: Sí, bueno, basta, pero estamos en invierno también.
1: Yo creo que la gente que ya se levantó hoy está
0: con todas las pilas. Placas, flyer, no saben más cómo mañana, 0 grados. Sí.
1: Sí.
0: Sí.
1: Incluso se
0: el viernes hizo 0 también. Cerca de 0. Sí, hace frío, sí.
1: Claro, pero bueno, la Argentina tiene mucha pasión, tiene mucha sangre, entonces no sentimos tanto el frío. Me parece
0: por
1: que
0: el
1: hoy
0: mundial, ¿decís?
1: Claro, yo salía, por ejemplo, de mi departamento y escuchaba, "Che, hoy
0: te compraste al final el depto. Felicidades, bien ahí, Peselato."
1: Por fin pude después de una larga trayectoria,
0: te lo mereces, ¿no? Sí. Te lo mereces. Sí, sí.
1: Bueno, imaginemos por lo menos. Y cuando salía del departamento, justamente ahí decían: hoy juega la selección argentina, ¿cuánto decís que ganamos? Y ahí decía:
0: ese es el error. Claro. Porque así se hablaba antes de Cabo Verde: ¿cuánto decís que le gané? Y después terminamos alambrando 120 minutos.
1: Sí, bueno, pero la esperanza siempre está puesta, Marcelo. Siempre hay que alentar a la Argentina, siempre hay que pensar que vamos a ganar, aunque después el partido se nos complique.
0: Alta en el cielo, exacto. Hoy todos somos patriotas.
1: Así es.
0: Hoy todos vamos a estar emocionados con ese himno nacional y tu cara frente a ese televisor. En esa fanfest abrazado a vaya uno a saber con quién. O tal vez con esos amigos, amigas, con tu pareja, con ese, con esa que planeás una historia de vida. Que esperás que no se corte si Argentina queda eliminada, Dios no lo permita.
1: No,
0: pero mientras tanto, todos nos queremos y todos somos argentinos. Y yo por eso celebro que siga el Mundial, para en algo estar de acuerdo y unificar por primera vez, tal vez en el mundo argentino, un solo criterio.
1: Bien, me gustó
0: eso. Y eso es lo que más me gusta del Mundial, que en algo creo que estamos de acuerdo, que es que todo se paraliza. Vos te vas a la estación de servicio y tiene buena onda. Vos te vas al kiosquero y tiene buena onda. Vos te vas al lote, todos están con onda y tocan. Y encima hace un gol y la gente, por ejemplo, que está circulando, toca bocina.
1: Sí, y ya se siente un ambiente diferente. Uno se levanta, ya tiene una predisposición ya diferente y se siente en la calle.
0: Se siente. Argentina está presente.
1: Sí.
0: Y lo otro que también se siente es cuando termina el Mundial. ¿Viste?
1: También.
0: Como que te baja la adrenalina y el 20 de julio una cara de trapito.
1: Sí, pero así disfrutemos como diciendo, este momento, Marce.
0: ¿Cómo decís?
1: Disfrutemos este momento. Incluso hoy, por ejemplo, en el blog, cuando
0: te aplaudo
1: venía
0: por eso,
1: radio,
0: Luli.
1: Cuando venía para la radio, había mucho tráfico. Increíble, la gente no se quejaba, iba tranquilo.
0: Pero eso es porque está Argentina en el Mundial. Cambia, hay algo en la energía, porque somos energía, Luli, vos sabes mejor que yo.
1: Sí, hay un aura diferente.
0: Hay
1: un aura. Se siente un aura diferente, sí.
0: ¿Hay una Laura diferente?
1: No, una aura.
0: Ah, ¿qué es?
1: Y es como la energía. Energía, una energía positiva.
0: Tipo la de, Peck.
1: Sí, pero no estamos hablando
0: te referís
1: de
0: a otra
1: energía,
0: cosa,
1: sino la energía positiva, la energía que irradia felicidad.
0: Sí, exactamente. Bueno, aprovechemos esa Laura entonces a irradiar esa energía positiva y todos con la escaloneta a subir un escalón más.
1: Sí, por supuesto.
0: Qué bárbaro.
1: Ahí bueno. Alentar a la selección. Y bueno, para la gente que se está preparando un mate, ¿no? Vamos a actualizar un poquito los datos.
0: Para vos que te estás preparando un mate y en ese lugar de trabajo no se puede tomar mate, ahí va el saludo.
1: Para vos que estás tomando el mate, te estás preparando un café, por ejemplo, y estás con la bandera argentina.
0: ¿Sabes cuánta gente está escuchando 99.7 del dial y gracias por elegirnos como compañía? Y está en una jornada donde dice, hoy termina el partido y le propongo casamiento. ¿Sabes cuánta gente está en esa, Lourdes? ¿Qué sabes si el pela...
1: ¿Te das cuenta?
0: Pues no lo sabemos.
1: Que uno hace, si gana Argentina.
0: Las cosas que uno hace,
1: sí. Lo que uno hace.
0: Equivocado.
1: ¿No? Bueno, sí. Yo, por ejemplo, vine con la camiseta de.
0: Que lo están viendo a través del 99.7, ¿eh?
1: No la lavé. Esta es la camiseta argentina cuando nos enfrentamos con Cabo Verde. Dije, no la voy a lavar.
0: ¿Pero qué estás ahorrando?
1: Voy a probar la suerte. Sí.
0: Porque justo entró Eduardo y dijo, ¿qué aroma hay en el estudio? Bueno, ahora como que.
1: Y bueno, chicos, aguántense, todo es por Argentina.
0: Todo es por Argentina. Esto no sucedería si Argentina no anda ganando. Termina el Mundial y a lavar se ha dicho la casaca.
1: Así es.
0: Bueno, muy bien. Estamos en medios.une.edu.ar y 99.7 del dial. Gracias por estar con la radio de la Universidad Nacional del Nordeste. Tenemos títulos, información, buenas canciones. Hoy estamos literalmente en la previa. Después me contás un poco cómo vienen las movidas, la administración pública,
1: sí.
0: Cómo vienen los bancos. Bueno, los bancos siempre igual cierran 11:30. ¿Cómo viene, cómo se llama el otro?
1: Las escuelas también.
0: El Poder Judicial
1: sí,
0: también.
1: Sí. Varios comunicados en la ciudad de Corrientes.
0: ¿Qué hacemos con el turno tarde?
1: Se cortan las actividades a las 12.
0: ¿Termina el partido y vuelven las criaturas?
1: Claro, sí. Se retoman las actividades a partir de las 4 de la tarde.
0: Uy, pero hagamos de cuenta que vos vivís un poco lejos, ¿no? Y tu hijo entra a las 13:10, esos horarios así medio 13:30, ponele, más o menos.
1: Sí.
0: Bueno, en ese mismísimo momento estamos en el mismísimo medio del partido, que termina sin alarga a las 3, sin prórroga.
1: Claro.
0: Y después entonces tu criatura me decís, ¿puede volver a las 4?
1: Claro.
0: Hay que ver eso, por el tema traslado, ¿para qué? Para que estén 2 horas, ¿qué hora sales? ¿A las 5? ¿6? Depende de la institución, depende de los horarios, qué sé yo, qué sé cuánto. 18 horas, pero para ir de 4 a 6, capaz, un faltazo, ¿no? O no, no sé. Bueno, cada uno tiene, por ahí tiene una prueba, también un examen, una evaluación, y no. Bueno, pero todo esto pasa en el marco del Mundial, teniendo en cuenta que Argentina juega... Sí, Argentina juega hoy a las 13.
1: Sí.
0: A las 13.
1: Así es.
0: Y bueno, viví la previa con nosotros.
1: Sí, por supuesto. Y bueno, como te mencionaba, Marce, en la administración pública, por ejemplo, se cortan las actividades a las 12.
0: A las 12 ya no hay nadie. Vos andás haciendo un trámite. A las 12 no.
1: No, no, no. Ya no hay nadie, digamos.
0: ¿Y cuándo vuelven? Mañana.
1: Y para las 14. Para las 16.
0: Ah, pero los que salen a las 13 ya no vuelven,
1: Y no.
0: Ya mañana tu trámite.
1: O sea, vuelven a las 16.
0: Los del turno tarde.
1: Claro. Y bueno, también en relación a esto que me preguntabas, de los establecimientos educativos, el Ministerio de Educación,
0: sí.
1: Justamente con motivo del partido que se disputará la selección argentina, a las 13 se informó que los establecimientos educativos de turno mañana podrán finalizar su jornada a las 12 horas, mientras que los del turno tarde iniciarán sus actividades a las 16.
0: Bueno, muy bien, ya estará ahí en cada familia si va o no su hijo o su hija, depende también la distancia que tenga con la institución, ¿no? El traslado, los colectivos, que aquí, que allá, que toca aquello. Buah. Y el resto, muy bien, todos expectantes. Un saludo grande para todos los que se sacaron el franco hoy.
1: Sí, y esta
0: fue un golazo eso, ¿eh?
1: Esta medida alcanza a los estudiantes, claramente, a los docentes y a los no docentes de todas las escuelas primaria y secundaria.
0: ¿Y la UNE?
1: Y la UNE, lo mismo.
0: Ajá.
1: A las 12:30 se terminan las actividades y se retoma.
0: Hasta las 12:30, sí.
1: A las 16, sí.
0: Muy bien, perfecto. Entonces, estamos acá en el marco del Mundial. Tenemos nuestros compañeros en exteriores. Seguimos. Compañeros en exteriores, Roberto Obregón y Facundo Gaón. Y nosotros además estamos con programación especial desde hoy y mañana, pasado y así, incluso el fin de semana, ya te vamos a contar porque estamos en el día, no solo que juega la Argentina, sino que arranca la Feria del Libro, ¿eh?
1: Así es. Y solamente para actualizar esta información.
0: ¿Vas a ver el partido hoy, Luli?
1: Por supuesto.
0: ¿Vas a almorzar?
1: ¿Cómo no?
0: Yo no puedo almorzar.
1: ¿Por qué?
0: Porque me cae mal, ya estoy tenso.
1: Claro.
0: Así que almuerzo
1: bien.
0: Dos tazas de milanesa.
1: A mí me pasó eso con el partido.
0: Pues medio merienda, almuerzo, dos tazas de milanesa. ¿Cómo?
1: Dos tazas de milanesa.
0: Y sí, porque ya no llega a ser almuerzo, ya más o menos voy a estar almorzando en la merienda. Entonces yo fusiono y me queda así.
1: Claro, está bien, está bien. No, a mí me pasó en el anterior partido que al
0: ¿qué
1: principio.
0: ¿Qué anterior?
1: Estábamos...
0: ¿Cabo Verde?
1: Sí, el del sábado.
0: ¿El viernes?
1: Sí. Perdón, viernes, sí.
0: ¿En Santa Catarina jugó el viernes?
1: Sí,
0: ¿en tu barrio jugó el sábado? Me están engañando.
1: No, viernes. Y me pasó que al principio no estábamos bien hasta que metieron el segundo gol.
0: ¿Viste?
1: Y uno ya no quiso.
0: Ya me argel.
1: Sí,
0: cuando ve así, me argel.
1: Se nos cerró el estómago a todos.
0: Y eso es lo que no quiero, porque te puede caer más. Ojo, ¿eh? Ojo, que no es un dato menor. Bueno,
1: sí.
0: Entonces, Luli, ¿qué nos contabas?
1: Bueno, te estaba comentando que, bueno, en relación al Poder Judicial de Corrientes, salió un comunicado, claramente, con firma de los ministros y el presidente del Superior Tribunal de Justicia, que este día martes 7 de julio, a las 13 horas, se desarrollará el partido de la selección argentina. Por lo tanto, a partir de las 12... se pueden retirar de sus establecimientos.
0: Muy bien, perfecto. Aquí estamos nosotros en esta jornada tan especial en la previa del partido de la selección y vamos con el Puma Mundial. Hoy todo es mundial porque lo vivimos por la radio que te une al sentimiento argentino, teniendo en cuenta que la Copa del Mundo une a cada una de las naciones que está presente en esta edición 2026. Incluso la canción de Shakira que une a toda Sudamérica y sobre todo teniendo en cuenta que es Colombia.
1: Colombia y Argentina,
0: sí.
1: Frente a tres selecciones europeas, ¿no? Así que estamos sí. Ahí en el ranking todavía.
0: Por eso con esta presentación lo vamos a mencionar a él. Pero escuchamos dicha presentación, Ariel Pablo.
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0: Muy bienvenido, señor Puma Mundial. Bienvenido, bienvenido.
3: ¿Cómo le va? ¿Cómo están ustedes?
0: Buen día, Puma, ¿eh? Me pero muestra algo, Luli, perdón, para la cámara 4, si lo puede tomar. ¿Qué me mostrás, nieve?
1: Sí, porque... sí, escarcha. Escarchas en la facultad, en el campus de Derecho de la UNE, porque hoy amaneció helada la ciudad de Corrientes, ¿no? Con una temperatura mínima de 1 grado y una sensación térmica de 0 grados.
0: Bueno, señor Puma, el calor lo ponemos con la escaloneta. ¿Cómo estás vos?
3: Totalmente. Bien, bien. Esperando ya el partido, con mucha expectativa.
0: ¿Vos vas a almorzar cuando juega Argentina?
3: Y creería que sí.
0: O sea, podés. No, sí, no es que no, te hace mal con el nerviosismo. No
1: comés antes, seguramente. Recomendamos que se coma.
0: No, pero antes.
3: Pero antes no puedo, antes estoy acá. O sea, cuando salgo de acá voy a estar llegando sobre la hora del partido.
0: Es más, cuando voy a llegar, Argentina está precalentando.
1: Pero yo me imagino que usted organizó antes la comida.
0: Es verdad.
3: Pero se come, pero no puedo comer antes si voy a estar acá trabajando.
0: Ah, no te trajiste nada en el tupper. No, escucha claro, una cosa, Barreto, ¿y
3: pero
0: cuál va a ser su menú?
3: No hay, no hay ningún problema. No, no sé cuál será el menú.
0: ¿Pero no se manda un asadito?
3: No, tampoco no, porque si salgo a esta hora y tengo que hacer la sobra.
0: Pero por ahí está la señora Mirta ya haciendo la sobra y usted llega y se sirve.
3: No, no, no. No, quedó como mucho. No. Diego está preparando la sobra. ¿Es así, Diego?
0: Sí, pero sí. No.
3: Pero no nos invitó.
1: Es como
0: jugar al fútbol sin pelota, la verdad que no, no.
3: Pero no nos invitó.
0: Y no, la verdad que no, por eso. Barreto, ¿qué cantidad de selecciones están quedando afuera? Por ejemplo, la de Pochettino. Ahora sí, ningún anfitrión quedó en el Mundial, ¿eh?
3: Ahora sí, ayer terminó perdiendo Estados Unidos.
0: Ni Trump pudo.
3: Se hizo justicia, ¿vio?
0: ¿Y sí?
3: Se hizo justicia, el deporte, ¿vio? Justicia deportiva, ¿no? Estamos hablando.
0: Sí.
3: Porque Estados Unidos quedó eliminado ayer, perdió
0: 4-4.
3: Y además le dedicaron un bailecito ahí en el
0: muy
3: cuarto
0: bien,
3: gol.
0: Me alegro tanto que haya ganado Bélgica.
3: Sí. Yo también. La verdad, era un partido que uno decía que gane cualquiera, ¿no? Pero después lo que pasó ayer, que gane Bélgica.
0: Aparte es un pariente lejano, Courtois.
3: ¿De quién?
0: Gente conocida a él, me imagino. Yo no.
3: Totalmente.
0: Me conozco, Barreto. No me haga preguntas que no lo hablamos en preproducción.
3: No, así que quedó eliminado a Estados Unidos. Bélgica, por suerte, avanzó. Aparte, con una goleada 4-1.
0: No quería que gane Bélgica, pero enfrente está Estados Unidos. Sí, por eso quería que gane Bélgica.
3: Totalmente. Claro. Por eso, simplemente.
1: Y 4-1, encima.
0: Igual que no quería que gane Japón, pero enfrente está. Por eso quería que gane Japón. Que perdió, ¿no? Bueno.
1: Yo quería que gane Japón. Me gustó.
0: Sí, yo también, sí. Pero lamentablemente
1: aparte
0: no se dio.
1: Son los únicos que después de que termine el partido empezaron a juntar todos los...
0: Es cultural, sí, y... históricamente. Sí, Barrito, entonces hoy todo listo para que quede afuera ¿quién?
3: Y que quede afuera Egipto.
0: Sí,
3: ¿cómo que quede afuera quién? Que quede afuera Egipto hoy.
0: ¿Cuánta historia tiene Egipto?
1: No se hace,
0: ¿cómo? ¿Cuánta historia tiene Egipto?
3: Son muchas historias, tiene muchas
0: historias. ¿Conoces las pirámides?
3: Sí, conozco porque vi por la enciclopedia.
1: Sí, claro,
3: por la vi la enciclopedia, los libros, claro.
0: Y viste que se hacen paseos guiados ahí.
3: Sí.
0: Y siguen descubriendo. Uno no, dice momia,
3: no,
0: tiene su.
3: Yo no ingresaría ahí. ¿Por ejemplo.
0: Qué? No, yo sí llego a viajar tanto kilómetro y pago un paquete, por mi, entro.
3: No, no por mí. No, pues si me.
0: Si hago todo el paquete y pago,
3: si
0: me voy.
3: Si me da la posibilidad de viajar, viajaría, pero desde afuera, de adentro no. Porque dice que son muy estrechos los pasillos dentro.
0: Es
3: y.
0: Verdad. Usted tiene un poquito.
3: Sí.
0: Ah, no, no entra.
1: ¿Que le aparezca una momia?
3: No, no, no.
0: Me
3: no,
0: falta
3: no miedo.
0: Que de Barreto, una cosa.
3: No, no, no, no, no por miedo a que te aparezca una momia, eso, sino porque son muy estrechos los caminos por donde uno transita.
0: Y exactamente. Claustrofobia. Si usted, por ejemplo, tiene un percance ahí, ¿cómo hacemos para que el 107 entre?
3: No, totalmente.
0: ¿Me explico?
3: No.
0: Complica todo.
3: De afuera, nada más.
1: No, no sé si el 107.
0: Bueno.
3: Bueno, ahora 13 está jugando Argentina hoy frente a
0: Hoy
3: a
0: va Egipto. Paredes desde el arranque, Puma, ¿sabías?
3: Va Paredes desde el arranque, va a ir Tagliafico desde el arranque, va a ir Julián Álvarez también.
0: Molina también, Montiel no.
3: Sí, Molina también, aparentemente Molina. Ayer en la conferencia de prensa Scaloni dijo, no confirmó el equipo, pero dijo, van a haber cambios y van a ser, ustedes lo que están diciendo en los medios, por ahí van los cambios, dijo, o sea que es lo que se viene hablando. La única duda que yo tengo es, va a entrar Paredes, el tema es quién sale. Yo creo que va a salir Thiago Almada, pero
0: sí.
3: Habrá que ver quién sale y si no hay alguna sorpresa allí, sale otro jugador. Pero yo creo que Paredes va a estar y habrá que ver si sale Almada y si sale Almada, seguramente McAllister puede jugar un poquito más adelantado o adelantarse en Enzo Pérez y bueno, habrá que ver el dibujo táctico que hace ahí, pero lo de Tagliafico y Julián Álvarez me parece que no hay ningún tipo de dudas, tampoco lo de Paredes.
0: Desde el 11 inicial ya Julián, claro, ¿no?
3: Exactamente, desde el 11 inicial. Me parece que por ahí van los cambios, así que el partido arranca a la hora 13, así que
0: si hay prórroga
3: cerca,
0: que
3: cerca a la hora 12 no. Se
0: y,
3: da el...
0: Y hay penal, eso termina a las 4 de la tarde. Si hay prórroga y penales.
3: Y si arranca a la hora 13 estaría terminando 3:30 más o menos. No, pero esperemos no sufrir tanto hoy.
0: Y bueno, eso dijimos con Cabo Verde.
3: Ay, bueno, pero hoy esperemos que podamos
0: tener. Salah juega en Egipto.
1: ¿Hay una experiencia con Egipto que hayamos tenido?
0: Sí.
3: No, pero en mundiales no. Me parece que
1: en mundiales no.
3: En mundiales no, pero sí partidos amistosos, partidos en otros sí. Pero bueno, sí, se juegan muchos partidos, pero la verdad es que bueno, esperemos que Argentina mejore, fundamentalmente, que el equipo...
0: Ahí lo estamos escuchando, Barreto, usted no, continúe bueno. Nomás. Por
3: favor. Que el equipo mejore y que pueda no sufrir tanto hoy, eso es lo más importante.
0: Además de Argentina-Egipto, 13 horas, ¿cuál es el otro partido de esta jornada mundialista?
3: Ahora, ¿Colombia, no? Sí, Colombia-Suiza, hora 17. Así que tiene que terminar antes Argentina, veo, para dar un pequeño espacio.
0: ¿Querés que gane Colombia? ¿Vos también, Puma?
3: Y sí, quiero que gane Colombia.
0: El tema es que yo soy fanático también de Roger Federer.
3: Y sí, pero me parece que no va a jugar hoy en Suiza.
0: Y aparte no tenía nada que ver. Por eso vamos Colombia.
3: Porque se retiró. Primero que se retiró y segundo que él juega al tenis, no al fútbol.
0: Eso también me dijeron. Sí. Y lo otro es que soy muy fan de Radamel Falcao. Y me dijeron que no está más en la selección Colombia. Pero aguante Juanfer.
3: Sí, Quintero. Le digo, hoy los ganadores, los partidos de hoy, o sea, esperemos que sea Argentina.
0: Y Colombia.
3: Van a jugar el sábado a la hora 22, el cruce de cuartos de final.
0: Eso da para su asadito típico de amigos.
3: Sí,
0: que aproveche que uno no está en el país.
3: Pero que clasifica Argentina, ¿no? Porque si no el asado, ¿sabe qué? No.
0: Si no da para mirar Colombia-Egipto el sábado a las 10 de la noche.
3: ¿Sabe qué? Si el Mundial termina hoy si llega a perder Argentina. Así que esperemos que gane Argentina. Pero los ganadores de los partidos que se juegan hoy van a jugar el cruce de cuartos de final el sábado a la hora 22.
1: Sí. Buena Argentina. Oportunidad para juntarse con los amigos, ¿no?
0: Sí, si pasa Argentina hoy.
3: Si pasa Argentina.
1: Con toda la fe.
3: Sí. No, hay que organizar ya. Yo después se suspende cualquier cosa.
0: Exactamente. Organice ya y después le dice cualquier cosa. Muchachos, no da para que... ¿A quién le transfiero? A nadie.
3: No, claro, totalmente.
0: Bueno, señor Barreto, ahora seguramente vamos a tener otro momento porque vamos a vivir la previa. Es probable que en el transcurso de la mañana pueda surgir alguna que otra novedad. ¿Dónde es el cotejo? ¿En Atlanta?
3: En Atlanta.
0: ¿No es en Kansas City?
3: No. Es en Atlanta, en un estadio que tiene...
0: aire acondicionado.
3: Sí, tiene aire acondicionado. Tiene una pantalla chiquita para mirar el partido ahí dentro de la cancha, que es de 360 grados, que está arriba del estadio. O sea, abajo del techo, ¿no? Porque no arriba del estadio. Debajo del techo, si no, no lo va a poder ver.
0: ¿Cuánta plata, no, Barreto?
3: Sí, inmenso. Ese estadio, hay que decirlo, pertenece a una empresa de automóviles. No voy a decir el nombre Mercedes-Benz porque no quiero dar publicidad.
0: No digas que es Mercedes.
3: Pero pertenece, ese estadio pertenece a esa
0: empresa. Es un estadio de alta gama.
3: Totalmente, ¿no? Estaría bueno. Imagínense que hizo un estadio con esas condiciones. El techo se puede correr, corredizo también.
0: Sí. Y lo que esperemos que corran son los que están en la mitad de la cancha argentina hoy.
3: Totalmente. 75.000 personas
0: ¿qué ingresan. ¿Qué fiesta Cabo Verde para recibir a su selección en el aeropuerto?
3: Sí.
0: Real, qué lindo.
1: Igual que
0: destacar,
1: igual que Paraguay.
0: Igual que Paraguay. Con el mismísimo presidente,
1: no
0: Santiago
1: lo mismo
0: Peña.
1: De México.
0: Y tampoco Uruguay.
3: Hubo problemas en México.
0: Así Uruguay a Bielsa no lo esperó ni el Uruguay.
3: Lo que pasa es que todo depende siempre, lo que siempre solemos comentar, es depende del objetivo que tiene cada selección. Porque para Cabo Verde, debutar en el Mundial, haber pasado la fase
0: y dejar
3: de grupos,
0: acalambrado a los jugadores argentinos.
3: Claro, ya sí. Es todo un éxito. No es solamente que el campeón del mundo el que tiene que festejar, porque participan 42 selecciones y claro, una sola va a ganar. Pero cada selección tiene diferentes objetivos. Paraguay haber eliminado nada más ni nada menos que a Alemania es un gran triunfo, sin haber conseguido el título. Y a Francia le hizo partido. Aguantó hasta el final casi.
0: Bueno, señor Puma, ¿sabe que me dijeron que andaba en reuniones Marcelo Gallardo para ser el próximo DT de la Celeste? Rumores, pero...
3: Está la propuesta. La propuesta para que vaya a Uruguay.
0: Pasa que Gallardo quiere proyectos, no partidos.
3: Y lo que pasa es que con las selecciones es difícil trabajar.
0: Y sí.
3: Es difícil trabajar porque los jugadores están todos con sus clubes y los clubes no te quieren ceder los jugadores porque lógicamente ponen mucha plata.
0: Es otra cosa, ¿no? La selección que un equipo, seguramente.
3: Es otra cosa, claramente, y sobre todo el tema del trabajo. Los jugadores están disponibles solamente cuando se hacen esas fechas FIFA, que son cuando hay partidos amistosos o eliminatorias. Entonces tenés poco tiempo para trabajar con las selecciones. Sí, sí. De todas formas, por ahí le gusta la propuesta y le gusta encarar un nuevo proyecto y tal vez pueda aceptar. Pero, insisto con eso, ¿no? No tenés tanto tiempo para preparar a la selección porque, lógicamente, los clubes que ponen mucha plata para llevarse a los jugadores no te quieren ceder. Y ese es lógico.
0: Bueno, señor Fernando Raúl, en un ratito seguimos hablando del Mundial, ¿te parece?
3: Me parece muy bien, y tal vez, solamente tal vez, vayamos telefónicamente, ¿no? Porque ojalá podamos ir nosotros, pero no, telefónicamente, hasta los Estados Unidos para hablar con...
0: ¿Por qué no podemos ir nosotros? ¿Qué nos impide llegar al barrio Yapeyú?
3: Sí. No, al barrio Yapeyú, no, ir hasta los Estados Unidos. Tal vez telefónicamente vayamos a Estados
0: Unidos. Acá estamos desde Estados Unidos. Qué linda sería hacer un móvil ahí. Bueno, ok.
1: Con una pantalla gigante.
0: ¿Sí? ¿Quién te va a decir que no estuviste en Estados Unidos?
3: Claro. Pero hay muchos argentinos que van a la sede del partido y que no ven. Claro. Porque no tienen entradas.
0: Muchos van también a la sede del partido en época de elecciones.
1: Es mucho esfuerzo también. El ir y tener la posibilidad.
3: Está bien, pero sí.
0: Bueno, Puma, aguanta Argentina y ya seguimos hablando. ¿Te parece?
3: Vale, me parece bien.
0: En un ratito tenemos visita y comunicación telefónica porque vamos a seguir hablando desde otro ángulo del impacto social de los mundiales. ¿Eh? Así es que quédate con nosotros que tenemos varias cosas para comentar, Luli
1: Petzalat. Así es, Marce. Y bueno, como mencionamos también, el comunicado del gobierno de Corrientes. También hay comunicado por parte del gobierno del Chaco en relación a cómo se van a desarrollar las actividades por el partido de Argentina, ¿no?
0: Sí.
1: El gobierno del Chaco emitió el memorándum número 2, a través del cual la Secretaría de Gobierno, a cargo de Julio Ferro, informó cómo trabajará el personal en las distintas secretarías. Y, bueno, con motivo a disputarse el partido de Argentina y Egipto, se autoriza de manera excepcional el retiro del personal a las 12 del mediodía, a fin de justamente posibilitar el mencionado evento. Y para el personal que preste servicios en el horario vespertino, se dispone el horario de ingreso a las 3:30, no a las 4. 3:30 en Chaco, 4 en Corrientes.
0: Vamos con un poquito de música hasta las 12, Ciudad Invisible.

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0: anotando algunas canciones y me decía Lourdes, cómo me encantaría que este programa se llame un poco sí, un poco no. Bueno, lo vamos a tirar en un torbellino de ideas seguramente en alguna reunión de preproducción. Estaría así bueno, es, un poco sí y un poco no.
1: Porque hay un poco de todo también acá en nuestro magazine.
0: Como que sí, no, ¿viste?
1: Como que sí, no.
0: Es como ni fu ni fa.
1: Claro.
0: Ni esto ni aquello, claro. Que aquí que allá.
1: Sí. Entre un poco de cultura, de información, como así también de noticias internacionales y locales, ¿no?
0: Hablando de noticias, vamos con algo de títulos, por favor, Pablo.
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0: Este miércoles inicia el pago del Plus Unificado Provincial de julio. El beneficio se abonará según la terminación del Documento Nacional de Identidad, según lo informado por el Gobierno Provincial. De acuerdo con el cronograma informado, los pagos se van a distribuir de la siguiente manera. Mañana, miércoles 8 de julio, los que tengan DNI terminados en 0 y 1. El lunes 13 de julio, los que tengan DNI terminados en 2 y 3. Martes 14 de julio, DNI finalizados en 4 y 5. Los DNI terminados en 6 y 7 el miércoles 15 de julio. Y el viernes 17 de julio, los que tengan DNI terminados en 8 y 9. En cajeros a partir del jueves 9 y 16 de julio para documentos terminados en 2, 3, 8 y 9 respectivamente.
1: Bueno, y en relación a las escuelas de Corrientes, el gobierno informó que este martes habrá cambios en el horario escolar debido al partido que disputará la selección argentina versus Egipto a las 13. El Ministerio de Educación Provincial comunicó que las modificaciones regirán para instituciones de todos los niveles. Según se informó, las escuelas de turno mañana finalizarían sus actividades a las 12. En tanto, las clases de la tarde comenzarán a partir de las 16. La disposición comprende a toda la comunidad educativa y por lo tanto alcanza tanto a los estudiantes como al personal docente y no docente de las instituciones. El gobierno explicó que la decisión fue adoptar esta medida con el objetivo de unificar los criterios durante el partido de Argentina por los octavos de final del Mundial.
0: Riesgo de inundaciones. El gobierno aprobó un plan federal para coordinar la respuesta ante el fenómeno de El Niño. La Agencia Federal de Emergencias será la encargada de coordinar su implementación y podrá actualizarlo según evolucione el fenómeno climático. El Ministerio de Seguridad Nacional aprobó el Plan de Coordinación Federal ENOS 2026-2027, una estrategia destinada a reforzar la articulación entre Nación y las provincias ante el riesgo de inundaciones y otros eventos hidrometeorológicos vinculados al fenómeno El Niño.
1: Juan Pablo Valdés viaja a Tucumán para la vigilia del 9 de julio con Javier Milei. El gobernador de Corrientes, Juan Pablo Valdés, viajará a la provincia de Tucumán para acompañar al presidente Javier Milei durante los actos oficiales de la Vigilia Patria, que se desarrollará este miércoles 8 de julio por la noche, consolidando el alineamiento de la administración correntina a la agenda federal de la Casa Rosada, según confirmaron fuentes gubernamentales. La convocatoria presidencial tendrá como epicentro el salón principal del Museo Casa Histórica en la capital tucumana, un sitio de fuerte carga simbólica para la gestión de la Libertad Avanza, dado que allí se rubricó el denominado Pacto de Mayo junto al nucleamiento de gobernadores en julio del 2024. De acuerdo al cronograma oficializado por los equipos de ceremonial de la Presidencia de la Nación, Milei pronunciará un discurso a la medianoche que será transmitido a todo el país mediante la utilización de la cadena nacional de radiodifusión, tras lo cual emprenderá el regreso inmediato a la ciudad de Buenos Aires para asistir al tradicional Tedeum del 9 de julio en la Catedral Metropolitana.
0: La 16ª se abre hoy una nueva edición de la Feria del Libro Provincial. En dos pisos del edificio tecnológico de la unidad será el escenario de las múltiples actividades programadas para este 2026. El evento reunirá a destacados escritores correntinos junto a reconocidos autores nacionales e internacionales. Habrá homenajes a Jorge Luis Borges.
1: La Academia Nacional de Ciencias alertó por la fuga de cerebros y cuestionó las políticas del gobierno para el sector. La Academia Nacional de Ciencias Exactas, Físicas y Naturales difundió un comunicado en el que manifestó su profunda preocupación por la situación del Sistema Nacional de Ciencia y Técnica. Expresó su solidaridad con la Comisión Nacional de Energía Atómica, con los trabajos desvinculados del organismo y con los becarios postdoctorales del CONICET. y advirtió que las medidas adoptadas en las últimas semanas pueden provocar una grave fuga de cerebros. La ciencia y la tecnología constituyen políticas de Estado cuya continuidad trascienden los gobiernos. El deterioro de las capacidades humanas e institucionales construidas durante décadas compromete el desarrollo económico, la salud, la soberanía tecnológica y la capacidad de innovación de nuestro país, sostuvo la institución en un documento fechado del 3 de julio.
0: Argentina vuelve a jugar hoy rumbo a un nuevo escalón, teniendo en cuenta que Scaloni, ese es su técnico. Bueno, 13 horas frente a Egipto y esta es la probable formación. Lo que muchos no quieren contarte, a las 10 de la mañana ya te contamos cómo va a salir la Argentina. Emiliano Martínez, Nahuel Molina, Cristian Romero, el Cuti sería, Lisandro Martínez, sería Licha, y Nicolás Tagliafico, que sería el de la banda izquierda. Bien, así bien. La defensa. En la mitad de la cancha estará Rodrigo de Paul, conocido como Rodrigo de Paul, ¿eh? Estará Leandro Paredes, que irá en el 11 inicial, jugador de Boca. Alexis McAllister, Enzo Fernández, se mantiene ese mediocampo campeón del mundo. Y adelante entonces Julián Álvarez, como lo dijo el señor Puma Barreto, Puma Mundial. Y Leo Messi, vamos a ver por qué es flojo como juega ese muchacho. La verdad que no es tampoco para... Bueno, ese sería el 11 inicial. Me dijo Barreto, déjame a mí que yo voy a mencionar cómo sale Egipto a la

0: mencionábamos ayer, ¿no? En las instalaciones que, bueno, están acondicionadas porque se va a transmitir el partido y tienen una pantalla gigante. Esto está ubicado en la avenida 3 de Abril 57 y también en el punto, en la rotonda Poncho Verde también. Es otro de los puntos de encuentro y es una iniciativa impulsada de forma directa por la gestión del intendente Claudio Polich. Tras el impacto de asistencias registrados en las cuatro ediciones anteriores, la comuna estructuró un cronograma de actividades que se pondrá en marcha a partir de las 11. Ya estarían instalándose personas, viendo la previa del mundial, haciendo la previa, ¿no?, en este punto. Y también en una parte, en un sector de la plaza, se incluirá juegos de destrezas, concursos con premios institucionales, también sorteos de merchandising de la selección y el tradicional intercambio de figurita, un fenómeno que agrupa de manera transversal a los niños, jóvenes y coleccionistas adultos. Así que a partir de las 11 ya estaría todo preparado para que la gente de a poco se empiece a concentrar en ese punto, ¿no? En la rotonda Poncho Verde.
1: 10 de la mañana, nos quedamos hasta el mediodía con Ciudad Invisible.
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0: Seguimos acompañando, estamos en el 99.7 del Dial, aquí en la radio de la Universidad Nacional del Nordeste. Vamos a agradecer, ya vamos a ir a la comunicación telefónica, pero gracias Micaela Gaitán, que está ahí en la recta final de la carrera de Filosofía en la Universidad Nacional del Nordeste, y Micaela nos acompaña. Ya te vamos a contar con qué tema que vamos a ir compartiendo. Luli, si es que así le damos es. La bienvenida. Gracias bienvenida. Por venir.
1: No, gracias a ustedes, por favor.
0: Un gusto, muchas gracias. Y no solo estaremos con Micaela, que está en estudio, sino telefónicamente le vamos a agradecer a quien es profesor en Filosofía, docente e investigador en la Universidad Nacional del Nordeste, Maximiliano Román. Profe, un gusto saludarlo, gracias por el contacto. Luli, Marcelo, aquí estamos con Micaela también. ¿Cómo le va? Buen día.
2: Hola, buen día, ¿cómo están? Gracias a ustedes por comunicarse y bueno, un saludo para quienes están ahí y para los que están escuchando también.
0: Bueno, realmente nos gustaría empezar a compartir el tema que tiene que ver con, bueno, lo que estamos viviendo en esta época, en esta etapa mundialista, profe, y algunas primeras consideraciones teniendo en cuenta el impacto social de los mundiales y que trasciende fronteras claramente, ¿no?
2: Claro, sí, un poco nosotros nos planteamos esas mismas preguntas. Junto con Mica y otros estudiantes de filosofía tenemos un programa de streaming que se llama El Ser y la Pala. Ajá. Y abordar el tema del mundial tratando de pensarlo desde la filosofía, digamos, de problematizar, sí, de preguntar, porque es algo que impregna un poco de todos los aspectos de nuestras vidas por estos días, ¿no? Entonces nos preguntábamos qué tenía para decir la filosofía y cómo pensar estos impactos del mundial en todos estos ámbitos.
1: Uh-huh. Profe, ¿cómo está? Luli Pesolato le saluda. Particularmente hola, a mí en estos días, ¿no? Porque tuvimos, bueno, los terremotos, por ejemplo, en Venezuela, que han complicado la situación y que la verdad que es como que si uno mira, digo, tenemos que preocuparnos también por eso, pero ¿qué pasa que está en el centro, digamos, del mundial y permite corrernos del mapa, digamos, la preocupación por un país y toda una población que está sufriendo, ¿no?
2: Y sí, mira, hay una idea un poco instalada de que los mundiales de fútbol o los grandes eventos deportivos funcionan como una especie de cortina de humo o de distracción para tapar otras cosas importantes que están sucediendo. Es una de las primeras cosas que uno puede decir, ¿no?, a grandes rasgos. Pero nosotros tratamos de pensar que también es un espacio donde se expresan todas las contradicciones de nuestras sociedades contemporáneas, y por lo tanto también pueden ser espacios de resistencia, de crítica, de pensar las relaciones geopolíticas desde otros lugares, por ejemplo. Pero sí, evidentemente, una primera dimensión de la cuestión del Mundial de Fútbol es esa, ¿no? Como las cosas que suceden alrededor parecen vaciadas de contenido frente a lo que sucede en las canchas de fútbol.
0: Uh-huh. Micaela Gaitán, que la presentamos, también está con nosotros y nos gustaría algún primer comentario con el tema que estamos compartiendo, por favor.
3: Bueno, por ahí entender que esto no es un fenómeno aislado. No sé si se acuerdan los Juegos Olímpicos de París hace un par de años.
0: Sí.
3: Cómo se protestaba muchísimo la población francesa por la cantidad de impuestos que fueron directo a, por ejemplo, arreglar estadios de atletismo, uh-huh, lo que fue arreglar también los ríos que estaban contaminados para que la gente pudiera competir en natación. Entonces siempre pasa que en algún momento estos eventos masivos donde se gastan millones y millones, la gente los comienza a cuestionar y es algo sumamente normal y yo te diría humano, porque no sale de la nada ese dinero, sale claro, también de nosotros.
0: Claro, claro.
3: Entonces eso en principal. Y por ahí yo quería problematizar un poco sobre, no sé si ustedes estuvieron al tanto de todo lo que se ha dicho en redes sobre este mundial, que lo llaman el mundial menos mundial. Ajá. No sé si escucharon eso.
0: Sí, sí, sí.
3: ¿Se pusieron a pensar el por qué, por ejemplo?
0: Claro, la verdad que sí, escuché eso, por ejemplo, con respecto a lo que se vivía en las calles en México o en Canadá o en Estados Unidos principalmente, donde no sé si había una cultura de fútbol como deporte principal. Entonces,
1: había mucha protesta, digamos, en México, muchos problemas que, bueno, también como que convocaban a analizar y reflexionar por qué todo el mundo está pensando en el mundial cuando están sucediendo todos estos problemas también en México en relación al narcotráfico, a la economía y demás.
3: Y este comentario no es para nada viejo, no sé si se acuerdan el Mundial de Rusia 2018 también, que era un país poco fútbol, porque se hace el mundial ahí. Lo mismo pasó en Qatar 2022. Entonces siempre está como esta idea de hay una cosa rara de volver a estos lugares sedes del mundial, pero la realidad es que hoy por hoy hablamos de que este es el mundial menos mundial por tres razones. La primera es porque se habla mucho de lo que es la publicidad en este mundial. Los cooldowns se los suele comparar con lo que fue el inicio del VAR en el 2018, cómo siempre te están poniendo publicidades incluso cuando ya comenzó el partido o cuando ya están jugando después de la hidratación. Pero también se volvió, nosotros lo sentimos desde la filosofía, algo inevitable el ignorar los factores geopolíticos que está habiendo en la actualidad.
0: Claro.
1: El conflicto de Estados Unidos también
0: por
1: con
0: ejemplo.
1: Medio Oriente.
3: Claro. Entonces, hay como muchas cosas políticas para abarcar. Yo traje acá algunas, un par de ideas. No sé si Maxi quiere aportar algunas.
0: ¿Profe?
2: Yo por ahí, una de las concepciones que pensábamos en relación con el Mundial es la idea de la sociedad del espectáculo, que es una idea que surge a fines de los 60 en Francia, para pensar esta dinámica donde el espectáculo trasciende la dinámica de la competencia deportiva, por ejemplo, el caso del Mundial de Fútbol, y termina, como decíamos, ¿no?, abarcando todo, pero sobre todo, principalmente, la cuestión comercial es la que se impone con más fuerza, ¿no? Lo que decía Mica, por ejemplo, de la publicidad, la cuestión de las apuestas. Hoy el Mundial pareciera que gran parte de la población la ve en función de las apuestas que hizo o que no hizo, y finalmente todo el fervor nacionalista que despierta en torno a la venta de camisetas, de banderas, de seguir a los ídolos del Mundial, se convierte en un espectáculo que desborda lo que inicialmente es, que es una competencia en uno de los múltiples deportes, y que a la vez tiene un alcance global, porque son millones las personas que siguen estos partidos, son de los eventos más masivos del mundo, me parece.
0: ¿Y cómo hace poco hacía la pregunta? Porque bueno, también se dice, las preguntas son tan interesantes como las respuestas, ¿no? Y preguntaba esto de, mientras sucede el Mundial, ¿qué cantidad de cosas deben estar pasando, no?
3: Un montón. Sí. Mira, La Sociedad del Espectáculo es un libro bastante viejito, súper cortito, fácil de leer, si en algún momento les interesa, de G. Devaux.
0: La Sociedad del Espectáculo.
3: Que básicamente plantea que últimamente estamos atravesados por muchos medios de comunicación, incluso antes de que existiera la tele, imagínense lo visionario que era este filósofo. Uh-huh. ¿Cómo van a acaparar todos estos espectáculos televisivos a la sociedad? Y entre esos podemos hablar del Mundial, pero podemos hablar, qué sé yo, de las Kardashian, por ejemplo. Podemos uh-huh. hablar de los reality shows, de Gran Hermano. Podemos uh-huh. hablar de todas esas esferas mediáticas que consumen al sujeto de su día a día para comenzar a relatar sobre lo que está sucediendo y no está sucediendo. Uh-huh. Lo que pasa ahora con esta sociedad del espectáculo es que es difícil ignorar lo que está pasando a nivel mundial. Uh-huh. Ignoramos, pero al mismo tiempo no. No sé si, por ejemplo, recuerdan lo que fue el partido de República del Congo con Colombia, ajá, que había un militante de congoniano uh-huh. que hacía un homenaje a uno de los dictadores más importantes de la República del Congo, y una periodista de Colombia dijo, están haciendo hechicería, nos sí. están haciendo brujería para que perdamos.
0: Sí.
3: Entonces se ignoran un montón de cosas como las culturas y la historia de otros países, pero al mismo tiempo no. Uh-huh. Y se vuelve una dinámica rara.
1: Es como una contradicción, ¿no? Es como que se va de... o sea, es como que siento que nosotros lo tenemos presente, sabemos lo que está ocurriendo en Venezuela, por ejemplo, pero como que decidimos no ver. O sea, sabemos que... O centramos nuestra atención en el Mundial porque es algo que nos une, y también como pensando, por ejemplo, el Mundial del 78 en Argentina, también estábamos en el marco y en el contexto de una dictadura donde había un montón de gente desaparecida y un montón de gente que estaba secuestrada, y sin embargo se estaba disputando un Mundial. Entonces, ¿cómo se vive esa contradicción, por así decirlo, de saber que está ocurriendo ciertas cosas que no están buenas, pero que esto del Mundial acapara más?
3: Bueno, totalmente.
2: Y a veces lo que pasa... Sí,
3: no, Maxi, habla, pero... Yo voy a decir por ahí que para la filosofía nada es ni blanco ni negro. Claro. Siempre como tratamos de atravesar el gris, porque hay muchos más problemas de lo que nosotros podemos abarcar. Entonces, es como normal que veamos estas contradicciones. Por ejemplo, el premio de la paz a Donald Trump, más lo que está pasando en la guerra con Irán, que ahora, si bien hicieron un alto al fuego, es solo porque está el Mundial, digamos.
1: Claro.
0: ¿Profe?
2: No, yo pensaba en el Mundial del 78, digamos, como caso testigo, y en ese mismo sentido que decía Mica, también fue una expresión de las madres de Plaza de Mayo, pudieron tener acceso al periodismo internacional para denunciar las violaciones a los derechos humanos. Entonces, tiene como todo el tiempo esta doble cara de que nos oculta, pero a la vez nos muestra ciertas cosas o nos permite mostrar. Uno puede tomar un montón de casos, digo, la Italia del 34, la misma Rusia del 2018 o el Mundial de Qatar, con todos los obreros migrantes que fallecieron durante la construcción de los estadios. De alguna manera ocultan cosas, pero a la vez catalizan un montón de tensiones, de conflictos, de problemas que ya están instalados en la sociedad. El tema es ver qué tan dispuesta está la sociedad a encarar esos problemas, a preguntarse y a tratar de resolverlos.
0: ¿Cómo en época de tanta tecnología y con sus avances diarios, cotidianos, permanentes, Veía la vez pasada una imagen trucada, claramente, donde tenía en la mitad de la imagen parte de un estadio, no me acuerdo cuál, pero que es parte de uno de los escenarios de la Copa del Mundo, y la otra mitad el Coliseo, ¿no? Y decía, entre otras cosas, pan y circo. ¿Cómo avanzan los tiempos? Pero en definitiva sigue el entretenimiento, no sé si mandando, pero estando presente. Y por ahí pregunto aquí para compartir con quienes están del otro lado también. ¿No será que también necesitamos un poco de ese circo sin tanta connotación negativa? ¿O hasta dónde sí, hasta dónde no?
3: Bueno, desde la filosofía tenemos muchas teorías, sobre todo el lomos lúdicos. No sé si alguna vez lo escucharon, el ser humano que juega, que se divierte.
0: Sí.
3: Es algo sumamente natural del sujeto humano. Ajá. Ha habido filósofos como Ortega y Gasset, por ejemplo, que ha pensado que el Estado también es como un juego. Entonces es normal que todo el tiempo estemos buscando formas de divertirnos. El problema es cuando estas exceden a la realidad o tapan una realidad, como está pasando actualmente con las publicidades de casinos o apuestas online.
0: Claro.
3: No sé si han visto, pero se está comenzando a hacer estudios sobre si hay una relación actual entre la tasa de suicidios actuales en la región junto con la subida de las personas que apuestan o juegan.
1: Sí.
3: Claro. Entonces, hay mucho ahí por detrás que hay que seguir investigando, que tenemos que seguir problematizando. Y es todo un tema, pero es natural del ser humano. Por eso no hay que culpar al fútbol, digamos. El fútbol es un juego, es un deporte, es algo bueno, hace bien a la salud, ayuda a la mente. Los filósofos griegos siempre pensaban que tanto la mente como el cuerpo tenían que ser alimentados a través del juego. La filosofía alimentaba la muerte, el deporte alimentaba el cuerpo. Entonces era como algo necesario. El problema es cuando usan ese deseo de jugar del ser humano a beneficio de una determinada clase o determinado poder, y eso ya es como un gran problema.
1: Claro.
0: ¿Profe?
2: Ahí hay un elemento que a mí me gustaría destacar también en esta utilización que se hace del deporte, que es la de la nacionalidad, ¿no? Algo que me parece que está un poco presente en lo que se va debatiendo en torno a las elecciones, a las composiciones de los seleccionados, tanto el Mundial pasado como este, que incluso rozan muchas veces el racismo, ¿no? En torno a qué construye una nacionalidad, qué hace que determinados individuos o determinadas pertenencias étnicas sean o no representativas de alguna nación. El hecho de que se cante el himno al principio de la competencia ya es todo un indicador de que pareciera que la selección es una representación imaginaria del país, digamos, de la nación. Y hay un concepto que es el de comunidades imaginadas, de Benedict Anderson, que nos permite pensar eso, ¿no? Como pareciera que nos dejamos de lado las diferencias y nos adherimos a una causa que parecería representarnos. Y ese sentimiento que decía Mica es totalmente genuino y totalmente humano, es manipulado en función de determinadas cuestiones políticas y sobre todo económicas. También pensemos en la FIFA como un actor de poder atravesado por dinámicas de corrupción y de política también, ¿no?
1: Claro. Profe, justamente, bueno, como mencionaba el título de este libro de Benedict Anderson, de Comunidades Imaginadas, ¿no? Pensaba en la constitución, por ejemplo, de una nación, que en una nación es finita, que tiene límites, fronteras, ¿no? Pero trasladando que es cuando se empezó a consolidar los estados modernos. Pero trasladando a la Argentina, por ejemplo, si uno piensa en ese crisol de razas que no siempre tuvo esa unión, ¿qué pasa en el Mundial que parece que sí? Estamos todos unidos, todos nos ponemos la camiseta y después sucede que por fuera del Mundial pareciera como que no nos gusta tanto a la Argentina por los problemas económicos y demás. ¿Qué sucede ahí? ¿Por qué hay tanta fricción?
2: Y desde este punto de vista lo que aparece es una sensación de pertenencia que pasa más bien por lo emocional que por lo racional, digamos. Es lo mismo que sucede, por ejemplo, cuando hay un conflicto con otro país a nivel bélico, por ejemplo, una guerra, la población de ese país se aglutina en torno de una causa común, ¿no? Pero cuando eso pasa, de nuevo aparecen las diferencias internas. Entonces, es un poco ese fenómeno de la unificación, de la masificación, que hace que nos sintamos unidos en el lado por ahí las diferencias más cotidianas, pero que siempre es un fenómeno pasajero, y en la búsqueda de la política un poco encontrar ese común que nos permita avanzar Pero bueno, también hay que entender que hay sociedades atravesadas por conflictos, por divisiones de clase, de etnia, que me parece también expresa este mundial y que son cuestiones a resolver, ¿no? Cuando termina de girar la pelota, todo eso queda ahí pendiente y muchas veces no queremos hacernos cargo porque es más difícil de resolver, es mucho más fácil decir apoyemos a un equipo o apostemos por tal equipo, gana tal equipo y pierde tal otro, que ponerse en serio a resolver los problemas más urgentes de nuestra población.
0: ¿Por qué será, no, que aparece esa postergación, que parece que tiene como un tinte de será eterna la postergación, como que y es más, y con las noticias de todos los días que vamos compartiendo acá, estamos siempre detrás de lo urgente, que debe ser atendido, pero lo importante parece que queda siempre la postergación y no nos ponemos de acuerdo, no digo en nada, pero en casi nada, salvo que salga Argentina a la cancha. Ahí parece que todos en algo nos emocionamos viendo lo mismo, ponele, porque siempre alguno puede salir y decir, a mí no me gusta el fútbol. Bueno, pero ¿qué particular en ese sentido y cuántas preguntas y reflexiones debe haber en torno a eso? Desde la filosofía, ¿no?
3: Un montón. Bueno, la realidad es que también es un privilegio el agarrar y decir, a partir de acá, todos estos problemas yo no me hago cargo. Yo pienso mucho en el caso de Cabo Verde, que bueno, le ganamos la semana pasada. Cabo Verde es una de las islas que actualmente atraviesa uno de los problemas del cambio climático más grandes del mundo. Sí. En donde la mayoría de su población no tiene acceso al agua, ejemplo.
0: Sí, sí.
3: Y cuando la población que tiene acceso al agua son aquellos que tienen el servicio hotelero de lujo en la isla. Y imagínense lo que fue para ellos festejar hasta dónde llegó su selección en el mundial, más ahora siguen atravesando esa escasez de agua, las sequías, la falta de comida, porque la mayoría de la comida que se consigue en Cabo Verde viene de barcos de otros países, no la pueden producir ellos.
0: Sí.
3: Entonces es también un privilegio el decir, yo a partir de acá estos problemas no me hago cargo, porque significa que hay cosas resueltas como la comida, como la electricidad, como el agua que tenemos, y otros países no se pueden dar ese lujo.
0: Claro.
3: Yo por ahí pensaba, hoy nos vamos a enfrentar a Egipto, que también sí tiene unos problemas con el acceso al agua, la desnutrición, sí, la educación. Actualmente se preocupan mucho por lo que está pasando en Irán y los conflictos que está habiendo en Medio Oriente, porque es como que hay una sensación de guerra constante en esa
1: claro,
3: zona geográfica. Claro. Entonces es también un privilegio el decir, bueno, nosotros nos podemos agarrar y desorganizar de esto y seguir de largo. Entonces es también pensar un poco en eso.
1: Uh-huh. Una consulta, no sé quién de los dos podría responder, pero que siempre me hago, ¿por qué nos pasa a los argentinos que a veces no sentimos tanto en la bandera o que no tenemos ese nacionalismo, por ejemplo, que uno ve cuando va, por ejemplo, a Estados Unidos, que ve todas las banderas por todos lados y que ellos se sienten repatriotas?
3: Bueno, en mi opinión, nosotros somos un país que atravesó muchas cosas. Atravesamos un montón de crisis. Nosotros solo tenemos que mirar lo que fue el siglo pasado, entre dictaduras o gobiernos autoritarios, y el pueblo quedó dolido.
1: Claro.
3: Comenzamos el siglo XXI con lo que fue el 2001 y las corridas bancarias, que no es por disminuir, o sea, es un montón.
1: Claro.
3: Fue algo, sí, muy grande para la sociedad.
1: Sí, o sea, ¿considerás que el factor económico está en el medio, digamos? Yo a veces lo pienso, no tanto desde el lugar económico, sino con esto de la construcción de la identidad a partir de las inmigraciones también que tuvimos, que por ahí complejizó también la nacionalización de alguna manera con las escuelas, como así como los institutos, digamos, que trataron de nacionalizar a ese ser, a esa persona que venía de otro lugar.
3: Sí, y costó un montón, porque
1: sí,
3: por ahí nos cuentan la historia de, bueno, nuestros abuelos vinieron en barco, nuestros bisabuelos compraron tierras, pero ahí hubo un montón de conflictos, tanto en el siglo XIX como en el siglo XX, el que se les reconozca ciertos derechos, ciertos, por ejemplo, los derechos laborales,
1: claro,
3: antes el derecho al sufragio,
1: sí,
3: antes el derecho a la nacionalidad, y así como un montón de cosas que hasta el día de hoy tenemos esos debates de si deberíamos permitir que personas extranjeras atiendan en nuestros hospitales públicos.
1: Claro.
3: Entonces, como que seguimos teniendo esos debates. Yo no te voy a decir que están mal esos debates, porque el debate siempre es bueno, es lo que alimenta la democracia.
0: Claro.
3: El problema son por ahí las respuestas o las opiniones que suelen dominar, en otro caso, a las ideas que son más empíricas, más correctas, más racionales.
1: Uh-huh.
3: Entonces, va mucho por ahí. Somos un pueblo muy golpeado por sí mismo,
1: sí,
3: por políticas que hemos decidido a lo largo de los años y no hemos decidido al mismo tiempo. Y nos cuesta mucho el tratar de formarnos unidamente, porque solemos ver más al otro que piensa diferente como un enemigo antes que como un aliado.
1: Sí, tal cual.
0: Profe, ante la pregunta de Luli.
2: Yo pensaba en que está bueno preguntarnos cómo se fue construyendo esa nacionalidad, ¿no? Otro de los temas que fuimos tratando nosotros en el streaming a propósito del 25 de mayo hace poquito fue el concepto de patria, ¿no? Que es un concepto súper abstracto, que por ahí al principio estaba vinculado a la tierra del padre, pero que después fue elevado a una abstracción que es casi totalmente inasible. Entonces, pensar qué es hoy la patria, qué significado tiene, y actualizarlo constantemente, digo esto que también decía Mica, ¿no? Actualizar la pregunta, qué es para nosotros la función que tiene la filosofía en la sociedad todo el tiempo, ¿no? Cuestionarnos, preguntarnos, interrogarnos, y que esa interrogación no cierre el tema, sino que permita comunicarnos y dialogar con otros. Un poco desde ese enfoque nosotros lo trabajamos. Y esta cuestión del patriotismo también muchas veces es utilizado para ocultar conflictos, problemas o necesidades en pos de una bandera común. Hay que pensar, por ejemplo, en la cuestión étnica en nuestro país, ¿no? Están representados, sienten un montón de ciudadanos a partir de la nacionalidad argentina, o toda la problematización en torno al ser nacional que ha habido. Entonces hay un montón de aristas como para abordar el problema, que son bastante problemáticas, ¿no?
0: Bueno, realmente mucho para seguir, porque al preguntar o al pensar, nos pensamos también, ¿no? Un poquito ese paréntesis, ese correr diario se pone en pausa y creo que nos hace siempre muy, pero muy bien. Y la última, al menos de mi parte, agradeciéndole por su tiempo, profe, y a Micaela que se ha venido hasta la radio también para compartir. Uno dice en diferentes puntos del mundo, en distintos países, regiones puntos geográficos, están tan mal, ¿no se debería haber postergado, por ejemplo, una fiesta del fútbol o una Copa del Mundo? ¿O justamente por toda esa carencia viene bien un poco de entretenimiento y distracción, sabiendo que no va a solucionar, pero nos ayuda a, no sé, a distraernos, a sentirnos bien por momentos, o sea, a sobrellevar?
2: Claro. Y algo de eso se planteó, ¿no? Al principio, no me acuerdo en torno a qué problema puntual fue, creo que fue el conflicto con Irán, si se iba o no a suspender. Bueno, hablábamos, ¿no?, de Argentina del 78, de fascista, de lugares donde se hizo el Mundial en condiciones totalmente contrarias, que uno podría decir así de grosso modo.
1: Claro. ¿No? Incluso entonces, con la publicidad de Somos Humanos y Derechos en el Mundial.
2: Derechos y humanos, sí. Uh-huh. Los argentinos somos... Sí. Pero además hubo intentos de boicots también, hubo jugadores que vinieron, porque lo que está detrás, en realidad, hoy yo mencionaba la FIFA, ¿no? Como esa gran federación también era algo que nos problematizábamos nosotros en el programa. Una asociación que tiene incluso más miembros que la ONU, que reconoce países que la ONU no reconoce, por ejemplo, y que tiene un poder enorme para, por ejemplo, fijar una sede de un mundial que se sabe hoy, por las investigaciones que se hicieron desde el 2015 en adelante, que muchas de esas sedes fueron compradas porque los gobiernos las utilizaban para limpiar su imagen. Entonces, eso es un factor a considerar. No es que se hace un plebiscito y se decide, bueno, a ver, ¿seguimos con el Mundial o no? Eso está en función de determinados intereses políticos y económicos que nos exceden.
1: Uh-huh. La última...
0: Micaela, perdón, que justo quería favor.
3: Yo quería agregar que el fútbol también puede ser un medio de protesta. Y lo hemos visto muchísimo en los últimos años.
0: Sí.
3: Yo pienso en Vinicius cada vez que juega en el Real Madrid y se le dice algo racista. Sí. Pienso en las veces que se ha... postulado Mbappé a hablar sobre lo que es la violencia racial en la policía de Francia. Lo mismo ha pasado con Lamine Yamal en España, en el Barcelona, que hace poquito ganaron uno de sus partidos y él festejó con la bandera de Palestina.
0: Ajá.
3: Entonces, el fútbol puede ser un medio de expresión política. Los futbolistas tienen mucho poder, tienen muchos seguidores, tienen muchas personas que los escuchan, que los admiran. Entonces, también va por ahí esa idea de tal vez el problema no es el fútbol, sino las federaciones, y tal vez el problema no es los futbolistas, sino el hecho de que tengan miedo a hablar y comentar un poco qué es lo que están pensando y qué es lo que creen.
0: Uh-huh. Sí,
1: Luli. Yo le quería hacer la última pregunta a alguno de los dos. ¿Cuál consideran que son los elementos que simbólicos que más nos unen a la Argentina, más allá de aquello que aprendimos, digamos, en la escuela?
3: Maxi, no sé si quieres comenzar. Okay. Yo, bueno, en principio para mí el fútbol es uno de ellos, claro, necesariamente. Pienso cuando jugamos la Copa América o cuando jugamos los mundiales, siempre está la Argentina como una de las hinchadas más heavies de todo el mundo. Sí. Lo mismo pasa cuando la música nos une un montón, ya sea música nuestra o del extranjero. Tenemos de los pogos más geniales de todo, sí, el mundo. No conozco artista que no haya pisado Argentina y se haya quedado encantado con el público argentino. Así que la música, somos grandes consumidores de música. Y
0: imagínate que en vez del himno sonó el bombón asesino, ¿no?
3: Claro.
0: Y hasta hoy ese no sé si se pifió, se erró, lo
1: sí,
0: que sea.
1: Error,
0: se tomó también hasta desde el marketing para que los Palmeras, aún separados y todos peleados, siga siendo, no sé si el otro himno, pero algo que nos identifica.
3: Sí, y bueno, yo te diría que todos los deportes generan algo, al igual que todas las artes. O sea, sí, somos un país que culturalmente y en deporte tiene mucho que nos une. Por ahí tal vez eso debería ser nuestra gran unión en vez de la política, que por ahí nos separa. Tenemos que intentar infiltrar ahí al deporte y a la música en la política.
0: Profe,
2: pareciera que es sí, la pasión, ¿no es cierto? El pathos, como pasión, lo que nos apasiona de las artes, lo que nos apasiona el deporte, pero a la vez el pathos es también sufrimiento. Parece que no puede haber ese goce sin que haya también algún modo de sufrimiento, y eso lo tenemos en esta partida, que se hace carne, ¿no? Yo pensaba también en por ahí algunos elementos que deberían unirnos de la misma manera que nos une este tipo de causas, ¿no? Causas como la educación pública, como el derecho a la salud, los derechos básicos de la población, que pareciera que no nos encuentran unidos cuando tenían lo primordial, ¿no?
1: Claro.
2: Así que por ese lado también va mi pregunta. Una unión que haya más allá de lo superficial y de lo temporal, como decían ustedes también, ¿no? Termina el Mundial y ¿qué hacemos? ¿Vuelve cada uno a llorar su miseria?
1: Sí.
2: ¿O tratamos de que eso que nos hermana permita construir un futuro un poquito mejor, ¿no?
1: Sí, ayer la escuchaba, por ejemplo, a una de mis amigas, ¿no? Atravesada claramente por problemas económicos propios del país, y decía, ay, por favor, que no termine este mundial porque no queremos, pareciera eso, ¿no? Como que no queremos ver la realidad que tenemos enfrente,
2: sí,
1: y queremos que dure lo máximo posible, justamente porque genera un clima positivo, bueno, ¿no? Que nos permite, bueno, tener un poquito más de esperanza.
0: No quiero que tu amiga se sienta mal, pero después termina el mundial y a medida que se acerca el final de año arranca con más fuerza la campaña. Y si hay una política, digo, ahora te quiero ver, que es casi, esto es muy personal, la antítesis de todo eso que nos une mientras Messi sale a la cancha, no sé si así en otros planos y ámbitos. Profe, gracias por su tiempo y seguramente lo vamos a molestar en otra oportunidad.
2: No, por favor, muchas gracias a ustedes por la oportunidad de difundir esto que nos apasiona a nosotros, que es la filosofía, a un público mucho más amplio, así que invitamos a quienes estén interesados a seguirnos por ahí en nuestras redes.
0: Sí.
2: El Ser y la Pala es el nombre de nuestro,
0: ¿cómo,
2: de
0: perdón?
2: Nuestro programa.
3: El Ser y la Pala.
2: El Ser y la Pala.
0: Perfecto.
2: Abstracto y lo concreto unidos ahí en una síntesis.
0: Perfecto. Así en las redes, ¿no? ¿Los podemos buscar?
3: Sí, en todos lados somos El Ser y la Pala.
0: Perfecto, así para estar en contacto y ahí en las redes sociales. Profe, gracias otra vez. Un abrazo grande, un gusto.
2: Un abrazo, muchas gracias.
0: Maximiliano Román, profesor en filosofía, docente e investigador de la Universidad Nacional del Nordeste. Bueno, Micaela, también, gracias por compartir. Decía, hoy en el inicio me parece que viene bien pensar, preguntar, reflexionar, ir un poco más allá en eso, atravesar los grises, como decías, ¿no? ¿Cuánta falta nos hace? Parece que todo es de una forma o de otra, y había sido que muchas veces no. Uh-huh. No necesariamente, al menos, ¿no? Gracias por el tiempo.
3: Muchas gracias a ustedes por la invitación y nos estamos viendo pronto.
0: Repetimos, por favor, en las redes sociales, en Instagram, ¿no?
3: En Instagram, en TikTok, en YouTube, en Substack nos pueden encontrar como El Ser y la Pala.
0: Gracias otra vez. Gracias por compartir con nosotros.
3: Muchas gracias.
0: 36 minutos de las 10, nos quedamos hasta el mediodía. 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

0: Ya estamos viviendo, ya se están preparando esas picadas, ya sí. Se está cocinando, ya se está descongelando, ya se está pautando, se está programando, ya te estás retirando, recién 12:30 te tenés que ir, Rey. ¿Qué sí. parte no entendiste del PDF? Bueno, vamos a Resistencia porque ahí está el señor
1: Facu Gaona.
2: ¿Cómo les va, chicos? ¿Qué dicen? ¿Qué buen tal, día,
0: Facu?
2: ¿Todo bien?
0: ¿Cómo estás vos, Facu, mientras tenemos acá en los monitores toda la previa del partido de Argentina? ¿Vos cómo lo estás viviendo? ¿O tranqui?
2: No, un poco ansioso, sobre todo ahora, sí. ¿no? A medida que se acerca la hora del partido. Bueno, ya con el plan, bien lo decían ustedes, hoy jornada reducida, tanto para la administración pública como también para el sector judicial, ¿sí? A través de un decreto, el gobierno provincial dispuso que las actividades en la administración pública se dan hasta las 12 del mediodía. Lo propio sucede también en algunos establecimientos educativos. No hubo una circular de parte del Ministerio de Educación, pero sí las escuelas tomaron la decisión en algunos casos de adelantar la salida de los alumnos o bueno, de alguna manera diferir el ingreso de aquellos que vayan al turno tarde para que los chicos puedan mirar el partido. Así que la actividad comercial también no tan afectada esta vez por el horario como sucedió claro. el pasado viernes, por ejemplo, pero sí algunos comercios vi que, por ejemplo, van a atender hasta las 12:30, no van a ir hasta el horario de cierre como es habitual, hasta la hora 13, van a reducir la atención justamente para que los empleados puedan ir a casa y mirar el partido también.
0: Y sí, viste que se da también toda una situación, cierran 12:30 y ponerle que yo vivo a 1:15, ya no llego, ¿no?
2: Sí, no, por eso te digo, eso ya va a quedar después a consideración de cada uno, ¿no? Pero bueno, de a poco la ciudad va tomando color y creo que cerca del mediodía vamos a andar todos apurados. Aquellos que tengan que retirar a los chicos de la escuela, bueno, ya buscarlos, llevarlos, ver dónde nos organizamos, sí. cómo comemos.
1: Con total tranquilidad, Facu, porque también recuerdo que en el anterior partido que disputamos contra Cabo Verde, ¿no? Se produjo un accidente ahí en el puente, porque todos salimos apurados, todos queremos llegar. Sí. Entonces, con total precaución al momento de manejar, ¿no?
2: Absolutamente, a salir con tiempo de casa, a entender que es solo un partido de fútbol, a no volverse locos y bien, como dice Luli, ¿no? A tomarnos el tiempo necesario para que todo se dé con tranquilidad, ¿no? Y de buena manera. Hablando de tranquilidad, de buena manera y de preparativos, ya entramos en la cuenta regresiva de lo que va a ser una nueva edición de la Bienal Internacional de Cultura, ¿sí? Porque ya el previo del Parque Intercultural 2 de Febrero se empieza a preparar, ya se empezó a montar el escenario central, ya están ubicados los gazebos, toda la estructura que va a albergar a los escultores, a los feriantes, se ha montado también la estructura para lo que serán los espectáculos musicales, así que de alguna manera se empieza a tomar color. Recordemos que esta edición, la 2026, será desde el 17 al 26 de julio, ¿sí? Plenas vacaciones de invierno aquí en la provincia de Chaco, con el objetivo obviamente de que los chicos y que la familia puedan acompañar este evento. Para esta edición 2026 está preparado el show de Abel Pintos, ¿sí? Que va a tocar de manera gratuita, para el cierre, va a estar Luz Cultura también, va a haber un auditorio especial montado para que se puedan ver espectáculos y también
1: sí. Disculpa, Facu, ¿qué día dijiste que va a estar Abel Pintos?
2: Abel Pintos va a estar en el cierre, el 25. El 25. Va a estar Abel Pintos para el cierre de la Bienal, van a estar los tutores también, así que esos serán los shows centrales que va a tener justamente esta Bienal de las esculturas.
0: Muy bien, señor Facundo Gaona, te mandamos un abrazo grande, que puedas compartir en familia, que la pases bien y seguramente seguiremos en contacto. ¿Te parece?
2: Por supuesto que sí, hijo, que tengan un excelente resto de jornada. La de hoy fue una mañana muy fría aquí en la ciudad de Resistencia, llegamos a tener 0 grados de sensación térmica, en este momento tenemos 10 grados 3 décimas, se espera que la temperatura suba un poquito más. En principio el día de hoy, martes, fue el día más frío de la semana, ya a partir de mañana miércoles las mínimas seguirán siendo muy bajas, pero no tan bajas como las del día de hoy.
0: Abrazo, Facu, que estés muy bien, ¿eh?
2: Chau, chicos.
0: Gracias, un abrazo grande, Facundo Gaona, desde Resistencia Chaco. ¿Cómo está esa picada, Luli?
1: Sí, está genial.
0: ¿Quién va a llevar, tu amiga? ¿Una amiga?
1: Ahí estamos coordinando, justamente una amiga está yendo para el supermercado.
0: ¿Cómo hacen? ¿Compra una y después hace la vaca? ¿O compra una y si te he visto no me acuerdo y por mí mañana por ti?
1: No, nunca, porque ahí se rompe la amistad, Marce. No, compra uno y después nos distribuimos, claramente. Y bueno, porque nosotros somos fieles a los oyentes y nos están pidiendo cuándo, ya lo dijimos al principio, ¿no? Pero cuándo se cobra, justamente.
0: Un saludo a Marta, hablando de oyente, que nos está escuchando. Marta, siempre presente. Y
1: cocinando,
0: un abrazo grande.
1: Cocinando.
0: ¿Qué está cocinando?
1: En Baipuy, me dijo. Qué rico, ¿no? Para este frío. Estaría genial, con mucho queso. Bueno, está confirmado el plus unificado para estatales que va a arrancar mañana, miércoles 8. A partir de este miércoles 8 y hasta el viernes 17, inclusive, los agentes de la Administración Pública Provincial de Corrientes percibirán el adicional remunerativo mensual plus unificado de 110.000 pesos correspondiente a este mes de julio. El pago alcanza a los agentes activos, a jubilados y pensionados. Este beneficio, junto al plus unificado y el haber, da conforme al ingreso del salario mensual, ¿no? El cronograma de pago comienza mañana, día que percibirán los agentes a partir de con su documento nacional de identidad terminados en 0 y 1. Entonces, mañana, miércoles 8, van a cobrar los que terminen su DNI en 0 y 1, el lunes 13, 2 y 3, el martes 14, los terminados en 4 y 5, el miércoles 15, los terminados en 6 y 7, el viernes 17, los terminados en 8 y 9, y van a estar disponibles en cajeros a partir del 16, ¿no?
0: Muchas gracias, Luli, ¿eh?
1: Sí, o sea,
0: para ahí está toda la grilla para tener en cuenta la terminación del
1: sí,
0: DNI.
1: Sí, están todos ahí ansiosos para saber cuándo cobran, justamente porque hoy van a los supermercados a comprar sus picadas, entonces quieren saber si mañana ya van a tener ese plus en sus respectivos cajeros automáticos.
0: Y si le agregás al plus un mento adelante, flor de caramelito, ¿eh? Hablando de novedades, que cante Shakira, Puma Mundial lo convocamos porque parece que se confirma entonces la presencia de Nico González en lugar de Alexis McAllister. Estamos con todos los monitores encendidos.
1: Sí.
0: Y desde el mismísimo Mundial nos dicen que el Puma anuncie lo que debe anunciar.
1: Además, te cuento, Marce, que a las 9 de la mañana, 10 de la mañana en Argentina, ya se abrieron las puertas del Estadio Atlanta, donde este mediodía la selección argentina buscará el pase a los cuartos de final del Mundial 2026 frente a Egipto. Ahí podemos ver cómo va entrando la gente, ¿no?
0: Sí.
1: Una mañana soleada, miles de argentinos hacen cola afuera de este recinto ubicado en el centro y se esperan alrededor de 71.000 lugares disponibles, cerca del 80% que esté pintado de justamente de la blanca y celeste, ¿no?
0: Un abrazo a Mauricio, un amigo que está en la cancha de Atlanta en este momento. Un abrazo, Mauricio.
3: Pero no juega el equipo bohemio. ¿Me permite un minutito?
0: La cancha de Atlanta en Buenos Aires está.
3: No, por eso no juega el
0: porque
3: bohemio.
0: Todo parece que pasa en el Mundial. Sí, sí, cómo no.
3: ¿Me permite un minutito?
0: No, hable, coméntenos que yo le voy a permitir la...
3: No, porque me está dando el sol en la cara en este preciso. Sí. Le contamos a la gente que no conoce por ahí los estudios de la radio que ahora tenemos dos ventanales. Y en este preciso instante...
0: Después del fin de semana ahora tenemos sol, ¿no? También sí. No es un dato menor.
3: No es un dato menor, ahora tenemos sol y la verdad es que... Bueno, ahí no, nos está dando un poco el sol en la cara.
0: ¿Tenemos el once inicial, Barreto?
3: A ver, estaba mirando acá la página de selección argentina y no está confirmado todavía.
0: Barreto, bueno. Nico González parece todo que va en lugar de Alexis y los cuatro cambios están confirmados. Entra Julián,
3: entonces
0: entra.
3: Entonces serían cuatro.
0: Nico, entra Paredes y entra también... así que está todo,
3: bueno,
0: ¿eh?
3: Pero no, sigue, pero fíjese que sigue siendo posible formación.
0: ¿Cómo posible formación?
3: Ahí arriba dice
0: ya
3: posible.
0: ¿Está confirmado, Barreto? Entra entonces Julián, que usted lo anunció más temprano. Julián en lugar de Lautaro.
3: Por eso le decía, se estaba hablando, a ver, según lo que está dando en este caso, que medio es TN, no.
0: Te dice.
3: Sí, Diego Martínez, Molina, el Cuti.
0: Licha, Italiafico.
3: Italiafico. De Paul Paredes. Veo que está ahí la
0: Alexis
3: duda.
0: O Nico González, y ahí va Nico González.
3: Por eso, está la duda ahí, por eso.
0: Y hay Enzo Fernández, y arriba Messi y Julián.
3: Por eso. No sea impaciente, ya dentro de un minutito se va a estar confirmando
0: ¿qué
3: la
0: hora,
3: forma.
0: Reto.
3: Pero el partido arranca a las 13, habitualmente es una hora antes. porque generalmente...
0: ¿Qué es en Egipto cuando acá son las 13?
3: No, ni idea.
0: Ah, qué momento también.
3: No, en Egipto no.
1: Bueno, y supongo que la selección argentina también va a hacer su cábala porque, bueno, son fan del Palo Santo, ¿no? Antes del partido, acá lo estoy mirando en Infobae, Cuti Romero y Lisandro Martínez, compañero de habitación en la concentración, fundaron este espacio que se llama Banda de Palo Santo, dedicadas a quitar las malas vibras y las energías desde la Copa del Mundo en Doha.
0: En Egipto en este momento son las 16:55, plena tarde, están en el café con leche.
3: Bien, está bien. Van a merendar. Nosotros vamos a almorzar y ellos van a merendar a la hora del partido.
0: Sí, casi tardecita, exactamente, van a estar
3: Claro, totalmente. Bueno, habrá que aguardar algunos minutos nada más para conocer la formación titular de la Argentina.
0: Y Egipto va Salah, ¿eh?
3: Sí.
0: Desde el arranque.
3: Y sí, es... Y la gran figura que tiene Egipto.
0: Sí.
3: Y sí.
1: Así es.
3: Estaba por hacer un chiste, pero no.
0: Dígalo, Barreto. No. Distendámonos.
3: No, pero porque... tranquilo, porque hay que esperar nada más que juegue la Argentina.
0: Para usted, ¿cuál es su pronóstico? Que no me acuerdo.
3: Y va a ganar Argentina.
0: ¿Cuánto
3: yo calculo que un 2-0.
0: Mirá, Luli.
1: Le voy a dar una chance.
0: Ajá.
1: 3-1.
0: Sí, 3-0 va a ganar Argentina.
3: Bueno,
0: sí,
3: está bien. Sí. Lo importante es que gane, ¿no? Si se puede ganar 0-0, no importa.
0: Y un gol de Salah que se lo van a anular, porque va a estar en posición adelantada.
3: Bueno, está bien.
0: Y después vuelve a ser Salah. Y también anulado porque ya había pitado otra falta.
3: Bueno, está bien. Hay que decir que nuevamente Argentina va a ser casi local ahí en el estadio, porque va a haber muchos argentinos nuevamente. Todavía hay gente que está en la cercanía del estadio, pero que no tiene entradas.
1: Claro.
3: Están tratando de conseguir una entrada, pero
0: entradas,
3: que no sean tan caras, sí.
0: Yo escuchaba qué número de finalización del DNI, una cosa.
1: Sí, no, se esperan 71.000 lugares disponibles y el 80% va a estar pintado de la celeste y blanca frente a los faraones, ¿no?
0: Porque son caras las entradas.
3: Son caras, estaban... a ver, en la jornada anterior, que es una instancia previa... Se conseguían entradas a $2,000.
0: ¿Y serían cuánto en pesos argentinos hoy?
3: Tiene que ser por 1.500. Hágale por 1.500 para redondear.
0: Mírame, Barreto, porque $2,000 dice.
3: Sí, hágalo por 1.500 para redondear el dólar y ahí le va a salir el.
0: $2,000 en pesos argentinos. Estamos hablando que la entrada sale 2.980.982 pesos. Mirá vos, eso es bien sentado en un banquito con el Dibu, ¿no? En el arco.
3: No, esa entrada es bien allá arriba, ¿vio? Porque vio que dijo Luli que...
0: Es cara la entrada, Barreto.
3: Y es caro, porque después...
0: ¿Por qué hay tantos lugares? ¡Qué bárbaro! El 80% nos dice acá Peselato.
3: Sí, son...
0: Bueno, están bien económicamente.
3: Y sí, hay gente que sigue, que está bien y que está mejorando. Y que está mejorando. Y otra gente que está muy mal.
0: Y otra gente que mejoró siempre.
3: Que mejoró siempre.
0: Que nunca peoró.
3: Como siempre pasa.
1: Esa es la porción de la población que tiene plata.
0: La que va, la que va. ¿No?
1: Sí.
0: 2 millones.
1: Oh, y muchos también que hacen un gran esfuerzo para llegar, ¿no? Tal vez no están dentro del estadio, pero.
0: Y muchos te ganaron este dinero jugando al Kini también.
3: Sí, ojalá. Yo sí saco, a lo mejor.
0: Bueno, en realidad por los impuestos. Bueno,
3: sí.
1: Recordemos que vamos a tener un árbitro francés, Francois Letexier.
0: Un gusto, Marcelo Fabián. Es el tío de Kylian Mbappé. No quiero dejar algún otro dato, pero. Ojo, ¿eh?
3: Sí, no hay que pensar en esto que por ser francés y porque nosotros le ganamos. No, esperemos que sea parcial, porque se puede equivocar. Porque en esto hay que ser claro también. El árbitro se puede equivocar,
0: pero
3: con
0: el
3: lo
0: VAR
3: cual
0: no, Barreto.
3: No quiere decir que sea parcial en eso. Pero se puede equivocar, sí, totalmente.
0: ¿Sabes que todavía no entiendo cuándo el árbitro tiene que ir a ver el televisor del VAR? ¿Cuándo sí, cuándo no? Es lo que
3: el VAR, o sea, el árbitro puede ir a mirar cuando desde el VAR lo convocan. Él no puede ir.
0: Son los jueces que están delante de otros monitores.
3: Claro, que están frente a los monitores. Ellos tienen que convocarlo y ahí el árbitro puede ir a mirar. Pero no puede mirar todas las... No se pueden revisar.

0: Sí. El VAR lo llama y no es que no pasó nada a los ojos del árbitro. A los ojos del VAR pasó de todo. Terrible planchazo. Roja, sí, le sacaron al inglés.
1: Al inglés. Pero fíjate.
0: Como que bárbaro, ¿no? Para el árbitro, en el momento no lo percibió, no lo vio.
1: El árbitro entendió que fue una jugada normal. Siguió la jugada. La gente de Inglaterra reclamó un penal en la área anterior que el árbitro tampoco vio. Terminó la jugada, ahora pasó a un minuto y allí le llaman desde el VAR y le dicen: mirá que la infracción que hizo el jugador inglés fue realmente muy fuerte, fue con una plancha. Tal vez sea roja, fíjate. Y miró y sí, fue roja.
0: ¿Cuánto dinero y cuánta indumentaria tiene cada delegación también, ¿no?
1: Uy, impresionante.
0: Impresionante. Yo estaba viendo, las camisetas tienen las banderitas de acuerdo al rival que enfrenta en determinada fecha.
1: Sí, algunas de las empresas de indumentarias hacen eso, ¿no?
0: Sí, sí, pero qué
1: Por ejemplo, hoy en la camiseta argentina, ahí en
0: la banderita de Egipto.
1: Tiene la banderita de Egipto y pone la fecha y el rival.
2: Sí.
1: Exactamente, así.
0: Yo ayer estaba viendo el entrenamiento de Argentina. ¿Cuánta gente con el trípode, la cámara, el dron?
2: Sí.
1: Es que la delegación argentina es muy grande. La otra delegación.
0: No sé, evidentemente.
1: Pero estamos hablando, a ver, de jugadores son 26. Jugadores nada más.
0: Son los que conocemos y el cuerpo técnico más o menos que conocemos.
1: Sí. Pero eso sumale la gente que hace los videos, que analiza los videos también.
0: Pero pueden ser, ¿cuántas personas dice usted?
1: No, yo calculo que cerca de las 100 debe estar. Y porque tenés que calcular también la gente que cocina. La gente que cocina va también de acá.
0: Verdad, en el cumple de Messi vi que ahí lo estaban saludando.
1: Cocineros que son de Argentina que van. Van los nutricionistas, van los médicos, kinesiólogos. Argentina está en una concentración. Cuando hay que hacer un kinesiólogo, hay que hacer algún tratamiento, va la propia gente de Argentina, no van a otro...
0: Cuidan mucho los cocineros el tema de hervir. Son gente que sabe.
1: No van a un consultorio privado. Ya claro. Argentina tiene su cuerpo médico, cuerpo de kinesiólogo. Peluqueros llevaron.
2: Claro. Sí, sí. Vieron que hoy nos preguntábamos si en algún momento disputó Argentina contra Egipto. Bueno, el único antecedente según TN entre los seleccionados mayores fue un amistoso jugado en 2008 en el Cairo, donde el equipo dirigido por Alfio Basile se impuso 2-0 con goles de Sergio Agüero y Nicolás Burdizo.
0: Mirá vos, el defensor Burdizo de Boca y el Kun Agüero.
1: Sí,
0: sí, el gran Burdizo.
2: Y una de las estrellas de Egipto es Mohamed Salah, de 34 años. Es la estrella, digamos, de este equipo que ya tiene 34 años y está consolidado como una de las estrellas consagradas del equipo.
0: Hablando de estrellas consagradas, que se fue y ya está, Omano Cristiano, ¿no?
2: Sí,
1: perdió ayer contra España 1-0. Y aparte dijo que fue su último mundial.
0: Sí, sí, por eso.
1: Se despidió del último mundial. Está bien, Ronaldo es una de las grandes figuras que tuvo el fútbol mundial a lo largo de toda la historia. Pero ayer dijo que, no, yo me voy contento porque en realidad no me importaba tanto el mundial porque nosotros ganamos la Eurocopa del 2006, creo que
0: sí,
1: dijo.
0: Sí, Cristiano.
1: Que eso vale más que un mundial.
0: Dale, dale,
1: sí,
0: dale,
1: sí,
0: dale, dale, dale, dale, ok.
1: Sí, está bien, yo creo que se
0: eso puede fue una contentar. Ronda de chistes, ¿no?
1: No, lo dijo serio, él lo dijo serio. La verdad es que, porque aparte, siempre el yoísmo, ¿no? De Ronaldo. Conmigo, Portugal ganó 3 títulos, nunca había ganado nada antes. Así que no puedo ir frustrado por quedar afuera del mundial.
0: Un mundial, Ronaldo.
1: Pero ganamos la Eurocopa 2006, creo que fue, si no me equivoco, o 2016. 2016, que vale más que un mundial. Él considera que la Eurocopa vale más
0: solo
1: que un mundial.
0: Solo él en el mundo está solo considerando mundo. Eso, ¿no?
1: Bueno, y los uruguayos que van sumando medallas todavía, ¿no?
0: ¿Por qué tienen 4 estrellas? Y si ganaron 2 nada más en los mundiales.
1: Porque se le...
0: Cuando no era mundial, se les da a los Juegos Olímpicos como una estrella.
1: El mundial comenzó a jugarse en 1930.
2: Sí.
1: Fue el primer
0: en
1: mundial.
0: Uruguay.
1: En Uruguay. Antes del mundial no había, lógicamente, este campeonato, pero sí estaban los Juegos Olímpicos.
0: Sí, pero no es mundial. Vos sabés
1: que la FIFA les reconoció oficialmente esos títulos.
0: Pero
1: no eran mundiales.
0: Serás una gauchada.
1: Eran Juegos Olímpicos. Uruguay ganó 2 títulos, 2 medallas de oro, y por eso es que se suman esas 2 medallas a los 2 títulos que sí ganaron en la Copa del Mundo.
2: Vieron que en los mundiales siempre hay predicción, tenemos, bueno, los animales
0: bastante
2: del pulpo.
0: Mal le está yendo al brujo, al pulpo, al cuco y al hombre de la bolsa.
1: Es un juego, le pegás, le pegué y no sabés.
0: Para vos, Eduardo, que te crees el sabe lo...
2: Sí. Claro. Bueno, Federico Pertusati, quien es conocido... ¿Bien? Bertuzzati, es un astrólogo conocido en X como Astro Mutable, dijo que, bueno, a la Argentina, que la Argentina va a pasar de ronda.
0: ¡Vamos, Fede Beco!
2: Pero que no va a ser fácil. No. Y que van a volver a aparecer las virtudes de Lionel Messi en esta, justamente en este equipo.
1: Se da cuenta que nosotros le damos trascendencia a este tipo de personas, ¿vio? Sí, sí, sí. Porque la

0: verdad es que yo también puedo decir lo mismo. Ah, le pegué, no le pegué. Y sí, yo que también quiero ganar Argentina, no, no hay problema.
1: Puma, ver, sí, bueno, en un rato.
0: La selección argentina ya está yendo hacia el estadio, pero.
1: ¿Van en Uber?
0: No, no, van en un colectivo y después va la seguridad.
1: Me confirman que hay aire acondicionado en el cole, ¿eh?
0: Y en el estadio también, le dije, ¿no? Que el estadio es refrigerado. Sí, sí. Le digo que. A ver. No,
1: casi 3 millones una entrada para ver un partido de fútbol, Barreto. Son 3 millones de pesos, sí, para 90 minutos y si hay prórroga, 120, Barreto.
0: La más barata.
1: Ah,
0: la más barata porque esa
1: es la.
0: Cara
1: que, es la entrada, Barreto.
0: Esa sale. Allá arriba, ¿vio el estadio que tiene para 71 mil personas? Casi 72 mil.
1: Hay uno que
0: dice:
1: estoy más cerca de la luna que del campo de juego.
0: Por eso tiene una gran pantalla gigante la tele, el estadio para poder verlo, ¿no? Porque está complicado. O sea, allá arriba y todo.
1: Qué sí. Lindo, qué lindo.
2: Ayer mostraban, por ejemplo, a un periodista el VIP del estadio, ¿no? Que estaba ahí al lado de.
1: Ah, sí,
2: de los
1: Panizza
2: jugadores.
1: De Telefe mostró.
0: Sí, sí.
1: Tienen ahí. Un VIP literalmente sí, al sí. Lado del banco de suplente. Que tiene, sí. No tiene banco ni silla. Sofá.
0: Sofá.
1: Y también tiene.
0: Incluso esa gente que está en ese VIP va a tener la posibilidad de ver salir a los planteles porque.
1: Está usted, pegado al túnel.
0: Usted ingresa. Está el VIP para mirar el partido, pero después tiene una sala, que es una especie de
1: sala.
0: Un bar ponemos por lo menos, que ahí van a tener mesas para sentarse, estar tomando algo y por allí está el camino donde pasan los jugadores, o sea que lo van a ver cuando ingresan y cuando salen de la cancha. Bueno, lujo que tiene la gente que puede pagar un poquito más.
2: Claro.
0: Un poquitito más.
1: Ay, Barreto. Bueno, muy bien. Vamos a un poquito de música sí. Y tenemos visitas.
0: Exacto.
1: Y después seguimos comentando en la recta final. Bueno, la expectativa para el partido. 13 horas hoy de Argentina-Egipto.
0: Exacto.
1: Gracias, Puma. Un poquito de música, ya seguimos.
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0: Seguimos acompañando, 13 minutos pasaron de las 11. Estamos en medios.une.edu.ar 99.7 del dial. Gracias por estar con nosotros, elegirnos como compañía. Y tenemos visitas, Luli.
1: Así es, Marce, porque bueno, vamos a hablar de un simposio argentino del Jurásico, el noveno.
0: Exacto, y ahora se viene una doble jornada, ahora nomás, muy pronto, doble jornada en Facena. Vamos a agradecer al doctor Oscar Gallego y al doctor Mateo Monferrán, que nos están visitando. Gracias por el tiempo, por visitarnos, por venir. Un gusto. ¿Cómo les va? ¿Cómo están? Gracias,
2: Muy bien, gracias a ustedes.
0: Muchísimas gracias. Bueno, dijimos bien, ¿no? Doble jornada, 16 y 17 de julio en Facena.
2: Así es.
0: Nos gustaría conocer en líneas generales, muy rica la agenda, por decirlo de alguna manera, cada uno de los días con actividades más que interesantes. ¿Y por dónde va a pasar este simposio en esta nueva edición?
2: Bueno, esta es una reunión científica bastante particular porque es bastante pequeña, porque se tratan temas exclusivamente relacionados al periodo jurásico,
1: sí,
2: de Argentina principalmente. Y en esta oportunidad, la idea, digamos, nuestra es reforzar trayendo a dos prestigiosos colegas de Uruguay y Brasil, potenciar el Jurásico de Corrientes, que está representado por rocas que hay en el centro de la provincia, en la zona de Mercedes y Curuzú, que se llaman las areniscas de Solari, y en la zona de Tres Cerros también, en La Cruz.
1: Para la audiencia que nos está escuchando y que si nos pueden difundir un poco de estas investigaciones y más que nada acá en Corrientes, lo que fue en aquella época, cuáles son, bueno, la especie de dinosaurios que predominaba, si predominaba o no, nos gustaría saber un poquito.
3: Bueno, con respecto al Jurásico, bueno, todos se acuerdan de la película de Jurassic Park,
1: sí,
3: ¿sí? Esos mismos dinosaurios que aparecen en la película también aparecían de la misma, digamos, familia y especies similares aquí en Argentina. Los lugares de yacimientos de grandes dinosaurios, como Corsica, capaz que la mayoría lo conoce, se lo encuentra en Patagonia, ¿no? Siempre sale,
1: claro,
3: noticias, sí, de que sale un nuevo dinosaurio,
1: en
3: que
1: Neuquén.
3: Están en Patagonia, Neuquén, en Chubut. Y bueno, y nosotros aquí en Corrientes tenemos el registro de las rocas de ese mismo periodo. Pero aquí era un desierto grande,
1: ajá,
3: un desierto como el Sahara hoy en día,
1: claro,
3: que abarcaba todo el NEA, parte de Uruguay, parte de Brasil.
1: Mira.
3: Se extendía un desierto bastante grande.
1: Claro.
3: Que algunos pretenden como hipótesis que era una barrera donde los dinosaurios por ahí podían cruzar,
1: uh-huh,
3: o no.
1: Claro.
3: Uh-huh.
1: ¿Y cómo llegaron a esa conclusión? ¿Bajo qué hipótesis, qué evidencia, por ejemplo?
2: Bueno. El conocimiento, digamos, es muy, tiene muchos años.
1: Claro, sí.
2: Porque esta unidad geológica que se llama el desierto de Botucatú es una formación geológica que se extiende desde el estado de San Pablo,
0: sí,
2: al norte, hasta la frontera entre Santiago del Estero y Chaco,
0: uh-huh,
2: y en el sur hasta la República Oriental del Uruguay.
1: Uh-huh.
2: Entonces es muy extenso y los geólogos, históricamente los geólogos de todos estos países, incluso de Brasil, Paraguay y extranjeros, describieron y conocieron, digamos, las rocas de ese periodo, lapso de tiempo.
1: Uh-huh.
2: O sea que es muy amplia y muy frondosa la bibliografía que existe sobre el desierto este de Botucatú.
0: ¿Y qué repercusión tuvo, teniendo en cuenta todas las actividades que se están haciendo, por ejemplo, ahora en rectorado, en diferentes novedades, incluso con presencia de varios de nuestros compañeros que estuvieron ahí? Porque son cosas que se van dando también y que tienen en algún punto claramente relación, ¿no?, con el trabajo, con la investigación, con lo que van haciendo.
2: Bueno, todo se relaciona, digamos, porque
0: sí,
2: casualmente estas rocas del rectorado, con los fósiles, estos que estuvimos presentando,
0: sí,
2: pertenecen en parte al lapso del Jurásico.
0: Uh-huh.
2: ¿Sí? Jurásico medio a superior, como lo dividimos los geólogos,
1: sí,
2: y los paleontólogos, que son alrededor de 120 millones de años de antigüedad.
1: Uh-huh.
2: Y lo que genera esto es que podemos también, digamos, vamos a aprovechar la oportunidad para compartir con los colegas que vienen, que son principalmente de los grandes centros de investigación de Argentina, La Plata, Buenos Aires, Córdoba, y ha sumado a estos colegas extranjeros, Vamos a compartir, digamos, nuestra experiencia, los fósiles que encontramos acá, sí, en el ámbito urbano, que casualmente son de ese lapso de tiempo. Uh-huh. Y también aprovechar para hacerle conocer a los colegas extranjeros y a nuestros alumnos también, porque va a haber un viaje de campo, sí, a Tres Cerros.
1: Ah, bien.
2: Los días, ajá, martes 14 y 15 vamos a estar allá. Vamos a hacer noche en La Cruz y vamos a llevar este grupo de 15, 16 personas a recorrer los cerros.
1: Claro.
2: Y estas maravillas naturales.
1: Estas personas tienen que ser estudiantes, puede ser público en general, estudiantes de la UNE.
2: Los asistentes al simposio está abierto para la comunidad en general.
1: Ah, bien.
2: Normalmente asisten los científicos y nosotros queremos focalizarnos en nuestros estudiantes de ciencias exactas, los de la licenciatura en biología y profesorado en biología, para que los alumnos se entusiasmen con las ciencias de la Tierra, digamos.
1: Claro. Y si tendríamos que saber más o menos, ustedes que vienen estudiando, ¿cómo era el clima en esa época acá en la zona de Chaco, Corrientes? Como para ir imaginándonos algo.
3: Bueno, el tema de la reconstrucción del clima en el pasado es también bastante complejo. Uno de los principales evidencias son los fósiles que uno encuentra y las rocas, los tipos de rocas. Sí. Aquí, como mencionamos, era un desierto, entonces era un clima bastante árido en ese momento. Pero también hemos encontrado ahí en los Tres Cerros, donde se hace el viaje campo que está organizando el doctor Cajade, uh-huh, unos troncos. Uh-huh. Entonces, este desierto tenía momentos, sí, donde había algún cuerpo de agua y estos troncos grandes de esa época estaban ahí presentes.
1: Uh-huh. Claro.
3: Entonces, el clima era también así regional. Nosotros estábamos en un clima árido, pero bueno, la Patagonia en ese momento era un clima mucho más húmedo, con unos bosques y con toda esta fauna de dinosaurios e insectos que existía en ese momento.
0: En el material que nosotros tenemos y en producción estábamos mirando y demás, hay una variedad de momentos, de charlas, el tiempo también concreto y específico, realmente para aprovechar cómo fue, diríamos nosotros acá, en esa preproducción, el armado de todos esos horarios, porque me imagino hay una cocina importante, una producción para tanta variedad, ¿no?
3: Sí,
0: y momentos,
3: sí,
0: digo.
3: Sí, tenemos más de 20 ponencias, tenemos conferencias, tenemos también charlas de divulgación que le invitamos a todo el público en general y a los estudiantes, que se va a realizar el último bloque el viernes, donde va a haber una charla sobre Darwin también, que viene a dar una docente de Buenos Aires, de la UBA.
0: Sí.
3: Y bueno, y la verdad que armar un programa con toda esta exponencia, con todas estas presentaciones, fue, digamos, un trabajo en detalle, ubicarlos, que tenga coherencia, que tenga momentos de descansos. Es todo un trabajo que hicimos en equipos durante... Tenemos una buena comisión en...
0: Qué bueno.
3: En este simposio hay gente trabajando también para las redes sociales, divulgación. Estamos, la verdad, muy agradecidos con todo el equipo que estamos llevando a cabo. Sí.
0: ¿Quiénes pueden participar y cuáles son las vías para la inscripción, además de recordar el lugar específicamente donde se van a desarrollar estas dos jornadas, 16 y 17?
2: Sí, el jueves 16 y el viernes 17 vamos a estar a partir de las 8 o 9 de la mañana.
0: Ajá.
2: Que se va a abrir las inscripciones,
0: sí,
2: para la registración del simposio en la sede de 9 de julio de la Facultad, uh-huh, de Ciencias Exactas, porque elegimos como mucha gente viene de afuera,
0: sí,
2: elegimos, uh-huh, un lugar bien en el centro para la movilización de los colegas. Entonces vamos a estar en el aula magna de la Facultad de Ciencias Exactas de la calle 9 de julio. Uh-huh. Los dos días completos. Aprovechamos para agradecerle también a las autoridades de la Facultad de Ciencias Exactas, que nos han facilitado todo, porque vamos a estar en época de receso invernal. Mm. Entonces, nuestro decano, el doctor José Luis Fontana, que nos ha facilitado toda la infraestructura de la facultad para poder funcionar esos dos días.
0: Bueno.
2: Que son pocos, digamos, uh-huh, pero van a ser de mucha actividad, como vos bien dijiste, con las conferencias de... Sí. El doctor Clayton Scherer de Brasil, de la, ajá, Universidad Federal del Río Grande do Sul, en Porto Alegre, que va a hablar sobre el desierto de Botucatú en Brasil. Y el doctor Gerardo Veroslaski de Uruguay, que va de la Universidad de la República, que va a hablar también sobre el desierto de Botucatú, pero en Uruguay.
1: Claro.
2: ¿Sí?
1: No, preguntaba, ¿no? Porque, bueno, van a participar especialistas de Brasil, de Uruguay y claramente acá de Argentina. Le quisiera preguntar, como para empezar a imaginar este simposio, ¿no? ¿Cuáles son los hitos o los hechos en la investigación que más les llamó la atención y que está bueno como para invitar al público a conocer un poquito más?
2: Yo creo que invitar al público en general, las dos charlas que va a haber en estos días de los colegas de Brasil y de Uruguay van a ser muy interesantes, sí, ¿sí? Porque van a dar un pantallazo general. Entonces, uh-huh, los pantallazos generales no son tan técnicos y van más a los grandes hitos, digamos. Por ejemplo, te doy un ejemplo. Brasil, el desierto de Botucatú, como decía Mateo, que era un desierto, pero que tenía oasis donde había vegetación, sí, árboles. Pero árboles muy grandes, estamos hablando de tipo araucaria y ese tipo. En Brasil, por ejemplo, los fósiles que hay son pisadas de distintos grupos de organismos, ajá, desde reptiles hasta dinosaurios, ¿sí? Mamíferos. Incluso hasta este año aparecieron dos trabajos nuevos de pisadas nada más. Sí. Porque las pisadas es un tipo de fósil muy particular, digamos, no te dice quién la produjo, ajá, pero te dice mucho del comportamiento y queda mucha información de la pisada o el término técnico es rastrillada, digamos, del animal que estuvo caminando por esa duna o ese desierto. Entonces eso es muy interesante de ver para la gente. Y Brasil también tiene, bueno, troncos como nosotros, como en tres cerros, tiene bastante vegetación grande. Y por ejemplo Uruguay, por el contrario, tiene vertebrados, tiene dientes de dinosaurio, huesos de peces, porque sí, también en ese desierto parece que hubo lagos o ríos que corrían. En Uruguay hay tiburones de agua dulce, por ejemplo, dinosaurios de todo tipo, y eso resulta muy interesante, atractivo para los jóvenes, por ejemplo. Siempre que hablas de dinosaurios en nuestra disciplina, los que más se prenden son los jóvenes. Y los niños, digamos, de las escuelas.
0: 16 y 17 de julio en la Facultad de Ciencias Exactas, Naturales y Agrimensura, 9 de julio 1449, acá en la capital correntina, en el aula magna, con exposiciones orales, conferencias y paneles de póster, con todo cronometrado, por decirlo así. Tienen también, no imagino, un estimado, pero está todo realmente pensado para disfrutar y aprovechar cada uno de estos días, ¿no? Para repetir, ¿quiénes pueden ser parte?
3: Bueno, pueden participar el público en general, es bienvenido a cualquiera de las charlas, no hay ningún drama, estamos abiertos con todos ellos, y estudiantes también. Estudiantes de ciencias biológicas, estudiantes de otras carreras que tengan interés, porque la verdad que son temas muy variados y son temas que despierta interés, tema de los dinosaurios, de las plantas, del clima, como estuvimos hablando. Entonces, el que esté interesado y quiera venir a participar, bienvenido en FACER.
1: Será el 14 y 15 de julio, allí en el paraje Tres Cerros, La Cruz Corrientes, que va a incluir recorridos geológicos, observación de árboles fósiles y exploración de afloramientos.
2: Excelente.
0: Vamos a seguir con esta difusión para aprovechar 16 y 17, incluso lo vamos a ir repitiendo nosotros, incluso con nuestra programación también especial de la Feria del Libro.
2: Muchas gracias.
3: Gracias.
2: Déjame agregar dos cositas nada más, o una cosita dividida en partes, que es recordar que el viernes, a partir después del almuerzo, 14:20 aproximadamente, van a estar las charlas destinadas para alumnos de biología.
0: Ajá, ajá.
2: Que van a ser sobre plantas, ¿sí?, fósiles, una charla, dos charlas sobre invertebrados fósiles, dados por profesores de la Universidad de La Plata, y una charla sobre Darwin que va a cerrar, dictada por la doctora Aguirre Urreta de la UBA.
0: Ajá, ¿sí? bien, perfecto. Gracias por venir, a disposición, muy amables por el tiempo.
2: No, gracias a ustedes, que siempre nos apoyan con los temas de paleontología. Muchas gracias.
0: A disposición. Estamos para eso. Doctor Oscar Gallego y el doctor Mateo Monferrán pasaron aquí por el 99.7. Tenemos una pausa musical y más programa en su recta final.

0: Señoras y señores, nos preguntamos por dónde anda, hágame acordar que le tengo que preguntar algo, Luli. ¿Por dónde anda? ¿Por dónde está?
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0: Roberto Obregón, ¿cómo le va? Buen día.
3: Hoy me llama un amigo, recién me dice, poneme que estás en el juicio de Loan, sí, le digo. Pero ¿y eso va a continuar? Y la verdad que no sé, le digo. Pero ¿y las testimonías? No, le digo, no tiene tiempo de finalización, le digo. O sea que durante el partido pueden. Y yo lo veo difícil, le digo, pero son los tiempos. Claro. Bueno, ese es el gran interrogante, Marce, equipo, que existe aquí en la sala. Fueron citados tres testigos, ya declaró uno, en este momento retomó su declaración, espero que miro bien. Diego Peña, que está haciendo lo propio, es el primo de Loan. Posteriormente a este señor tiene que venir otro testimonio. Recordemos que las testimoniales no tienen tiempo de finalización. La persona que es citada por el tribunal exhibe lo que tiene para contar, diríamos, y ahí empiezan las preguntas de defensores y de fiscales. Hasta este momento todo tranquilo, segundo testimonio, falta uno todavía. Y todos dicen, nos vamos a ir para poder mirar el partido. Y no sé, no tengo yo esa respuesta. Lo que sí le digo, Marce, yo a las 13 horas claramente voy a estar sentado en algún lugar o en su efecto escuchando radio para saber qué pasa con la selección argentina. Perdone, ¿no? Compromiso periodístico también es escuchar deporte para saber qué pasa, ¿no? Pero todo, bueno, a ver, sí. No le quiero bajar el crédito a esto. No han habido muchos aportes de los dos testimonios que he escuchado hasta ahora. Simplemente están contextualizando un poco de todo lo que sucedió aquel día y en los lugares, sobre todo, donde estuvieron esas personas y qué pudieron percibir. En base a esas deliberaciones o preguntas, transcurrió hasta ahora el segundo testimonio. Doy vuelta a la página, si me permite.
1: Robert, solamente diga. Quería que lo que se pudo saber a través de la prensa, ¿no? Tiene que ver con Roxana Prado, quien es integrante del... Bueno, tuvo ahí un integrante del grupo de Madres Corajudas que tuvo ahí un intercambio justamente en la sala de audiencia.
3: Bueno, ingresaron, como siempre, como es habitual, todos los acusados. Se pararon, como siempre hacen las Madres Corajudas, frente, en este caso, a Pérez. Pérez es el esposo de Caillava. Recordemos que Pérez es un ex marino.
1: Sí.
3: También fue integrante de un grupo de contrainteligencia de esa fuerza. Y Caillava era, hasta el momento de la desaparición de Loan, funcionaria del municipio de 9 de Julio.
1: Sí,
3: en ese momento Caillava no estaba sentada allí, pero Pérez estaba solo, fueron las Madres Corajudas, así se llama esta agrupación, se paró frente a él y le dijo, decinos dónde está Loan. Decinos, por favor, dónde está Loan. Nosotros sabemos que vos sabés dónde está Loan. Y él le dijo, mirá, yo no sé dónde está Loan, soy abuelo y papá, yo también sé lo que se siente, pero no tengo nada para decirte porque no sé dónde está. Y después, yo no lo escuché, pero un colega sí lo escuchó, decir... Traeme una remera de dónde está Loan y yo también me voy a sumar a la causa.
1: Claro.
3: Y fue así como en tomado como una burla, ¿no? Por parte de Pérez para con las Madres Corajudas. Después ahí justo ya intervino alguien del tribunal y les dijo, por favor, el imputado no puede dialogar y ustedes, por favor, tienen que mantener el orden y el decoro. No pueden hacer lo que están haciendo, que es como interrogarlo o instigarlo aquí mientras el hombre está esperando el inicio de la audiencia. Eso fue lo que sucedió aquí en el salón del Escuadrón 48 cuando se dio esa situación,
1: bien, señora.
0: Muy bien, Robert, como siempre.
3: Marce, te cuento lo último.
0: ¿Cómo no?
3: El gobernador por estas horas está en la provincia de Misiones. Fue acompañado al gobernador Pasalacua en la entrega de sables de una nueva corte de egresados del Instituto Storni, si mal recuerdo, el Liceo Almirante Storni. Y posteriormente a eso, yo la verdad, me arriesgo, esto es opinión mía, yo creo que no va a estar hoy para la inauguración de la Feria del Libro, porque a las 4:30 tienen que estar los libreros, a las 5 de la tarde arranca la Feria del Libro y a las 7 de la tarde se corta la cinta. Yo por las averiguaciones que hice, va a estar el presidente, el vicegobernador, ¿sí?
1: Sí.
3: Tal vez mañana sí pueda ir el gobernador a recorrer y posteriormente ya se va para la provincia de Tucumán, a reunirse con otros gobernadores, creo que son 14 gobernadores, que van a hacer la vigilia junto al presidente Javier Milei. Tiempo para visitar la feria seguramente tendrá el gobernador Juan Pablo Valdés, pero yo insisto, no es confirmado esto, yo opino que hoy esta tarde no estaría allí. Puede cambiar esto, puedo equivocarme. Bueno, si me equivoco pido disculpas, pero es la información que estoy manejando.
0: Robert, te mandamos un abrazo grande y seguramente seguimos en contacto. ¿Te parece?
3: No sople demasiado fuerte la bucela, pues no, se puede dañar sus cuerdas vocales.
0: Sí, totalmente de acuerdo con usted, señor Obregón. Un abrazo. Le tiro un dato nada más por si le puede resultar de interés. En este mismísimo momento están comiendo caramelos Paredes y De Paul en la mitad de la cancha.
3: Mire usted.
0: Un abrazo.
3: Chau, chicos.
0: Le digo siempre lo de los caramelos porque él también es de comer mucho caramelo.
1: Ah, mirá.
0: Sí, la misma marca. Poquito de música y recta final del programa de hoy.

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1: Ser campeón, hoy no podemos perder, se viene Argentina, Egipto es hoy, vamos a Argentina, y por supuesto la escaloneta ya preparadísima, mientras vemos en algunos monitores y en algunas coberturas la presencia ya del seleccionado en el estadio, no todavía en precalentamiento ni nada que se le parezca, pero ya está en el estadio y tenemos algunas curiosidades que lo invitamos al Puma Mundial a que comparta con nosotros esta recta final, pero hay curiosidades de Egipto gracias a Lourdes Pezzelato. Música de Egipto. Sí, ah, no, Shakira.
2: Shakira.
1: Hoy juega Colombia también,
2: sí,
1: ¿eh? Atención.
2: Bueno, porque siempre nos llamó la atención, ¿no? La historia de Egipto, ¿no? Bueno, ajá, algunos sí. No, algunos sí.
1: Sí, sí, sí.
2: Algunos sí. Bueno, para tirar datos, factos.
1: Sí.
2: Egipto es el país más poblado con alrededor de 120 millones de habitantes. El 95% de su territorio es desierto, por lo que casi toda la población vive alrededor del río Nilo, el más largo del mundo, ¿no? Las pirámides son la mayor atracción, claramente, turística de este lugar, junto al recientemente inaugurado Gran Museo Egipcio, impulsaron un récord de 19 millones de visitantes.
1: Sí.
2: Bueno, y el nuevo museo abierto, que fue abierto a fines de 2025, exhibe unas 5.000 piezas de la tumba de Tutankamón. ¿Te acordás?
1: Sí, sí, sí, lo vimos ahí en...
2: Que busca justamente fortalecer el turismo, una de las principales fuentes de ingreso de este país. Egipto también es reconocido por haber creado el primer pigmento azul sintético de la historia, conocido como el azul egipcio. Y bueno, ¿qué relación tiene con Argentina? En materia comercial, para aquellos que no sabían, Argentina mantiene un amplio superávit con Egipto. Le vende mucho más que le compra y principalmente alimentos y productos que tienen que ver con lo agroindustrial. Ambos países figuran entre los principales deudores de, eso es lo malo, ¿no?, del Fondo Monetario Internacional, aunque con realidades económicas muy diferentes.
1: Muy bien, gracias Luli. Algunas particularidades de Egipto, la selección que estará enfrentando al albiceleste, señor Puma Mundial.
3: Ahora sí, equipo confirmado, 3 cambios. Creo que no hubo sorpresa lo que estábamos diciendo
1: Paredes.
3: Nosotros. Paredes. Juega Tagliafico por Medina, Paredes por Almada y Álvarez por Martínez. Es lo que veníamos
1: ahí
3: hablando, ¿no?
1: 3.
3: Ahí está la confirmación. Ya confirmado el Dibu Martínez, Molina, Cuti Martínez, Elicha. Tagliafico, De Paul, Paredes, McAllister, Enzo Fernández, Messi y Julián Álvarez. Seguramente McAllister y Paredes van a jugar ahí en la mitad de la cancha, haciendo una especie de doble 5. De Paul adelantándose un poquito más por la izquierda y Enzo Fernández, perdón, De Paul por la derecha y Enzo Fernández por la izquierda para completar la mitad de la cancha y para uno de los dos acompañar un poco más a Messi ahí en la creación del fútbol.
1: Muy bien, todo perfecto. Entonces ahí los centrales, el Cuti y Licha, y con Molina, Tagliafico completando la defensa de la selección argentina con toda la expectativa, ¿eh? Y esperando esta jornada, porque entonces así se completaría ya la próxima instancia, ¿no? Se esperan estos 2 partidos de hoy.
3: Claro, el partido de Argentina-Egipto y el que a las 5 de la tarde van a jugar Colombia-Suiza, se cierran los octavos de final.
1: Claro.
3: Y los dos ganadores de los partidos de hoy van a jugar el sábado a la hora 22. A las 10 de la noche van a estar jugando el cruce de cuartos de final.
1: Esperemos a Argentina y otro seleccionado.
3: Sí, totalmente. Argentina-Colombia estaría bueno, ¿no?
1: Sí, para repetir la final, sobre todo de la Copa América.
3: Exactamente, que Argentina le ganó, hay que recordar.
1: Con gol de Lautaro.
3: Totalmente.
1: Muy bien.
3: Que ingresó en el segundo tiempo y bueno, hizo el gol. Así que la verdad es que, bueno, ya una gran expectativa.
1: Aunque
3: ya...
1: Suiza es un relojito, ¿no?
3: Sí, le dijeron que sí, totalmente.
2: Que se va a enfrentar ahora a las 17 horas.
1: Exactamente, 5 de la tarde, hora.
3: Hora Argentina.
2: Argentina.
3: Hora.
2: Argentina.
3: Sí, claro. Sí, hora Argentina.
1: Hora Argentina. Barreto, entonces ya. Para usted gana Argentina hoy, ¿cuánto dijo?
3: 2-0.
1: 2-0, 3-1 dijo Lulí. 3-0 dije yo. Y ya llegaron las pelotas, así es que ya en un ratito.
3: Van a comenzar a hacer los trabajos previos al partido. Generalmente primero entran los arqueros a trabajar y después entra el resto del plantel para hacer los trabajos previos. Recordamos que el partido está va a arrancar a la hora 13. Y unos 15 minutos antes arranca toda la ceremonia previa, ¿no? De ingreso de las banderas, el ingreso de los planteles, se cantan los himnos, todo lo previo que tiene que ver con cada partido, que tiene que ver con una cuestión formal ya en cada encuentro del Mundial.
1: Exactamente. Bueno, palpitándose la nueva presentación de la Argentina, en esta instancia donde sabemos es ganar o ganar, o si no, termina la Copa del Mundo.
3: El que pierde se vuelve a la casa.
1: Exacto.
3: Totalmente.
1: No, bueno, hay ese sabor también le da a esta instancia, este tipo de partidos, ¿no? Saber claro. que tiene que haber un ganador y así sigue la Copa, ¿o no?
3: Y porque te da una emoción diferente, hay una expectativa diferente sabiendo que ese, que si perdés no tenés posibilidad de revancha, por lo menos en este Mundial. Tenés que esperar 4 años para buscar revancha. Por eso es que le da una emoción diferente a los cruces eliminatorios, ¿no? De esta, en esta instancia de octavos de final.
1: Ahora en Atlanta, ¿repite la ciudad para el sábado en el caso de pasar? Hay que ir paso a paso, ya sé, pero me parece que es otro
3: el lugar. Sábado en Kansas.
1: Kansas.
3: Si se avanza es en Kansas a la hora 22.
1: Ayer hablaba, hablando de Kansas, de cansarse, hablaba Scaloni en la conferencia de prensa, que no es una queja porque todas las selecciones están con ese ritmo, sí. pero que habría que replantear, porque a medida que avanza la Copa del Mundo, se acortan los días, no solo de recuperación, sino de un partido con otro.
3: Sí, es cierto, se acorta.
1: Y
3: sí.
1: debería, planteaba él, que no es una queja, porque todas las selecciones pasan por lo mismo, debería ver la forma de aquellas selecciones que van avanzando también tengan un periodo de recuperación.
3: Sí, vos fíjate que juega hoy y si gana, juega el sábado.
1: Claro, ya está, le queda un
3: 4 días.
1: Claro, ahí nomás.
3: Sí, el tema también, más allá de... Porque para todos los equipos es lo mismo, el sí. tema, estaba hablando el tema de la logística.
1: El tema, vuelos, los horarios.
3: Los vuelos, combinar las ciudades. Y aparte...
1: Bueno, Becachese, técnico ecuatoriano, dijo, un vuelo de 3 horas nos terminó llevando 12 horas en total entre una cosa y otra, no solo vuelo.
3: El vuelo, se suspenden los vuelos por tormentas eléctricas, bueno, eso no se puede hacer nada porque es una cuestión de la naturaleza, pero los rigurosos controles que hay en los aeropuertos también les lleva mucho tiempo, más de lo habitual. Bueno, Estados Unidos propone esto de seguridad y hasta esta instancia... Todavía se jugaban partidos en México, ya a partir de cuarto de final solamente los Estados Unidos. Así que, pero Estados Unidos es muy grande también, si se va de una costa a la otra, las distancias son importantes y los vuelos son muy, muy largos, ¿no? Pero bueno, así está diagramado, ya creo que todos lo sabían que iba a ser así que hay que estar preparado para afrontar estos partidos.
1: Bueno, en un rato, 13 horas, Argentina-Egipto. Luli, Barreto, sí. programación especial, Feria del Libro, la radio de la universidad.
3: Eso te quería comentar también. Hoy estamos a partir de la hora 18. Va a comenzar la transmisión en el día de hoy. Vamos a estar con el acto de apertura sí. de la Feria del Libro en su edición número 16. Y ya mañana la apertura, la transmisión de Radio UNE va a comenzar a la hora 16 a 20.
1: Mañana pasado, incluso hasta el fin de semana.
3: Incluso hasta el día domingo. Y algunos programas de la radio que habitualmente están aquí
1: se suman
3: con sus programas habituales, pero desde la unidad.
2: Así
3: que va a ser algo muy especial.
1: Y
3: también.
1: Otra cosa, desde la editorial EUDENE, editorial de la Universidad Nacional del Nordeste, también algunas autoras y autores estarán pasando seguramente por los micrófonos de Radio UNE.
2: Así es. Y otra cosa que también nos preguntábamos antes, si comer antes o no comer. Bueno, escuché acá a un cardiólogo, Roberto Peidro, que dio una entrevista en Continental. Dice que hay que tratar de no comer tanto antes del partido. Si te vas en auto o tenés la posibilidad de caminar, camina antes. Y hay que evitar el cigarrillo justamente porque trae consecuencias a la salud del corazón.
1: Bueno, Puma, muchas gracias. Y hasta cualquier momento.
3: Hasta cualquier momento. Confirmado entonces, Paredes ingresa por Almada, Tagliafico por Medina y Julián por Lautaro, los 3 cambios que presenta Scaloni para el partido de contra Egipto, para tratar de recuperar un poco más de protagonismo y que no sufra el equipo y que no nos haga sufrir a nosotros, sobre todo, ¿no?
1: Porque termine ya en los 90, vamos.
3: Sí, básicamente, ¿no?
1: Por favor. Buena cobertura, buen programa hoy, desde la Feria del Libro.
3: Bueno, Puma, igualmente para todos.
1: Gracias.
3: Porque todo el equipo de la radio va a estar desde hoy hasta el día domingo allí en la unidad.
1: Con programación especial. Luli, muchas gracias. Lo mejor y a disfrutar también, más allá de toda la atención y qué sé yo, del Mundial y de la familia y de los amigos con quienes vean.
2: Sí, por supuesto, a disfrutar ahí de la pasión y también saber que hay 2 puntos. Uno en la unidad, donde se va a transmitir el partido, la FanFest, y también acá en la rotonda Poncho Verde.
1: Buen plan también, porque viste que es mediodía, siesta.
2: Claro, con muchas actividades que están impulsando desde la Municipalidad de Polich.
1: Gracias, muchísimas gracias, Pablo. Muchas gracias también, muchísimas gracias. Saludos a todos ustedes y gracias por elegirnos como compañía. La invitación para que se queden con el 99.7 del Dial. Insistimos, hoy 18 horas, programación especial desde la Feria del Libro. Ahí está la radio
2: de tu universidad.
1: Chau.
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5: Estamos en la radio de la Universidad Nacional de Nordeste y vamos a repasar los principales títulos a esta hora de la jornada. Hoy martes la máxima será de 17 grados. Mañana es miércoles, la mínima será de 4 y la máxima de 19 grados. Nosotros avanzamos con los principales títulos a esta hora de la jornada.
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5: Y en los establecimientos educativos de la provincia de Corrientes establecieron que el horario de salida es ahora a las 12 del mediodía, de acuerdo a lo dispuesto por el gobierno de la provincia. Y esto se da en el marco del partido de la selección argentina ahora, a las 13 horas. En las escuelas de Corrientes entonces se ha habilitado para que solamente estén abiertas hasta las 12. Luego van a reabrir a las 16 horas. Esto es para el personal docente, no docente y también para los estudiantes. Y las bajas temperaturas se siente en la provincia. E incluso esto se va a quedar para el transcurso de los próximos días. Todas las recomendaciones para los más chicos nos dio esta mañana la doctora Mirta Pedemonte, ella es pediatra, y esto nos contaba esta mañana aquí en Radio Universidad Nacional de Nordeste.
6: Ya se están viendo. Puede ser que con el transcurso de los días esto aumente un poco más, que son aquellos chicos que están incubando, o porque en la misma casa hay un niño con un cuadro respiratorio o un adulto con un cuadro respiratorio y por poca ventilación. Eso hace que el ambiente esté contaminado, pero se va a seguir viendo seguramente, pero ya estamos con un pico importante. Los cuidados y siempre a la cabeza las vacunaciones. Todo el esquema de vacunación, o sea, obviamente esto es una cosa que se va preparando durante todas las etapas de la vida, no es que hoy tenemos que salir corriendo a vacunarnos. Nada es milagroso que de un día para otro ya todo es efectivo, ¿no? Pero tener calendario de vacunas completa, por lo cual los papás tienen que estar siempre atentos a ello. En eso incluye la vacuna antigripal, la vacuna del neumococo, la hemófilus, o sea, tenemos un calendario importante, muy amplio y muy completo. La higiene de las manos, porque uno tiene moquitos, tose, no se tapa, o se tose sobre la mano cuando debería ser en el codo. Sí. Entonces, buena higiene de manos, tanto para las comidas, para preparar después de ir al baño. Una buena ventilación en la casa, sobre todo cuando hay pacientes que tienen un cuadro respiratorio, de manera de que circule el aire y se renueve. Aún haciendo frío, un ratito por lo menos hay que ventilar.
5: Y arranca la Feria Provincial del Libro esta tarde. Todo ya está listo para su inicio. De acuerdo a lo programado, desde las 9 ya los estudiantes organizaron distintas actividades.

0: Es un lema justamente que está aggiornado a lo que vive cada argentino en un mundial de fútbol. Este año 2026 nos toca disfrutar y sufrir en cada partido de la selección y por eso quisimos ir por ese lado, enfatizó, y también expresó que están en los últimos detalles de la edición de la Feria del Libro. La funcionaria informó que a las 20 horas de hoy habrá un espectáculo denominado Cartas. Luego del corte de cinta vamos a recorrer los stands y después disfrutaremos de un espectáculo en homenaje a Marta Quiles y Cacho González Bedoya, señaló. Entonces, desde mañana miércoles 8 hasta el 18 de julio se prevén más de 200 presentaciones de libros sumado a las charlas y debates que se van generando. Y el gobierno aprobó un plan federal para coordinar la respuesta ante el fenómeno climático del Niño. El Ministerio de Seguridad de la Nación aprobó el Plan de Coordinación Federal año 2026-2027, que es una estrategia destinada a reforzar la articulación entre la Nación y las provincias ante el riesgo de las inundaciones y otros eventos que se puedan dar. El Niño justamente es un problema del cual ya se están organizando los distintos sectores. La medida fue oficializada este martes mediante la resolución número 559 publicado en el Boletín Oficial, que además encomendó a la Agencia Federal de Emergencias la coordinación de las acciones necesarias para su implementación. Según se fundamentó en la resolución, las previsiones meteorológicas identifican una transmisión hacia condiciones asociadas al fenómeno del Niño desde el trimestre junio-julio-agosto de este año, con probabilidades superiores al 70% durante el invierno y un incremento de riesgo de precipitaciones por encima de los valores normales para la primavera y el verano, es decir, 2026 y 2027. Y el gobernador de la provincia de Corrientes y el embajador de Israel avanzaron en una agenda en común. Juan Pablo Valdés encabezó una reunión con el embajador de aquel país con el objetivo de profundizar una agenda de cooperación que permita fortalecer el desarrollo productivo provincial mediante la incorporación de tecnología, innovación y nuevos vínculos comerciales. El encuentro se enmarca en un proceso de trabajo que ambas partes vienen sosteniendo desde hace años y que busca consolidar una alianza estratégica entre Corrientes y el Estado de Israel para impulsar proyectos vinculados al sector agroindustrial, la transferencia de conocimiento y también la articulación entre el sector público y privado. Tras este encuentro, el mandatario correntino destacó el potencial de nuestra provincia y el interés de avanzar hacia una relación de cooperación a largo plazo. A través de sus redes sociales también expresó que presentamos junto al equipo del gobierno de Corrientes el enorme potencial de nuestra provincia en la innovación, el conocimiento, la producción e inversión. Trabajamos en vistas a construir una posible alianza estratégica con Israel para fortalecer y expandir nuestra agroindustria y generar más oportunidades para los correntinos, recalcó a través de sus redes sociales. Y el panorama deportivo y todo sobre el Mundial 2026 nos cuenta el Puma Barreto. Argentina juega dentro de un rato nada más.
1: Con cambios en su plantel, Argentina va a estar enfrentando dentro de pocos minutos a la hora 13 a Egipto en uno de los últimos cruces de los octavos de final de la Copa del Mundo en los Estados Unidos, México y Canadá. El partido va a estar arrancando a la hora 13, Argentina tratando de mejorar su nivel para poder superar esta instancia y poder llegar a los cuartos de final. El otro partido que se va a jugar en la jornada de hoy será a la hora 17 entre Colombia y Suiza. Los dos ganadores de los partidos de esta jornada se van a enfrentar en el cruce de cuartos de final el día sábado a la hora 22.

De ayer se produjo la eliminación de Cristiano Ronaldo de la Copa del Mundo. España le terminó ganando a Portugal 1-0 y de esta manera clasificó a los cuartos de final en uno de los partidos más esperados que tuvo los cruces o que tuvieron los cruces de octavos de final en la Copa del Mundo. En el otro partido que se jugó en la jornada del lunes, se fue local, perdió Estados Unidos después de una

0: Polémica, ¿no? Por la habilitación de su goleador, que pese a haber recibido una tarjeta roja y haber recibido una fecha de suspensión, quedó habilitado. Bueno, ayer no pudo hacer nada frente a Bélgica y el conjunto europeo se impuso de manera contundente 4-1 y de esta manera también avanzó a los cuartos de final. Así que en la jornada de lunes, triunfos de España y Bélgica para ir completando las llaves de octavos de final de la Copa del Mundo 2026.
1: Recordemos que hoy en la capital de Corrientes la máxima será de 17 grados. Mañana es miércoles, la mínima será de 4 y la máxima de 19 grados.
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0: Es el momento de ponerse de acuerdo, a ver. Un, dos, tres, cuatro.
1: Gracias por venir.
0: A ver,
1: gracias por venir.
0: A ustedes mismos.

0: Grazie. Hoy, bueno, como dijimos, es el debut. Qué lindo debutar con tanta felicidad. Anita Álvarez de Toledo. Leandro Fresco. Fernando Samalea. El gran Fernando Nalé. Gonzalo Córdoba. Y Richard Coleman. Ok.
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Esto es Cheretaiwañé, la lengua de mi pueblo. Somos Tamara Alegre y Carolina Gandulfo, en vivo desde Radio UNE 99.7 y en diferido en Radio San Cayetano 102.5. Quienes vienen escuchando el programa saben que es sobre el guaraní, otras lenguas y otros territorios. En esta oportunidad tenemos el honor y la alegría de tener una invitada que estimamos mucho por estas tierras. Su nombre es Paula Casares. Ella nos va a hablar sobre el euskera en el País Vasco, puntualmente desde Iruña, Pamplona, Navarra, por ellos conocidos como

0: Cadi me va a corregir si no. Y bueno, le damos bienvenida a Paula. ¿Cómo estás? Paula, te tenemos por ahí.
1: Hola, buenas tardes.
0: Ahí está.
1: Sí, no sé si me escucháis bien. Hola.
2: Sí, perfecto.
0: Sí, sí. Bueno, sí. Paula está invitada principalmente por Carolina, porque se conocen no solo por la academia, sino también personalmente, ya han compartido intercambios presenciales, así que bueno, nos hablarán un poquito sobre eso. Y bueno, ¿querés presentarte, Paula, para la gente de Corrientes? ¿De dónde sos? ¿Dónde estás? ¿Quién sos? Ah.
1: Bien, pues soy Paula Casares, como has comentado bien en la presentación, soy y vivo en Navarra, que es una zona, pues un territorio de la comunidad lingüística vasca. Y desde mi época de estudiante, pues me he vinculado con la sociolingüística y profesionalmente y también y vocacionalmente es el ámbito en el que me muevo, tanto en mi faceta de investigadora como también pues trabajando ahora en la administración pública, en el ámbito de la planificación lingüística. Y es el euskera pues un elemento que se ha convertido tanto en, digamos, en una de mis pasiones vitales, y también pues el ámbito en el que trabajo y en el que también pues desarrollo mi actividad más intelectual.
2: Hola Paula, qué lindo escucharte, qué lindo que la gente de Corrientes también te pueda escuchar. Estamos recontentas de que estés acá con nosotras y yo quería también compartir, bueno, ¿por qué te invitamos, no? Y esto tiene que ver con que cuando nosotras nos conocimos, yo visité Pamplona hace ya más de un año. Había visitado por primera vez el País Vasco, me encontraba con alguien que hablaba euskera, que era Paula, y que yo había leído cosas que ella había escrito, pero bueno, otra cosa era encontrarnos. Y bueno, y todo el impacto que yo tuve al conocer la experiencia del pueblo vasco a través de Paula, en primer lugar, otros colegas de la Universidad Pública de Navarra. Después conocí a la gente de Garavide y ya eso derivó en esa especialización o curso que hice sobre la revitalización lingüística, en el cual Paula también era profe de ese curso. Y el impacto que a mí me produjo conocer la historia del pueblo vasco y conocer su actualidad, ¿no? Ese impacto de algún modo promovió en nuestro equipo, en las cosas que estamos haciendo, la creación de la cátedra de guaraní de la Universidad Nacional del Nordeste. Entonces entiendo que para mí el euskera, Paula Casares, el pueblo vasco, está como íntimamente relacionado con las cosas que nos van pasando, que estamos pensando actualmente en nuestro equipo. Y es por eso que me gustaba que pudiéramos compartir un poco de estos encuentros, de estas charlas que habíamos tenido, un poco con el espíritu de que otros que te escucharan también aquí pudieran reflexionar sobre su situación sociolingüística con el guaraní, ¿no? A veces decimos con Tami que está muy bueno para pensarse uno, conocer otras realidades, otras situaciones sociolingüísticas de otros lugares que bueno, que no conocemos, simplemente conocerlas nos hace preguntarnos a nosotros sobre nuestra propia situación, ¿no? Así que bueno, esa es un poco la idea o el espíritu con el que la invitamos a Paula a nuestro programa. Paula Casares, hablante de euskera, del pueblo vasco, que vive actualmente en Iruña, Pamplona, en Navarra. Así que le paso la posta a Tami, que te va a empezar a hacer preguntas.
0: Paula, bueno, ¿te gustaría compartir qué lenguas se hablan en el lugar donde vivís? ¿Qué variedades hay en el euskera, si es que la tiene? ¿Quiénes hablan el euskera? Y bueno, lo que quieras compartir sobre la situación sociolingüística. Y aprovecho para decir que es investigadora, uh-huh, así que estamos hablando con una referente del tema y bueno, que sigue haciendo cosas sobre eso.
1: Sí, el euskera es una lengua, por lo que actualmente sabemos, autóctona del territorio donde actualmente pervive. Es una lengua pre-indoeuropea, es decir, anterior a todas las invasiones europeas que fueron previas a la latinización, que es el proceso del que se deriva la realidad lingüística que rodea el euskera actualmente, que está rodeada de lenguas románicas y un poco más en la periferia, lenguas germánicas, lenguas celtas, pero sobre todo lenguas románicas, el castellano, el gallego, el catalán, el francés, el italiano, todas son lenguas románicas, es decir, lenguas fruto de la latinización, y mucho anterior a la latinización es el proceso de invasión europea, y previo a eso ya sabemos que existía un proto vasco, un proto euskera, que es el que del que deriva la lengua que se habla actualmente, es decir, es una isla lingüística en Europa. Dicho esto, ¿en qué territorio se habla actualmente el euskera? Pues en la comunidad autónoma vasca, formada por Vizcaya, Guipúzcoa y Álava, tres territorios históricos, también en Navarra, y estos territorios todos están bajo jurisdicción española, en el Estado español, y al sur de Francia, al otro lado de los Pirineos, se habla también en el País Vasco francés, que se llama euskera. La realidad de la lengua en estos territorios, tanto en la comunidad autónoma vasca, Navarra y el País Vasco francés, es diferente. Y es interesante recalcar que las diferencias en la evolución del euskera en sus diversos territorios históricos están totalmente relacionadas con las medidas de protección de las administraciones públicas.
2: ¿Eso cómo sería cuando decís si podés explicar un poquito, porque acá no se entiende qué sería, que están relacionados con la administración?
1: Es decir, las medidas de protección de la lengua en los diferentes territorios en los que se habla han dado una evolución diferente en lo que es la recuperación y la expansión social del euskera. En la comunidad autónoma vasca, donde ha habido políticas de más clara protección y fomento del euskera, donde al euskera se le ha otorgado un estatus de oficialidad en el territorio, y donde hay, como digo, políticas de promoción y de fomento, la recuperación de la lengua es más evidente, ha sido más notable que en Navarra, por ejemplo, donde ya, empezando por la protección de las administraciones a nivel de estatus, vemos que no otorga al euskera el estatus de oficialidad en todo el territorio de Navarra, y donde las políticas de fomento y protección de la lengua pues han sido más tibias. Y en el País Vasco francés, sabiendo cómo es la política jacobina del Estado francés, donde la única lengua oficial es el francés, y no se otorga ningún estatus a las diferentes lenguas llamadas regionales que se hablan en el Estado, pues el proceso de pérdida todavía no se ha detenido. Dicho esto, que la realidad de la lengua es diferente en los diferentes territorios en los que se habla, podemos decir que sí, que en las últimas tres décadas, 30 años para acá, sí que se ve una recuperación, sí que en ciertos ámbitos hay muchos datos esperanzadores, por ejemplo, el nivel de conocimiento de la lengua por parte de los niños y jóvenes, las tasas tan altas ya de transmisión lingüística familiar. Hay ámbitos en los que hay datos muy esperanzadores, y otros ámbitos en los que nos damos cuenta pues que todavía falta mucho hecho, por hacer en la labor, en la planificación y en todo el fomento para dar un hueco a estas lenguas frente a la inercia de las lenguas hegemónicas y más aún en esta época de globalización y de ya digitalización en el que a veces para las lenguas menores, las lenguas digamos no hegemónicas, no hay las mismas condiciones de expresión, claro, en el mundo digital, en internet, en las redes. Entonces es una realidad, diríamos, con claros y sombras.
2: Claro, por un lado entonces vemos la relación entre la condición de oficialidad de la lengua, las políticas de promoción, de apoyo, estamos hablando de políticas estatales, ¿no? De promoción, de apoyo a la lengua como una como algo clave para que la lengua se mantenga, se sostenga, se transmita. Y por otro lado, estás planteando, y lo vamos a dejar picando para los próximos bloques, que en los últimos 30 años se observa una recuperación de la lengua en el País Vasco, y eso es algo muy importante para nosotros y para nuestros contextos, en donde habitualmente no podemos encontrar experiencias donde se observe una recuperación de la lengua en el sentido que vos lo planteás, de más hablantes, ¿no? Aquí nos encontramos en una situación en la que empieza a haber un proceso, sí, de recuperación del estatus y de la visibilización de la lengua, pero no tenemos datos sobre hablantes. ¿Ustedes tienen datos sobre qué cantidad de hablantes de euskera hay?
1: Quinquenalmente se realizan encuestas sociolingüísticas que permiten llevar un control de la ganancia de hablantes, de cómo evoluciona la realidad social de la lengua en ámbitos de conocimiento, de uso, de actitudes hacia la lengua, de transmisión de la primera lengua. Y el tema de los datos yo creo que es importante desde la perspectiva de la política pública, porque lo que no se mide no se puede gestionar. Uh-huh. Y entonces lo que se puede medir, es decir, lo que podemos medir en cuanto a la evolución de la lengua, es la base de luego las decisiones que podamos tomar en escolarización, en fomento en diferentes ámbitos, uso en el ámbito laboral, uso en el hogar. Claro. Si no tenemos datos, realmente para los planificadores lingüísticos la labor sería a ciegas, ¿no?
2: Claro, acá no tenemos datos ni planificadores lingüísticos, pero bueno. Es un camino en el que estamos. Vamos a ir un corte ahora y escuchar un tema musical que Paula nos compartió, que es para escuchar euskera. Uh-huh. Para escuchar cómo suena el euskera en este tema que se llama Itzulera, si lo digo bien. Escuchamos.
1: Itzulera.

0: Seguimos en Chereta y Guañé, la lengua de mi pueblo. Hoy conversando con Paula Casares desde el País Vasco. Paula, en este bloque nos gusta conversar sobre la biografía lingüística de las invitadas, los invitados. Y en esta oportunidad, bueno, queremos saber cómo aprendiste el euskera, cómo fue tu infancia y tu relación de la lengua en ese momento, cómo te transmitieron la lengua y, bueno, cuáles serían tus recuerdos más felices de aquel entonces.
1: Bueno, pues lingüísticamente yo me crié en una familia que yo creo que es bastante prototípica en el ámbito vasco, y es en una familia en la que hubo una ruptura lingüística. Uh-huh. La historia de las lenguas es la historia de su continuidad, pero esa continuidad pues no es lineal. Muchas veces hay rupturas y hay suturas, y esas rupturas son geográficas y son biográficas. En muchas localidades de todo el País Vasco el euskera se perdió, pues porque se perdió en familias, porque o bien los padres y madres no transmitieron a los hijos, o bien transmitieron a los hijos, pero los niños ya se socializaron en una lengua diferente, en la lengua hegemónica, y eso hizo que cambiaran las relaciones intergeneracionales, intergeneracionales, ¿no? Entonces, en mi familia, un poco uniendo con lo que es un fenómeno general, pasó eso, abuelos y abuelas euskaldunes que por el vertiginoso siglo XX a niveles de conflictos civiles en España y imposición de la lengua estatal única, pues hubo una pérdida grande. El euskera se prohibió en las escuelas, en los ámbitos públicos, y eso afectó a muchas familias que creen que un valor para transmitir a los hijos, que era mejor no transmitirlo, ¿no? Y es lo que pasó en la generación de mis a mis padres. Y también, juntamente con un movimiento de éxodo rural a la ciudad, cosa que contribuye a la pérdida lingüística. Pero lo que yo tengo en valor es que bueno, estos procesos son dinámicos y ha habido una ruptura, pero esas rupturas se pueden suturar, se pueden coser, puede haber una recuperación, puede haber una revernacularización de la lengua. Entonces yo a final de la infancia, cuando tenía 11 o 12 años, antes de ya entrar en la pubertad, empecé con el euskera a aprenderlo, primero a oírlo, claro, y luego a tener interés para aprenderlo. Y mediante el deporte fue, porque empecé a practicar fútbol en un grupo en el que se hablaba euskera y guipuzcoa, y fue un poco la puerta por la que yo ya entré plenamente en la lengua, aunque siempre había tenido conocimiento, pues que el euskera había estado en mi familia, ¿no?
0: Claro.
1: En la generación de mis abuelos. Y fue pues un proceso de aprendizaje muy rápido, la verdad, y luego pues ya fue un aprendizaje más profundo, porque enseguida comencé mis estudios de filología vasca, y a partir de entonces mi vida ha estado vinculada a la lengua. Yo entiendo que la lengua es una lección, al fin y al cabo. Toda lengua, pero sobre todo las lenguas no hegemónicas, son una lección de los hablantes. Yo creo que en el ámbito de la lingüística ha habido unos conceptos muy estáticos, muy esencialistas, como primera lengua, como lengua materna, que son muy inmovilistas y muy monolíticos, son casi hasta, diríamos, hematológicos, ¿no? La lengua materna es algo que parece vinculado a la sangre o vinculado a la naturaleza, ¿no? Y yo creo que hay que tener una visión más fluida de la lengua, más vinculada a la elección, al continuum, y pensar que es igual cuál es tu primera lengua, en qué lengua aprendiste a hablar en tu vida, a lo largo de tu itinerario vital, todo eso elegir la lengua en la que comunicarte. Hay una lengua elegida, hay una lengua preferida, hay una lengua de identificación que puede que coincida o no con la primera lengua. Uh-huh. Y yo creo que más interesante que la lengua materna es la lengua filial, es la lengua que tú decides que va a ser la lengua de relación entre tus hijos y tú.
0: Y en ese sentido, Paula, ¿tenés hijos? ¿Tuviste que tomar esa, digamos, esta elección de en qué lenguas hablarles? ¿Cómo estás con esa parte de la transmisión, digamos, lingüística?
1: Sí, fue una elección, digamos, tácita, porque... porque a mí no me cabía en la cabeza otra cosa. Entonces ha sido algo que no ha habido ni que consensuar en el ámbito familiar, en el ámbito de la pareja, a la criatura. Y hemos hablado en euskera siempre, porque también el euskera es la lengua en la que nos relacionamos entre los dos miembros de la pareja. Entonces, bueno, además esto coincide con mi ámbito más concreto de investigación, que es el de la transmisión lingüística, el de la socialización lingüística infantil, y es un ámbito para mí crucial en los procesos de recuperación de la lengua. Y crucial ha sido también este ámbito en el proceso de pérdida, y entonces en el proceso de recuperación es un ámbito que cuando se fortalece, es decir, cuando los hablantes ven claro, deciden que es en la lengua histórica, en la lengua patrimonial en la que van a criar a los hijos, y cuando esto es una decisión personal compartida y que se generaliza, pues hay un salto cualitativo en lo que es la recuperación de la lengua, es evidente.
0: Claro. Y ahí, Paula, volviendo un poco al proceso que vos hiciste como hablante de euskera, acá en Corrientes estamos pensando sobre la importancia y la necesidad de generar espacios para escuchar más guaraní en nuestro caso, y bueno, ahora escuchándote me doy cuenta que buscaste un espacio para aprender y para escuchar más el euskera. Este grupo que compartiste a los 11, 12 años, ¿era un grupo que se armó en el marco de qué proyecto, dentro de la escuela, fuera de la escuela, para que la gente que está escuchando pueda imaginarse, digamos, dónde fue y cómo fue?
1: No, era un grupo, era un equipo de fútbol, es decir, no estaba vinculado a priori a la lengua, pero la lengua era de uso normal entre las jugadoras, entre los miembros del equipo, por lo que empecé a interactuar y empecé a ver la necesidad y también a sentir el deseo de adquirir la lengua para poder tomar parte en las interacciones. Es interesante también lo que dices, el crear espacios para que hablantes que pueden hablar la lengua y hablantes que no la saben, puedan interactuar, porque sin vínculos afectivos entre personas que quieren hablar la lengua y personas que la hablan, difícilmente puede extenderse el uso. Y yo creo que en ese sentido un elemento que ayuda a extender el uso, extender el conocimiento, es crear este tipo de espacios, este tipo de plazas, plazas en las que se compartan cosas, haya roce afectivo, haya roce emocional, que es lo que realmente atrae a nuevos hablantes a aprender la lengua.
0: Claro, claro, sí. Estamos pensando en esos temas justamente. Y Paula, ¿puede ser que escribiste una tesis doctoral completamente en euskera?
1: Sí,
0: Me han contado por aquí. ¿Es cierto eso? ¿Es posible? ¿Se puede escribir un texto académico así tan largo en una lengua que se recupera?
1: Sí, pero no es nada extraño. Hay muchísimas tesis doctorales que anualmente se defienden en euskera. Es algo para nada exótico, ¿eh? El euskera actualmente es una lengua que se emplea o que puede emplearse para cualquier función social, técnica, profesional. Esto obviamente no es algo que se consiga en el primer momento de la recuperación lingüística,
0: claro.
1: Pero cualquier proceso de recuperación lingüística atiende a dos vertientes: una, la del corpus, y otra, la del estatus. Una lengua que ha perdido uso social y que está relegada muchas veces a ámbitos íntimos, familiares o muy locales, obviamente de un día para otro no puede ser el instrumento de una comunidad para cualquier quehacer administrativo, técnico, académico, pero sí que mediante la planificación y a lo largo del tiempo la lengua puede adaptarse, puede hacerse capaz de ser usada en cualquier ámbito. Y actualmente el euskera lo es en cualquier ámbito. El euskera es una lengua que está en las aulas universitarias, en los bufetes de abogados, en los laboratorios de bioquímica. Es decir, para nada es extraño una tesis en euskera.
0: Claro, lo digo pensando también en tu biografía lingüística, ¿no? Cómo parecía que en ese momento, cuando niña, bueno, en tu casa no te hablaron en euskera, en las escuelas en las que fuiste no, pero eso no impidió que después hagas tu vida familiar en euskera y tu carrera profesional también en euskera. Entonces lo cuento así porque acá pensar una tesis o cualquier texto, ¿no?, escrito así, tan largo, tan extenso en guaraní, sería como una novedad enorme, ¿no? Entonces, bueno, un poco, y como última pregunta para este bloque, ¿qué esperás como mamá o qué expectativa tenés en relación a tu hijo y la relación de él con la lengua, digamos, en toda esta búsqueda que fuiste haciendo y que te lleva hoy y con la pareja a pensar, bueno, queremos el euskera para nuestro hijo y qué expectativa tendrían como familia en relación a eso?
1: Bueno, sí, como madre sí que tengo unas expectativas, como madre, digamos, implicada con el euskera, sí que tengo unas expectativas con mi crío, con mi hijo, y bueno, estamos, digamos, llenándole la mochila lingüística del euskera con un uso intensivo, exclusivo en el hogar y lo más rico que podamos ofrecerle a nivel de vivencias, a nivel de lecturas, a nivel de que vea lo normal que es dibujos animados en la lengua, canciones, o está escolarizado también en euskera. Pero vivimos en Pamplona, donde el uso social genómico es el del castellano.
0: Claro.
1: Y es a veces es pues una, no sé, una lucha constante, ¿no? El darle espacio a la lengua en el ámbito social. Los niños aprenden la lengua genómica con muchísima facilidad. Las lenguas hegemónicas tienen una fuerza social y crean unas sinergias comunicativas, y los niños son muy muy sensibles a eso. Enseguida se dan cuenta cuál es la lengua que socialmente vale.
0: Claro.
1: Y entonces, como madre vinculada a la euskera y con digamos, con una identidad lingüística fuerte, pues desde luego hay que contrarrestar esto en el sentido de darle espacio al euskera, fomentar el euskera y como lengua entre yo y el crío única, o sea, no hablamos nunca, yo no hablo con él en castellano, uh-huh. Habla muy bien castellano, habla muy bien euskera y probablemente cuando crezca pues habla también en otras lenguas y eso está bien, el plurilingüismo claro. Es un valor y yo creo que cualquier familia eso para sus criaturas o vamos sin debilitar el hecho de que cuando viva o mientras viva en el territorio en el que sabe euskera, a mí me gustaría que sea la lengua que él elige.
0: Claro.
1: En el futuro, si tiene hijos, pues la transmita. Es decir, la lengua continúa porque continúan las relaciones sociales. Es el uso el que hace preservar la lengua. Y entonces, mantener ese uso en ámbitos en los que hay una lengua hegemónica con gran fuerza, pues no es fácil. Es decir, hay una voluntad detrás, ¿no?
0: Claro.
1: Y bueno, eso es lo que veo en mi caso, que siempre hay una voluntad. Hay una voluntad de que sea en euskera y mantener en euskera en su entorno, el entorno del crío.
0: Totalmente. Creo que en eso está mi generación. Estamos empezando a preguntarnos, o sea, qué vamos a hacer cuando tengamos nuestros hijos, nuestros sobrinos o nuestros primos más pequeños, de qué manera podemos ir transmitiéndole la lengua de nuestra tierra. Bueno, Paula, vamos a hacer un segundo corte. Vamos a escuchar ahora Negua Joan Data. Pronuncialo como se pronuncie. Corregime, a ver.
1: Negua Joan Data, me has dicho muy bien.
0: Ah, bien. Y Bora. Muy bien, escuchamos un poquito y cuento para la gente que quiera buscar el video de la canción, después dejaremos el link en el Spotify del programa. Es una canción que incluye lenguaje de señas, así que me voló la cabeza. Uh-huh.

0: Estamos en Cheretaiguañe, la lengua de mi pueblo, conversando con Paula Casares desde el País Vasco. Y después de estar escuchando cómo contaban entre Paula y Tami, conversaban sobre la transmisión, sobre que Paula... Esto siempre lo cuento acá, Paula, en Corrientes, cuando me preguntan de mi experiencia en el País Vasco, que vos tenías solo 11, 12 años cuando aprendiste la euskera y que, bueno, después desarrollaste tu vida en euskera, tu vida profesional, tu vida familiar, de mamá, de pareja, de amigos, de militancia. Y acá, lo que preguntó Tami, hasta escribí una tesis doctoral en euskera. Me hace pensar también en esta idea que vos traes sobre las rupturas, las suturas, las recuperaciones de las lenguas como procesos dinámicos, ¿no? Como que no, nadie tiene ya una sentencia establecida y que eso puede cambiar. Y puede cambiar de un modo radical para nosotros, si lo pensamos hoy, que vos siendo niña tomarás una decisión que, bueno, afectó tu vida entera. Y vos tenés mi edad, tenemos 55. Y la veo a Tami, la escuchaba, que preguntándote y veía su rostro, que está en sus 30, haciéndose también esas preguntas, ¿no? Y la fuerza que tiene, en este caso, las decisiones que se toman, ¿no? Las decisiones personales, que también son colectivas y comunitarias. Y pienso, y ahí te quiero enganchar la pregunta, pienso en la idea de la sutura, pienso en una lastimadura, cuando te cosen, ¿no? La sutura, algo que se tiene que curar, y pienso que esas lastimaduras están, ¿no? Y que son necesarias, bueno, curarlas, pero que están ahí, que son dolorosas muchas veces, a veces tan dolorosas que no queremos ni mirarlas ni tocarlas. Pienso en eso y te lo pregunto porque vos tenés tu propia experiencia de vida en relación a la euskera, pero a la vez desarrollás toda tu actividad profesional. Y la pregunta tiene que ver con cuál es tu trabajo, cómo encarás tu trabajo y cómo de trasfondo también está tu experiencia vital con el euskera, ¿no? Y tu propio recorrido con la lengua, tus propias decisiones. Y tu ejercicio profesional respecto de la planificación lingüística. En fin, contanos un poco eso, porque realmente para nosotros es algo que es novedoso, tu trabajo. Nosotros no tenemos oficina de planificación lingüística en Corrientes ni en Argentina, en relación al guaraní correntino, ¿no?
1: Sí, yo trabajo en Gobierno de Navarra, que es, digamos, el gobierno regional de la Comunidad de Navarra, y en un organismo del gobierno, un organismo oficial que se encarga de la política lingüística. Y yo dirijo un servicio que se dedica a la planificación lingüística, es decir, cómo se concretan en acciones de fomento y de promoción de la lengua, la política lingüística que tiene el gobierno. Y llevo ya casi 10 años trabajando para el gobierno en este ámbito, pero yo provengo de un puesto similar, pero a nivel municipal, a nivel de una localidad de Navarra. Es decir, lo que hago ahora lo hago en un ámbito, diríamos, más amplio, institucionalmente superior, pero es a lo que me he dedicado desde que tenía 23 años, ¿no? Que yo acabé mis estudios de filología y hice una formación en planificación lingüística y ya me dediqué a las labores técnicas, aquí llamamos normalización lingüística, es decir, las labores de hacer una planificación para hacer normal el uso de la lengua en cualquier ámbito. Y la verdad que sí, en el ámbito profesional me dedico a algo que coincide con, digamos, con los valores personales que, claro, que motivan mi vida, para mí lo que es importante o lo que es responsable.
0: Claro.
1: Yo creo que en ese sentido pues veo mi vida con una coherencia grande, igual que la transmisión de la lengua a mi hijo, el hablar en la lengua es un ámbito de íntimo, pero que tiene una dimensión social, porque es un ámbito que tiene consecuencias, es un ámbito privado que tiene consecuencias, ¿no? Veo en ese sentido pues que hay una continuidad, ¿no? Digamos, lo que es un valor a nivel personal, luego profesionalmente es un ámbito en el que pues trabajo, dedico mis horas diarias, reflexiono, comparto inquietudes con otros colegas, y no sé, yo creo que tiene que ser así, me imagino, como tantos otros ámbitos.
0: Sí,
1: yo creo que personas que pueden trabajar en el ámbito de la igualdad de género, en el ámbito de la ecología, en el ámbito de los derechos sociales o más amplio, los derechos humanos, yo creo, me cuesta mucho creer que no sea dentro de una coherencia vital más amplia.
0: Uh-huh.
1: Yo diría que tengo la suerte de trabajar en algo en lo que creo, ¿no?
0: Sí.
1: En lo que me siento realizada y me hace feliz.
0: Qué lindo. Qué lindo escuchar eso, pero aparte te pregunto acá para aterrizar más esa idea de planificación lingüística, porque me imagino a gente aquí escuchando y dirán, ¿qué es lo que hará? ¿No? ¿Qué será eso? Entonces, vos trabajás en el ámbito del gobierno en la planificación lingüística. ¿Qué cosas concretas se hacen? ¿Qué actividades? ¿Qué acciones que se llaman de política lingüística? Porque ya te digo, acá ni podríamos conectar qué sería, qué cosa entraría dentro de eso, de la política lingüística. ¿Qué cosas, con ejemplos, ponenos, de cosas que hacen?
1: Sí, un ejemplo, por ejemplo, tenemos en nuestro territorio medios de comunicación,
0: sí,
1: en euskera, tanto revistas como radios, como alguna televisión. Estos medios de comunicación en euskera,
0: sí,
1: que necesitan ayudas públicas, está así establecido en la ley que tiene que haber un plan económico para estos medios, y entonces desde mi servicio lo que una de las cosas que hacemos, entre muchísimas más, pero una de las cosas, sí, que hacemos es pues la financiación pública, la convocatoria de ayudas,
0: claro,
1: a estos medios. Acabamos de sacar el año pasado una convocatoria especial para proyectos de digitalización para estos medios. Los medios en euskera tienen que ser competitivos, los medios en euskera tienen que ser sostenibles, tienen que tener una situación similar a los medios que funcionan en lenguas hegemónicas, y los medios de comunicación, y me gusta decir esto encima en una entrevista que me estás haciendo en una radio, los medios de comunicación son esenciales,
0: claro,
1: para una comunidad lingüística.
0: Uh-huh.
1: Los medios de comunicación crean comunidad.
0: Uh-huh.
1: Y entonces una de las cosas que hacemos, por poneros un ejemplo, en una radio diría que es todos los planes de ayuda pública a los medios de comunicación. Y se les financia, se les ayuda para que desarrollen proyectos de digitalización, proyectos de modernización,
0: claro,
1: para que sean competitivos, para que puedan realizar su actividad y ganar audiencia y continuar con su...
0: Entiendo. Es interesante para nosotros porque, bueno, a mí me pasó, y por eso quiero, vuelvo a decirte, que charlar con vos es querer compartir esas sensaciones que yo tenía, de que tenía 100.000 ideas por minuto cuando conocí el País Vasco, ¿no? Porque de golpe creo que también hay un no sé si es una tarea o no sé cómo llamarlo, de la imaginación. Que nosotros nos vimos cercenados, no solo en el habla y la prohibición del guaraní que tanta gente refiere, sino que de algún modo esa prohibición fue acompañada también de cercenar la imaginación de que, bueno, Tami lo estaba diciendo, y a mí ya me pasó, pero Tami lo estaba diciendo, una tesis doctoral en euskera. Entonces, nada más poder imaginar un artículo científico en guaraní, un ensayo en guaraní, ¿no? Entonces, poder abrir la imaginación de decir dónde y hasta qué lugares puede estar el guaraní en todos los ámbitos de la vida social. Pero simplemente decir esto, para muchos de nosotros, hasta hace un tiempo y para muchos todavía, es inimaginable. Y yo últimamente digo, bueno, pero si no lo imaginamos, ¿cómo lo vas a planificar? Por ejemplo, ¿no? Entonces, como que la planificación lingüística supone algún proceso de imaginar que algo puede ser posible, ¿no?
1: Sí, y bueno, quiero comentar a lo largo de lo que decías ahora, claro, que si esta entrevista me la hubierais hecho hace 40 años, a la Paula infantil, bueno, sí. Pues, si yo pudiera hablar ahora desde la situación que tenía el euskera hace 40 años, diría lo mismo que estáis diciendo ahora. Sobre la situación de la lengua guaraní. Había cosas hace 40 años inimaginables. Yo creo que hace 40 años pocos hubieran apostado porque el euskera llegara a utilizarse en ámbitos y con la normalidad en que se hace, en los que se utiliza hoy día. Yo creo que hay que tener imaginación, hay que soñar y hay que acompañarlo de trabajo sistematizado, de la planificación. Yo creo que ambas cosas son compatibles y más aún, yo creo que ambas cosas son necesarias.
0: Bueno. Vamos a dejar puntos suspensivos, pero una cosa que es muy, muy potente, que transmite y nos transmite el pueblo vasco, es hay una experiencia concreta que podemos conocer y que estamos conociendo de recuperación lingüística. Y es el euskera en el pueblo vasco. Vamos a ir a un corte y escuchamos otro tema musical en euskera que lo canta Olaya Inciarte, de Batzán.

0: volvimos del corte Achereteiguañé, la lengua de mi pueblo, en nuestro último bloque con Paula Casares desde Pamplona. Y bueno, ahora queremos preguntarte, Paula, para despedirnos, ¿qué ideas tenés en relación al futuro o qué podrías compartirnos sobre lo que venís pensando en relación a las lenguas minoritarias o minorizadas y en particular a la euskera? ¿Cuál es tu opinión respecto a la importancia de estas lenguas para que no se pierdan?
1: Bueno, pues estamos en una en un momento histórico pues bastante crítico para la diversidad lingüística en general, como también es crítico para la diversidad para la biodiversidad en general, ¿no? Y digo crítico porque, bueno, pues la globalización, la inercia enorme a favor de las lenguas hegemónicas, la brecha digital que está dejando ya fuera del tren de la era digital a tantas lenguas que les ha pillado este momento sin un estándar, sin los medios adecuados para estar vivas también en las redes, en el mundo virtual.

0: relaciones, de idas, de venidas, muy lejos de la teoría del aislamiento que se ha defendido para argumentar la pervivencia. Muy sorprendente del euskera, no, no, el euskera no ha, no ha sobrevivido porque hemos estado los vascos aislados, sino ha sobrevivido porque los vascos hemos tenido históricamente un apego grande a la lengua, pese a las relaciones constantes con otras comunidades y pueblos que pasaban por nuestro territorio. Y ha habido una integración natural de la gente que venía y la gente que se asentaba aquí. Pero me da la sensación que cada vez esa integración y el flujo de los movimientos migratorios es tal que me da miedo, que sobre todo viendo la realidad desde Navarra, donde, bueno, pues como he comentado al principio de la entrevista, la política lingüística no es tan decidida o tan, tan diríamos, plena en el fomento y defensa de la lengua como en la comunidad autónoma vasca. Digo que desde la realidad de Navarra estamos en un momento que crea un punto de inflexión y no positivo, precisamente en la evolución de la lengua. Creo que es interesante tener siempre un positivismo y yo intento tenerlo. Ser positiva, eso guía mi trabajo y guía mi actividad diaria, pero con una visión crítica pues, del entorno tan, tan inquietante que tenemos y en el momento histórico pues, tan comunicativamente tan complejo en el que nos movemos.
1: Paula, aquí es muy habitual escuchar decir, bueno, todo lo que cada uno hace, elige, decide, es político, ¿no? Porque supone una transformación en la vida social. Y si yo te pregunto a vos, ¿qué significa el euskera para vos? ¿Qué podrías decir?
0: Bueno, yo creo que detrás de la lengua hay muchas cosas. El ver la lengua como un mero instrumento de comunicación es una visión muy acotada de la realidad, el fenómeno que es la lengua. Y detrás del euskera, en mi caso, pues hay muchas vivencias, hay otras resonancias, hay otra emotividad, es decir, hay un modo de estar, de relacionarme y de vivir en mi entorno que no me lo permitiría el castellano, es decir, el euskera me da cosas, afortunadamente, que no me da otras lenguas. Yo creo que eso es lo bonito, ¿no? Lo que hay que reivindicar en un momento en el que probablemente vamos a enfrentarnos a la devaluación del valor que tiene el plurilingüismo, cuando los modos de traducción automática estén tan generalizados que nuestro celular nos pueda traducir la conversación o las palabras de un interlocutor que nos hable una lengua que no entendemos y nos haga posible el poder comunicarnos así. Es decir, cuando ya el aprender lengua no tenga sentido porque nos comunicamos gracias a la tecnología, yo creo que habrá que buscar ese valor añadido que nos dan las lenguas, porque probablemente las lenguas nos hacen vivir cosas diferentes según lo que haya detrás de cada lengua para cada hablante. Y en mi caso, como digo, hay otras vivencias, otras resonancias y otra emotividad. Y yo creo que eso es lo que salvará el aprendizaje de lenguas y la motivación que podamos tener para aprender lenguas en el futuro.
1: Una de las cosas de este programa que nos gusta es que nos hacemos preguntas. Nos quedan muchas preguntas, pero una con la que me voy a ir hoy es ¿qué nos da el guaraní que no nos da el castellano, ¿no?
2: Totalmente.
1: ¿Qué nos da?
2: Sí, sí, sí.
1: Creo que es una linda puerta para nosotros para seguir pensando por qué tiene que estar, ¿no?, entre nosotros y por qué se tiene que sostener el guaraní. Así que muchas gracias, Paula.
2: Es que ricasco.
1: Es que ricasco.

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1: Aguille 3i, Aguille BT. Yo Gendú PB. Hasta el próximo programa.
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2: Posado en los pastos altos, en algún arbusto o alambrado, como una postal de Liberá, encontramos al yetapá de collar. Este pajarito mide unos 30 centímetros de largo, de los cuales casi 20 pertenecen a su cola alargada en forma de tijera. Debido a la drástica reducción de su población, estimada en 6.000 individuos, está considerada en peligro de extinción a nivel local. En 2020 fue declarado Monumento Natural en Corrientes.
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1: El tordo amarillo es una verdadera perla en el pastizal de los esteros de Liberá. Es un colorido y llamativo pájaro. El macho tiene la parte dorsal y la cola negra, mientras que el resto de su cuerpo es de amarillo oro. Debido al tráfico ilegal y a la pérdida de hábitat, se estima que hay alrededor de 600 individuos en el país. Está catalogada localmente como en peligro crítico de extinción.
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1: Si mirás al cielo y ves una pequeña mancha blanca con alas negras dando un vuelo acrobático, seguro es un monjita dominica. Mide 21 centímetros de longitud. Los machos son casi completamente blancos excepto por las alas y la cola negra. Se la puede encontrar en pastizales, especialmente de pajonales, humedales naturales y ocasionalmente en dunas costeras. Esta especie está amenazada por la desaparición de su ambiente natural.
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0: 36ª Feria del Libro de Corrientes y junto a la radio de la Universidad Nacional del Nordeste te damos la bienvenida a un programa especial. Mi nombre es Guadalupe Ortellado y junto a un gran equipo, el Puma Barreto. Muy buenas tardes, ¿cómo estás?
1: ¿Cómo estás, Guadalupe? Muy buenas tardes. Y aquí con la radio de la Universidad Nacional del Nordeste en esta Feria del Libro, en la unidad, se podría decir, habilitando este nuevo espacio que todavía al público no se inauguró, pero sí queda habilitado para esta Feria del Libro muy especial.
0: Así es. Y está también con nosotros Eduardo del Valle. ¿Cómo estás,
2: ¿Cómo
0: Edu?
2: ¿Cómo andan? ¿Cómo les va?
0: ¿Todo bien? ¿Bien? Sí.
2: Bueno, muy feliz, muy contento. Además, la tarde empezó muy bien.
0: Sí.
2: No podemos eludir el tema de que más allá de que estamos por la Feria del Libro, hoy vivimos todo una locura, una cosa que no nos esperábamos.
0: Seguimos, sí.
2: Sí, yo tengo todavía el corazón, no sé dónde está, pero estoy como...
1: Bueno, yo vine acelerado. Vine con lo poco de voz que me queda, ¿no? Porque el segundo y el tercer gol había que gritarlo.
0: Claro, sí,
1: Y ahora ya está lindo, ya está un poco más despejado para acercarse aquí hasta la unidad porque la costanera se llenó.
0: Sí.
1: Como en las mejores épocas, los festejos, la gente salió a festejar ese gran
0: parecía
1: triunfo.
0: Parecía la final, no sé si les pareció a ustedes.
2: Sí,
0: eso.
2: Obvio, que son finales.
1: Son finales. Y cómo se dio el partido,
0: sí.
1: Además. Bueno, la gente salió a festejar, la costanera estuvo repleta. Así que también se van acercando aquí hasta la unidad, a este edificio tecnológico de la unidad, que, insisto con esto, todavía no se habilitó oficialmente al público, todavía no está lo que tiene previsto aquí con la unidad, pero sí va a quedar habilitado para esta Feria del Libro durante estos 12 días que va a durar esta 16ª Feria del Libro.
2: Claro. Así es, Pumita.
0: Arranca ahora y termina el 18.
2: Sí, en un ratito estamos por presenciar o ser testigos de lo que va a ser la inauguración oficial y luego, obviamente, hasta el 18. Vamos a estar viviendo todos los días, mañana y tarde acá, con transmisión especial nuestra. Sí. Entre las 16 y las 20 horas de todos los días.
0: Sí. Aparte de la 99.7, recordemos que estamos también en nuestro canal de streaming, estamos en YouTube, nos buscan como Radio UNE, estamos también en nuestras redes sociales, en Instagram y en X.
1: Bueno, y si quieren venir también aquí, por supuesto, para mirar todo lo que tiene que ver con las propuestas literarias que hay, charlas, talleres, que ahora vamos a estar contando también, nos pueden conocer, porque estamos
2: aquí
1: en vivo, así que pueden venir al primer piso de esta unidad tecnológica y allí nos pueden ver, nos pueden conocer.
2: Y además
1: no sé
2: también
1: si es atractivo eso o no, pero pueden venir.
2: Sí, claro. Para mí es uno de los grandes planes

0: Una linda propuesta. Vénganse para la, el predio en el que se está desarrollando esta 16ª feria provincial del libro de Corrientes.
1: Así a las 19 es la inauguración oficial, así que esto todavía no comienza, no arranca, pero ya se ven familias, sí, se ven amigos, gente que todavía está de festejo, obviamente, por Argentina frente a Egipto, que se acerca, ¿no? Con todo lo que es la merchandising. Sí. Yo me traje la bufanda, por
0: muy
1: ejemplo.
0: Muy bien, bien de tía. Bien, vos sabés que la tía nos sorprende, con su bufanda y sus creaciones. Pero hay que darse cuenta de una cosita, porque hoy decían, qué exageración salir a festejar. No es ninguna exageración. Primero, que el pueblo necesita festejar.
2: Totalmente.
0: Y segundo, que fue, se vivió más que una final, porque hasta 12 minutos antes de que finalice el partido, Argentina estaba eliminada.
1: Claro.
2: Y aparte, 2 a 0 abajo.
0: Por eso.
2: 2 a 0 abajo, afuera. Así que imagínate, había que festejar.
0: Hay que festejar, la gente tiene que salir, caravana, pero todo controlado, gente. Porque parece que por ahí nos queremos desmadrar un poquitito.
1: Sí, es
0: que
1: cierto.
0: Que los festejos sean festejos, no.
2: Totalmente.
0: No avivadas.
1: Claro, ¿eh? No, obvio. Con amigos, en familia, como en la FanFest que se vivió, ¿no? En la rotonda de Poncho Verde. Acá en la unidad también se transmite, sí, recordemos, claro. Con pantalla gigante. Seguramente lo van a hacer el sábado, ¿no? Porque yo ya tenía todas mis fichas, yo ya empecé a organizar lo que va a ser la junta del sábado. No me podía defraudar la selección. Sí, sí.
2: Bueno,
1: no,
2: sábado hora 22.
1: 22,
2: así
1: mejor
2: que
0: 23 creo que es, ¿eh?
2: 22.
0: Creo que es 11 de la noche, 22 creo que arranca transmisión, pero no sé, quiero igual, 10, 11 de la noche, planazo para ir a comer algo, para
2: jugar
0: con
2: la
0: gente.
1: ¿No? Obvio. Sí. Bueno,
2: le contamos también a la gente que se quiere acercar aquí a la unidad, a la Feria del Libro Provincial, que se está realizando en el edificio tecnológico de la unidad y que el ingreso es por Don Bosco y Juan Kuhl. Allí, cuando vienen, van a encontrar toda la feria de artesanos, hay todos emprendedores que están, y después ingresan al edificio y hay, en planta baja, en el primer piso, están todas las editoriales y, bueno, lo que habitualmente presenta la Feria del Libro.
0: Así es.
1: Sí, a las 20 horas, aquí también dentro, en el marco, ¿no?, de la Feria del Libro, se va a presentar Cartas, que es un homenaje a Marta Aquiles y Cacho González Bedoya. Esto es en el Auditorio Cuna de Poetas, ¿eh?
0: Que está en nuestro mismo piso, creo.
1: Sí,
0: que
1: sí,
0: creo que es el que está allá al fondo.
1: Al finalizar, al primer piso. Sí.
2: Sí, así que todas las actividades van a ser acá. Así que hay diferentes lugares, diferentes espacios, pero todas las actividades van a ser acá. Sí, sí. Así que para que la gente pueda venir y tenga otro atractivo aquí en la unidad, que ya viene convocando mucha gente.
0: Más allá de que invitemos o no invitemos, recuerden, esto se va a llenar.
2: Sí,
0: o sea,
2: totalmente.
0: No es que se va a llenar al punto de que va a ser muy difícil pasear. Vengan, disfruten la Feria del Libro, la importancia que tienen los libros todavía. Más allá de que algún falso agorero haya dicho que los libros iban a desaparecer, están más vivos que nunca.
2: Totalmente.
0: Y vengan a descubrir la gran producción local también que tenemos. EUDN, está Moglia, hay varias productoras, hay varias editoras de libros que hay que visitarlas, hay que ver qué está produciendo la gente local, la gente, nuestros escritores.
1: Bueno, y por eso que va a haber diferentes espacios, ¿no, Puma?
0: Claro.
1: Donde van a estar haciendo presentaciones, charlas, talleres. Hay múltiples actividades. Se habla de más de 200 actividades a lo largo de estos días, sí, que se va a estar celebrando. También recordemos que estamos a nada de las vacaciones de invierno.
0: Tal cual.
1: Con las familias, con los chicos. Los chicos que ahora están viniendo también dentro de lo que son las actividades curriculares de las escuelas. Que...

0: Obvio, obvio. Ah,
1: eso por ahora.
0: Hay que festejar todo el día, Puma. No, pero seguro no. Pero
1: veníamos con esa música.
0: Nos
1: pero
0: trae buena música.
1: Vamos, no podemos.
2: Como siempre, ahora. Buena música en la Radio Laguna.
0: A la gente que está en la costanera, siga festejando. Después se pegan una vuelta por acá. Tienen una cantidad de días para venir a conocer. Nosotros vamos a seguir transmitiendo en vivo por la 99.7 y por Radio 1 en nuestro canal de streaming. Entren, suscríbanse, denle me gusta. Esta transmisión especial que va a ser muy linda, muy entretenida. ¿Les parece?

0: radio de la UNE presente en la Feria Provincial del Libro y en estos momentos está arrancando lo que es el acto de inauguración y está el Puma Barreto en planta baja, ¿no? Puma. Sí.
1: Hola, ¿sí me escuchan?
0: Sí, Puma, ¿me escuchás? Sí. Está
1: el acto, ¿no?
0: Sí, sí, estamos ahora comenzando con el acto inaugural, ¿no?
1: Sí, está comenzando el acto con la presencia del vicegobernador de la provincia, Pedro Vallapucar. Está la directora, la titular del Instituto de Cultura, Lourdes Sánchez. Está el rector de la Universidad Nacional de Corriente y el doctor Omar La Rosa, que acaba de terminar su discurso la mesa de educación, Ana Almirón. Va a hablar Lourdes Sánchez, me voy a acercar hasta uno de los lugares que podamos tomar el audio. Estamos a Lourdes Sánchez, ¿te parece?
0: Dale, dale, perfecto.
2: Señor presidente de la Cámara de Diputados, rector de la Universidad del Noroeste, viceintendente, senadores nacionales, provinciales, ministros, demás autoridades presentes, medios, editoriales, libreros, docentes y público en general. Es realmente un orgullo enorme darles la bienvenida a la 16ª Feria del Libro de Corrientes, un espacio que año tras año reafirma que la cultura es uno de los pilares sobre los que construimos nuestra identidad y nuestro futuro. Este año nos convoca a un lema que nos emociona especialmente: historias para alentar. Y este acontecimiento, porque es un guiño al mundial, es capaz de unir a miles de personas tras un mismo sueño. Pero hoy estamos acá para recordar que así como alentamos a nuestra selección, también podemos alentar historias que nos transforman, libros que nos inspiran y escritores que con su talento mantienen viva nuestra memoria y nuestra imaginación. Hasta el 18 de julio van a poder disfrutar de una feria realmente muy atractiva, con más de 200 actividades, con entretenimientos, charlas, debates, presentaciones de libros, con un espacio que está al costado de la calle Federal, donde van a haber muchas actividades. Quiero agradecer especialmente al gobierno de la provincia de Corrientes, encabezado por nuestro gobernador, Juan Pablo Valdés, por mantener y sostener las políticas culturales para que esta feria siga creciendo año tras año y llevar el libro y la lectura a amigos de los argentinos. Gracias también a todas las

0: editoriales, a los libreros, a los escritores, a los artistas, trabajadores que hacen que este acontecimiento sea realmente grande, y a todos los ministerios que nos ayudaron, que necesitamos esta gran feria. Gracias a todos los trabajadores de la unidad y de este maravilloso edificio que nos abrieron las puertas para realizar esta nueva edición. Y por eso tengan también la oportunidad de conocer la maravilla de arquitectura, que va a ser un gran orgullo para poder corregir como este pueblo maravilloso acá en la unidad. Así que me pido que todos los que visiten la feria se pueden llevar una. Yo quiero que nos funcionen un escritor que los visite y muchos que nos acompañen mucho después de que esta feria haya terminado. Muchas gracias, presidenta.
1: Aquí escuchamos a la presidenta de la cultura de Lourdes Sánchez, aquí en la edición de la oficina de apertura, que está aquí, para hablar con el gobernador de la provincia. Vamos a escuchar allí a Pedro Rayata.
2: Lo escuchamos.
1: Señor ministro de Educación, señor senador nacional, señor rector de la Universidad Nacional del Codeste, ministros del Poder Ejecutivo, señora directora de SACE, muchas caras, amigas, queridos embajadores, muchas caras, queridas amigas, te veo una vez más cuando tengo una nueva oportunidad de esto que inaugurar la serie del vino. Realmente creo que esta es una de las políticas de Estado más importantes que ha venido desarrollando la gestión del gobierno provincial, porque no solamente tenemos esta feria en este lugar hermoso, sino que también vemos que llevar a cabo otras ferias en el interior, como en este caso de Goya, que está en plena realización en este momento. ¿Y cuál es la importancia de este tipo de eventos? No solamente poner la cultura al alcance de la mano de todo el que la quiera adquirir. Siempre digo que la distancia entre nosotros y el conocimiento es la voluntad de querer adquirirlo. Pero cuando se trata en el interior también se ponen en conocimiento historias que tienen que ver con personalidades que hicieron a diferentes comunidades y que muchas veces no se conocen o que aportaron a través del tiempo, pero que han sido grandes contribuyentes a la grandeza de estas ciudades que forman parte de nuestra provincia. Porque si de algo tenemos que sentirnos orgullosos los correntinos, es que cada una de nuestras ciudades del interior, sin la capital, grandes o pequeñas, todas, sin excepción, tienen una vida cultural riquísima. Y en este sentido, en este contexto, todo lo que está escrito es lo que está y lo que estará para la posteridad. Así que nada más que expresar una enorme alegría. Permíteme, no sé si cabe decir consejo, pero sí voy a decir a la gente joven: no caigan en la tentación de no leer. No caigan en la tentación de no leer. Todos hoy sentimos que tenemos al alcance de la mano mucha información a través del celular, de la gente. Por algo, la humanidad empezó en el conocimiento, en el desarrollo de las ciencias, el derecho a través de la lectura. Y cuando la lectura se popularizó y llegó al alcance del pueblo, al alcance de la gente. Nuevamente quiero expresar el honor que es para mí inaugurar esta feria del libro, felicitar a todos los que han mejorado su organización, por supuesto, gobernador que continúa con esta política de Estado, que sin duda es algo de las cosas que podemos mostrar con más orgullo en Corrientes. Muchas gracias.
2: Así escuchábamos la palabra del vicegobernador de la provincia, cerca se inaugura, ¿no?, esta feria libre, el número 16, a conocer ahora al corte de cintas. Estamos en la Santa Baza, el edificio tecnológico, que se ha visto por primera vez aquí en la unidad, precisamente para esta feria de libro. Están las autoridades
3: Bueno, esperamos también por el recorrido entonces a través de los diferentes stands que están ubicados justamente aquí en el edificio tecnológico de la unidad. Seguramente vamos a entrar en contacto más adelante. ¿Queda alguien más por hablar, Puma? ¿Ya hablaron todas las autoridades? Bien, bueno, te esperamos entonces, Puma.
2: Dale. Listo. Mucha gente hay que decirlo, también hay que estar en coma de las autoridades y
3: así es, transmitiendo desde la unidad aquí en la Feria Provincial del Libro a través de la 99.7. Seguí esta gran fiesta que tenemos aquí también en el marco de lo que es la previa de las vacaciones de invierno, sí, el receso invernal también de la administración pública. Nosotros te acompañamos a través de nuestro canal de streaming, a través de YouTube. Nos buscás, nos encontrás como Radio UNE.

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0: 16ª Feria Provincial del Libro y estamos dentro de lo que es el acto inaugural todavía, ¿no? Bueno, ya ha pasado. El Puma Barreto nos cuenta qué pasó específicamente.
1: Bueno, estuvimos allí en lo que fue la apertura oficial de esta 16ª Feria del Libro. La verdad es que puntual, por suerte,
0: sí.
1: Fue muy rápida, ¿no? Porque tres personas nada más hablaron, la ministra de Educación, Ana Almirón, la presidenta del Instituto de Cultura, Lourdes Sánchez, y el vicegobernador de la provincia, Pedro Braillard Pocar. Después se procedió al corte de cintas y ya todas las autoridades están recorriendo lo que es este parque tecnológico y están, están recorriendo allí lo que es la planta baja, ¿no?
0: Sí.
1: De este edificio. Pero me parece que vamos a tener el primer invitado, así que no sé si, a ver, está porque ya lo vamos a tener al rector de la universidad,
0: sí.
1: Que también participó, por supuesto, del acto, que estaba recorriendo junto a las autoridades de la provincia toda la parte de la planta baja de este edificio tecnológico dentro de la unidad, pero ya se acercó aquí, así que hacemos una breve pausa,
0: sí,
1: ¿te parece? ¿Lo ubicamos?
0: Sí, me parece.
1: Dale, perfecto. Ya volvemos.

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0: Y la radio de la UNE te acompaña en este primer día de la Feria Provincial del Libro y con nosotros, como bien lo anticipamos, el rector de la Universidad Nacional del Nordeste, el doctor Omar Larrosa. ¿Cómo le va? ¿Cómo está?
1: Muy buenas tardes. Muy bien. ¿Cómo están ustedes? ¿De vuelta? ¿Otro año más?
0: Exacto, otra edición más.
2: Otra edición más, sí, exacto.
0: Así es. Sí, sí. Y se lo nota contento. No sé si tiene algo que ver con lo que sucedía la siesta.
1: Bueno, realmente infartante, ¿eh? Parece que nacimos para sufrir nosotros, ¿eh?
0: Sí. Bueno,
2: pero justamente no, estaban relacionando
1: eso. Preocupado
2: fiesta,
1: por, ¿no? por los memes, por las dudas.
2: Claro, si no iba a ser Egipto, complicado.
1: Iba a ser complicado porque nos están esperando los argentinos nosotros, así que no, terrible.
2: Pero nos esperan de todos lados, así que no hay problema. No,
1: pero mejor aún.
0: Sí, salimos adelante. Bueno,
2: pero estaban hablando, rector, también de esto de relacionar lo que fue el triunfo de Argentina, alentar y lo que tiene que ver también con la Feria del Libro para alentar precisamente a los libros.
1: Sí, totalmente, así es. Pero bueno, recién estaba, me hicieron una... El mensaje que nos da el equipo.
0: Sí.
1: Es decir, la solidaridad, cómo se trabaja en equipo, la resiliencia, cómo a partir... Nosotros tenemos que tomar como aprendizaje, porque encima es el fútbol, es disciplina, es esfuerzo, es diversión, es concentración, es decir... Un montón de competencias que juegan en ese momento. Nosotros las disfrutamos, obviamente, pero que nosotros estamos en la educación, verdaderamente es un ejemplo, porque relaciono con una carrera y bueno, y es pasa lo mismo, nada más que con otros con otras emociones, así que verdaderamente muy feliz.
0: Claro, eso le iba a decir, ¿no? Que la UNE tiene de eso, ¿no? Este complejo de disciplina, de perseverancia, de trabajo en equipo, ¿no? Si lo sabrá justamente la universidad con sus diferentes unidades académicas, extensiones áulicas, no solamente en Corrientes Capital, sino en Resistencia y en el interior, por supuesto, ¿no?
1: Sí, pero para aprender estas evidencias son mucho, entusiasman mucho más que una estructura compleja, ¿verdad? Con todos los académicos y los investigadores, ¿verdad? Así que bien, de vuelta a nosotros con los aportes, ¿verdad? Un año más también con nuestra editorial.
0: Sí, sí, sí.
2: Bueno, UDN. Precisamente eso le iba a preguntar, ¿no? Porque UDN, por supuesto, no podía estar ausente en esta feria. Estamos aquí precisamente en el stand también de UDN, porque los libros, como decía también el vicegobernador recién, no hay que tener miedo. No hay que tener miedo a leer.
1: Los libros van a seguir siendo un instrumento irreemplazable. Desde que se inventó, ¿verdad? La imprenta, el primer libro, tiene vigencia, va a seguir teniendo vigencia por mucho tiempo, porque el libro establece unas competencias que, si bien es cierto, la información por la tecnología lo podemos suplementar o complementar, verdaderamente despierta algunas competencias que tienen que ver con el pensamiento crítico, que todavía las pantallas, salvo algunas otras disciplinas, todavía se siguen sosteniendo en el libro papel. Y es un refugio, porque el libro termina siendo un refugio muchas veces con nuestras emociones, cuando tenemos una desesperanza, cuando... queremos estar tranquilos, cuando queremos buscar una información, cuando queremos disfrutar una poesía, termina siendo un refugio del alma,
0: claro.
1: el libro.
0: Claro. ¿Cómo se construye, ¿no? Estas ganas, este ímpetu por seguir formándose, seguir leyendo, porque hoy ya se puede leer de diferentes maneras, más allá del libro, que yo, por ejemplo, soy muy del libro papel todavía, ¿no? Pero lo importante siempre es leer, tener ese hábito. ¿Cómo construye la Universidad Nacional del Nordeste en una nueva edición de esta Feria del Libro esto, ¿no?
1: Bueno, la editorial, no solamente en la presencia acá, sino que también en todas las ferias del libro que se están haciendo a lo largo y a lo ancho de la provincia del Chaco y Corrientes, estuvieron en Saspeña, estuvieron en Goya. Bueno, verdaderamente para nosotros esa presencia es muy importante. Todos nuestros integrantes de nuestra editorial, nuestro cuerpo de editores, nuestros lanzamientos que siempre se hacen, el premio a las letras, todas las ediciones que hay y que, bueno, llevamos más de un centenar ya de libros que hemos recuperado esa capacidad de poder estar presente con los autores, no solamente en las diferentes temáticas, en las disciplinas, sino que también en muchas otras diversidad que tiene que ver con la cultura. Y también hemos incorporado el e-books,
0: sí.
1: El e-books, que es el formato electrónico. que es una tecnología distinta, pero que también lo estamos incrementando. Así que me parece que la universidad está aggiornándose a estos nuevos tiempos, pero vuelvo a insistir que el llamado a que todos podamos leer un libro, y si pueden acercarse aquí al stand de la universidad, también seguramente hay títulos muy interesantes para poder recorrerlos.
2: Doctor, estaba haciendo un balance de lo que fue el apoyo que le está brindando usted, que llegó a la gestión, a EUDN, a todo lo que tiene que ver también con la editorial para los libros. Está arrancando su segunda gestión. ¿Qué hay que esperar para estos 4 años desde el rectorado hacia EUDN?
1: Bueno, en realidad va a terminar siendo una política integral de divulgación. Ustedes me habrán escuchado esta posibilidad de que no solamente es crear ciencia, sino también divulgarla. Y en eso tiene que ver mucho la editorial a través de los diferentes formatos. Y ustedes, fundamentalmente, porque en definitiva hoy es la era de la comunicación, muy importante el trabajo que están haciendo, el trabajo multiplataforma que están llevando a cabo, verdaderamente la presencia que nosotros estamos teniendo, no solamente en el ciudadano común, sino también en el cuerpo académico, y que nos estamos expandiendo, no solamente a la región, al país, y por qué no, estamos siendo reconocidos a nivel internacional toda la labor que ustedes están haciendo. Por lo tanto, esto es una política integral que lo vamos a hacer, y una en particular que tiene el título Dialogando con el Ciudadano, porque en definitiva en la divulgación de la ciencia muchas veces el conocimiento es muy técnico, se hace difícil interpretar desde la gente común, y me parece que es muy importante que el conocimiento se pueda apropiar cualquier ciudadano, y que esa también es una competencia muy importante que tienen ustedes. Aprender a divulgar ciencia no es fácil.
0: Claro.
1: Así que ese también es un desafío.
0: Claro, integral y transversal, ¿no? No solamente recursos humanos, sino también pensar desde la IA, ¿no? Desde la inteligencia artificial.
1: Bueno, la inteligencia artificial es, en este caso, es una herramienta que amenaza algunas competencias, ¿verdad? Por eso lo vamos a llevar muy despacio.
0: Sí.
1: Sí lo vamos a llevar con mucha potencia en lo que tiene que ver los procesos administrativos, lo que tiene que ser homogenización, automatización, para desburocratizar, para trabajar sobre la transparencia de datos, para el análisis de datos. Me parece que esas son herramientas fundamentales. Y lo vamos a ir trabajando a la IA en las dimensiones que tienen que ver con las disciplinas más lentamente. ¿Por qué? Porque era, como le decía, algunas competencias que tienen que ver. La IA trabaja sobre resultados muy rápidos.
0: Sí.
1: Y en definitiva se pierde el proceso. Entonces va a tener que interpelarnos en la forma de cómo vamos a enseñar, de cómo contribuir como complemento a esta herramienta. Para que ustedes se den una idea, hasta hace un tiempo era un problema muy importante la redacción de las tesis.
0: Sí.
1: ¿Verdad? Porque aparecían con la sintaxis, con los errores, etc. Y hoy las redacciones de las tesis son casi perfectas, ¿verdad?
0: Claro.
1: Entonces hay que dimensionar de otra manera cómo se evalúa el tema del uso de la IA.
0: Claro. Bueno, una última consulta, ¿no? De mi parte.
1: Sí.
0: También entendiendo de que le falta todavía por recorrer, ¿no?
1: Sí.
0: Lo que es esta
1: Sí, pero voy a estar otro
0: sí,
1: día.
0: Seguro,
1: así que seguramente
0: seguro.
1: Ustedes
0: vamos
1: van a estar acá hasta el fin de semana.
0: Sí, una última consulta.
1: Sí.
0: ¿Qué libro le marcó en su vida? ¿Alguno que se acuerde, que nos pueda compartir? ¿O algún un último libro que haya leído, que nos quiera compartir? ¿O algo que haya leído de chico, por ejemplo?
1: Bueno, de por ahí les recomendaría más por ahí la mirada mía, mirando desde una cuestión política, El Principito, ¿verdad? Que es,
0: sí,
1: una, es un clásico,
0: sí, clásico.
1: Que uno lo reinterpreta en los tiempos, ¿verdad? Que eso es muy importante,
2: no
1: con las
2: vigencia.
1: Emociones, no pierde vigencia,
2: claro.
1: ¿Verdad?
0: Sí.
1: Hay un libro de Yuval Harari que les recomiendo, que es De animales a dioses, que hace una recorrida interesante de lo que es la evolución del hombre en todas las culturas, y también tiene 3 ediciones que llega a la IA, desde Homo sapiens hasta la IA. Y verdaderamente estos 3 tomos de libros que verdaderamente recorren todas las culturas, es bastante cosmopolita, me parece que es un libro muy interesante que se les recomiendo para que puedan leer los libros de historia de Felipe Piña, realmente sí. imperdible. Por lo menos lo que los he leído. Y algunas que tienen que ver con la medicina, bueno, que también son autores López Rosati, ¿verdad? Que son más autores que están. Y ahora hay algunos de neurociencias, que verdaderamente es un aspecto muy importante, que están en revisión todos los procesos de aprendizaje, ¿verdad? Y la neurociencia hace de algunos aportes que son de los que nos sirven a nosotros en la universidad. Pero así, de manera, no se van a arrepentir si leen de Animales a Dios, Homo Deus, y después el del siglo XXI también de Yuval Harari, que es muy interesante.
0: Bien, queda la recomendación.

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0: Muy bien, seguimos aquí en vivo, emisión especial de Radio UNE, desde la 16ª Feria Provincial del Libro, desde la Unidad, hermoso predio, la estamos pasando muy bien. Y ha llegado el momento de
1: hablar con la anfitriona.
0: Sí. Exactamente, Guada querida, está Lourdes Sánchez con nosotros, presidente del Instituto de Cultura. Bueno, bienvenida. Gracias
2: bueno,
0: por estar acá.
2: No, muchas gracias a ustedes por esta tan cálida bienvenida. Gracias por estar presente
0: acá con
2: este stand hermoso, con la radio, para comunicar también a toda la gente que lo sigue todo lo que está pasando en esta feria que ya arrancó. Muy bien, estamos muy, muy felices.
0: Ay, Lourdes, ¿cómo te veo haciendo un programa en Radio 1 dentro de poco?
2: Ay, a mí me encanta.
0: Obvio,
2: vos
0: tenemos
2: sabés
0: que hacer.
2: En realidad eso es lo que a mí me gusta.
0: Y bueno, hay que hacer un programa ahí.
1: Un tiempito en la agenda.
2: ¿Cómo? Hay que ponerle un nombre. Hay que pensar en el nombre.
0: Y bueno, ya pensaremos.
2: Hay que tener auspiciantes.
0: Claro, todo obvio.
2: Bueno.
0: ¿Y por qué no? Ella ya fue para los auspiciantes, está perfecto, obvio. Pero hay que empezar por algo. Bueno, ¿cómo estás viviendo este día tan especial? Se acaba de inaugurar oficialmente.
2: Bueno, como me pasa siempre, yo en lo personal llevo 6 meses de gestión, entonces todos mis grandes eventos son mi primera vez.
1: Claro.
2: Son mis primeros hijos que van naciendo. Entonces, cada vez que llega este día, que nos preparamos tanto, que venimos hace meses trabajando, y una vez que se corta la cinta es como que,
0: claro,
2: uy, se me bajó toda la presión, el peso, y ahora queda disfrutar. Realmente trabajamos mucho por esta feria. Yo creo que la gente se va a encontrar con... Yo la llamaría una feria 360, porque arranca primero en esta novedad de conocer este edificio tecnológico que lo venimos viendo hace meses, que se construye, bajas del puente y decís, uy, qué harán ahí, qué hermosa esa arquitectura, qué alto. Uh-huh. Y hoy que se abren las puertas para una feria tan importante a nivel cultural y que todos los correntinos tengan esa posibilidad de recorrerlo, porque claro, sabemos que una vez que se inaugure realmente esto va a tener otro destino. Entonces es una gran oportunidad para que todos conozcan, sí, y que sin dudas va a ser un gran orgullo para los correntinos. Y más allá de que el epicentro de esta feria pasa en este edificio, acá al costado tenemos una calle que va a estar cerrada, hecha,
0: claro,
2: peatonal, para todos los puestos
0: artesanos,
2: gastronómicos, entretenimiento. La gente va a poder disfrutar de la unidad, que ya sabemos que es un punto muy elegido por todos.
0: No, además vamos a tener buena música, buenos espectáculos.
2: Más de 200 presentaciones de libros, de charlas, de debates, de música, de danza. Ya empiezan las vacaciones de invierno.
0: Exacto,
2: también.
0: Exacto, planazo total.
2: Así que es un planazo. Y me pone muy feliz también, recién haciendo la recorrida por los diferentes stands, escuchar a las editoriales, a los libreros que ya registran sus primeras ventas, así que creo que va a ser una gran feria.
1: Bien. Ahora, Lourdes, ¿cómo se trabaja el tema de los nervios, no? De esto que es tu primer hijo, ¿sí? En cuanto a la Feria Provincial del Libro, ¿sí? ¿Y cómo se hace toda esta convocatoria masiva, no? No solamente de público, sino de, lógicamente, escritores, editores, todas estas propuestas que son más de 200, ¿no?
2: Sí.
1: ¿Cómo se hace? ¿Cómo lo has hecho?
2: Bueno, primero

0: ser también de ellos, de llegar yo y decir, a mí me parece tal cosa, ¿qué les parece? Me gusta mucho trabajar en equipo. Para esta feria en particular se hizo una convocatoria priorizando a las editoriales de Corrientes, porque sabemos que el espacio quizás era un poco más reducido.
1: Sí, es increíble. Encima, hace no mucho ya se vaticinaba la desaparición del libro de papel, y vos ves que cada vez hay más títulos, sí. O sea, que se merecen el espacio, que está más viva que nunca la feria. Es como que sí. De repente decís...
0: Mirá, yo te dije 200 actividades, pero realmente tuvimos que hacer una ardua selección, porque era impresionante la cantidad de libros que querían venir de autores que querían venir a presentar sus libros. No nos alcanzaban los días. Y eso que nosotros sumamos 2 días más en esta feria, son 12 días. Pero también lo veo mucho en los chicos. Yo soy mamá de un nene de 9 años y él tiene su biblioteca, diría que muy, muy importante, con muchos libros. Él me pide, mamá, a veces, porque es disléxico. Entonces, a veces el tema de la lectura le cuesta un poco, le da fiaca. Yo trato de incentivarlo mucho. Pero a la noche a veces él me pide que yo le cuente, pues, claro, a él le gusta, y de repente se durmió y es como nuestro momento. Entonces siempre recomiendo mucho de tener esa rutina con los niños.
1: Es una edad muy importante encima para inculcarle, sí, el valor de la lectura. Es como ver una película imaginándote tu propia exacto, escenografía, es una maravilla.
2: Después le preguntás,
0: claro, bueno, ¿qué te pareció? Y es maravilloso, claro, te salen con cada salida y ejercitan su mente, su imaginación.
1: Totalmente. Claro. Bueno, yo no sé si te gusta el fútbol, pero por suerte el partido de Argentina no te puso nerviosa. Claro, no te sumó nervios para
0: nada. Yo tengo mi cábala, obviamente, sí, no la voy a decir.
1: Obvio.
0: Bien. Pero mi cábala...
1: ¿Cuál es? No, mentira.
0: Es muy potente, es muy potente. Me asusta mi cábala.
1: ¿En serio? Pero ahora la tenés que decir, Lourdes.
0: No, no la voy a decir.
1: Hagamos un juego y la decimos el último día.
0: Claro,
1: hagamos un juego. Adivinen cuál es la cábala de Lourdes. Sí. Jueguen, liberen. Ahí en las redes pueden hacerlo de... Vamos a subir publicación. Nosotros estamos hasta el domingo. Si vos te animás el domingo, que sí, ya podríamos estar en semifinales, tiramos la cábala.
0: Bueno,
1: si te animás.
0: Dale, ¿okay? Dale. Sí. Vamos viendo qué va pasando.
1: Bien.
0: Yo la siento muy potente y de verdad, al principio del partido estaba ya pensando qué voy a decir en la inauguración de la feria,
1: claro,
0: porque nuestro lema es historias para alentar, haciendo un guiño al Mundial de Fútbol. Digo, ay, por favor, que salga bien esto, sino primero que la gente me va a ir con la cara
1: a la cara. No, buen momento, claro.
0: Y nuestro lema, no, bánquenme selección un poco más.
2: Claro. Por favor,
1: bueno,
2: Messi.
1: Salió todo bien. Sí. Hasta el minuto 78.
0: Tenemos. Es que si no sufrimos, obvio, viste, claro, no somos argentinos.
1: Y ya salió producción del outfit en el predio, porque vi que estuviste sacándote fotos en el Teatro Vera, muy bien, sí, mostrando la ropa.
0: Es el lugar para...
1: Obvio, acá también tenés que hacer alguna.
0: Sí, acá frente a la unidad que están hermoso. Me vine con los colores de la feria.
1: Muy bien.
2: Muy bien, bien.
1: Che, bueno, felicitaciones.
0: Bueno,
1: gracias por estar. Seguramente en el transcurso de esta semana te vamos a hacer otra notita.
0: Por supuesto, acá estoy.
1: Sos la anfitriona, así que te tenemos que tener
0: será
1: presente.
0: Será un placer,
2: las puertas abiertas.
0: Sí. Y gracias por estar acá.
1: Gracias,
0: por
1: favor, a vos.
0: Gracias. Un beso a todos.
1: Lourdes Sánchez con su cábala, que nos va a contar seguramente el último día.
2: Lo tiene
1: va a venir,
2: que hacer.
1: Ella ya sola
2: está.
1: Va a venir y nos va a decir, bueno, mi cábala es 2 puntos, y nos va a decir.
2: Tal
1: gracias. Nosotros seguimos en esta transmisión especial y en un ratito ya nos vamos, pero quédense con música. Estamos desde la unidad de Aguada.
2: Sí, estamos en la 99.7 y también en nuestro canal de streaming en YouTube. Nos buscan como Radio UNE y no te olvides que también nos pueden escuchar a través de www.medios.une.edu.ar.
1: Muy bien, ya volvemos.

0: Muy bien, nos estamos despidiendo de a poco de esta primer día de la Feria Provincial del Libro desde la unidad. Se está sintiendo un poquito el fresquito.
1: Sí, empieza bien a bajar la temperatura.
2: Yo ya me abrigué un poco más porque se siente el frío.
0: Obvio,
2: del
0: libro.
2: Así que, si bien hasta ahora, hay que abrigarse.
1: ¿Ustedes no son de encimarse las camisetas térmicas?
2: No, la camiseta térmica no. Una nada más. No, dos.
0: Ah, bueno. Yo bastante ya con el calzoncillo de escopeta. No uso nada, no me acostumbro a ese tipo de cosas.
1: Claro, pero no es tan
0: friolento. No sufro
1: el
0: frío, no, exacto, a mí me encanta el frío, yo amo el frío, me gusta el frío.
1: Bien.
0: Hablando de frío...
1: 12 grados se está haciendo.
0: 12 grados.
2: No se siente tanto.
0: Para la gente que está viendo por ahí, les informo, si no están enterados, que Argentina va a jugar contra Suiza, cuartos de final.
2: Sí, bien. Porque Suiza le eliminó a Colombia por penales. Por penales, así que el día sábado, hora 22, en Kansas.
0: Bien.
2: Allí Kansas se juega... City. El partido, 22 horas, lindo horario.
0: Además, a Argentina le va a venir bien porque los vi medio cansados hoy.
2: ¿A los argentinos o a los suizos?
0: A los argentinos.
2: Sí, bueno, venimos cansados.
0: Por eso, Kansas le va a venir bien. Bueno, ¿nos vamos yendo nosotros?
1: Sí, nos vamos. A las 21 horas. Hoy acá en la unidad, en lo que es la Feria del Libro, va a actuar Mauri El Arranque.
0: Muy bien, así poniendo de pila al amigo Mauri.
1: El espectáculo musical de la jornada.
0: Muy bien.
2: Tal vez nos quedamos, ¿eh?
0: Yo creo que
1: capaz
0: sí.
1: Que sí.
0: Yo creo que todavía me falta el arranque.
2: Todo sea por Argentina, que ganó.
0: Por supuesto, hay que celebrar.
2: Totalmente.
0: Sí. Che, mañana estamos a partir de las 4 de la tarde.
2: Sí, sí.
0: Mañana es miércoles. Mañana arranca Frecuencia Luz de 4 a 6. Luego venimos nosotros. Hasta creo que hay un programa luego después que no me estoy acordando muy bien, perdónenme la desmemoria.
2: Pero desde mañana hasta el domingo vamos a estar
0: exactamente
2: desde la unidad de 16 a 20 con los distintos programas que también tiene la radio, ¿no?
0: Así es, obvio. Por la tarde. Obvio, se respetan los programas que tiene. ¿Sí?
2: Pero lo van a hacer desde acá.
0: Así es.
1: Acompañando a la Feria del Libro.
0: Totalmente, como estamos transmisión especial, mañana no hay más café cortado en Ciudad Invisible ni lo que todo el público pide, que
2: tres
0: es empanadas.
2: ¿Sí? ¿Tú sabes que justo estaba por acá caminando y me preguntaban? ¿Qué pasó hoy con tres empanadas?
0: Claro.
1: ¿Quién te quiere saber?
2: Y no, lo que pasa es que tuvimos que traer todos los equipos aquí a la unidad.
0: Hay que hacerse valer también en la espera, digamos, Puma.
2: Sí, sí.
0: Que espere la gente. Bueno, ¿nos vamos yendo?
1: Nos vamos, dale, chicos.
0: Estuvo Darío Aguirre en la operación y todo el equipo de la radio estuvo trabajando para preparar el stand y todo eso. Recuerden...
2: Increíble, ¿no? El trabajo de la gente de la
0: totalmente
2: técnica, porque estuvieron hasta
0: Sergio, Diego,
2: sí,
0: todos.
1: Conexión del streaming, todo.
0: Y recuerden que acá mismo, donde estamos nosotros, está Eudene, que pueden venir a revisar los libros. Hay mucha gente en este momento ya mirando algunas de las producciones que tiene la editorial de nuestra universidad.
1: Claro. Bien, bueno,
0: ¿nos vamos?
1: Queda abierta la invitación entonces.
0: Totalmente. Que tengan una linda noche.
2: Igualmente.
0: Que disfruten.
2: No festejen tanto.
0: Festejen todo lo que quieran.
1: Hay que seguir.
0: No, vengan a ver Mauri El Arranque.
2: Pero mañana se trabaja, no tanto.
1: Ah, sí.
0: Bueno,
2: mañana miércoles,
0: sí, sí,
2: todavía
0: obvio.
2: Se

0: festeja.
1: No sí, seas aguafiesta.
0: No, no, todavía se festeja, no, todavía se trabaja, digo.
1: Claro. Bueno, y mañana les recomiendo, vénganse a sacar una foto con el Puma, con la tía. Van a estar todos acá.
2: La tía Aguada.
1: La tía Aguada que teje sus propias bufandas. Sí. ¿Sí?
2: La chalina de la suerte, porque muy le trajo bien. Suerte a la selección. Así que.
1: Nos vamos yendo. Que pasen una linda tarde, una linda noche. Y mañana, recuerden, 4 de la tarde, estamos en Radio UNE 99.7 y a través de nuestro canal de streaming en YouTube, que es Radio UNE. ¿Eh?
2: Sí,
0: nos vemos.
1: Vale,
2: chau,
1: adiós.
2: Chau, chau.

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0: Muchas gracias.
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